en mi dormitorio de la universidad y de rodillas frente a mi cama, sin duda ese momento, más que cualquier otro momento en toda mi vida, cambió la dirección de mi vida a partir de ese entonces. Pero la mayoría de nosotros, o muchos de nosotros al menos, podemos señalar un momento o lugar general cuando llegamos al cristianismo, aunque no todos podemos ser tan precisos. Pero un año después de mi conversión tuve otra experiencia que fue casi tan decisiva para dar forma a la dirección de mi vida. Y quiero tomarme un minuto o dos para contarles sobre eso. Sucedió en la misma universidad, solo que esta vez fue un poco diferente. Me había ido a la cama a dormir, pero no podía conciliar el sueño y daba vueltas y vueltas y mi mente no se apagaba y finalmente tuve esta abrumadora sensación de que tenía que levantarme de la cama y salir de ese dormitorio. Y miré el reloj y faltaban 10 minutos para las 12, 10 minutos antes de la medianoche. Me levanté de la cama, me puse la ropa, me puse el abrigo y salí. Y tenía mi auto estacionado en el estacionamiento, pero no me subí al auto, yo solo quería caminar. Era una noche de invierno en el norte y había nieve en el suelo, la luna llena estaba en el cielo. Era una de esas noches extrañas, silenciosas y tranquilas, pero tenía que caminar. No estaba exactamente seguro de hacia dónde me dirigía, pero quería estar solo y quería pensar. Quería reflexionar sobre algunas cosas que me habían sucedido ese mismo día. Así que empecé a caminar hacia el extremo norte del campus universitario donde estudié. Y mientras caminaba, solo por esa acera, estaba en medio de un silencio sobrenatural. Estaba tan silencioso que la torre principal de la universidad tenía un campanario que sonaba campanadas cada hora en punto. Y justo antes de que sonaran las campanas, los engranajes del campanario comenzaban a moverse, a prepararse para mover esas enormes campanas que sonarían. Estaba tan tranquila esa noche que, aunque estaba bastante lejos de la torre, podía escuchar los engranajes sonando en la torre. Y luego, de repente, la torre comenzó a sonar a las 12. Mientras sonaba, pasé por el frente de la torre hasta la entrada de la capilla de la universidad, capilla que había sido edificada en el siglo XIX, construida con piedra. Las puertas de la capilla eran muy pesadas, puertas arqueadas de roble. No sabía si la capilla iba a estar abierta o cerrada durante la noche, pero simplemente empujé la puerta y se abrió. Y entré en el atrio del lugar de esta capilla. Y cuando la puerta se cerró, se podía escuchar el sonido metálico contra la pared y el piso era de piedra. Entré entonces en el santuario. Yo iba a esa capilla todos los días, teníamos capilla, capilla obligatoria todas las mañanas. 1,500 estudiantes entraban en este gran edificio de vitrales, techos abovedados y todo lo demás para asistir a la capilla. El lugar quedaba abarrotado y ruidoso, con los estudiantes caminando de un lado a otro, susurrando entre ellos. Pero esta vez, cuando entré en la capilla, yo era la única persona. Y caminé por el pasillo central del santuario hasta las escaleras del presbiterio. Incliné mi cabeza, literalmente, frente a la mesa de la comunión. Y me sentí abrumado por la presencia de Dios. Mi experiencia esa noche no fue la misma que la experiencia de mi conversión a Cristo, pero lo que me sucedió esa noche, que nunca olvidaré, fue que tuve una experiencia muy abrumadora de la presencia de Dios el Padre. Sabemos que Dios es uno en tres, un ser, tres personas. Pero la mayor parte de nuestra atención en el mundo cristiano se centra en Jesús, en la encarnación de Dios. A veces olvidamos que el propósito para el cual Jesús vino fue para revelarse a nosotros y restaurar nuestra relación con el Padre. Bueno, lo que me llevó a la capilla esa noche fue algo que sucedió en el aula durante el día. Yo, como dije, yo era un estudiante de segundo año en la universidad y ya había sido cristiano durante un año. Y decidí especializar mis estudios en la Biblia porque quería dar mi vida al ministerio cristiano, así que me inscribí para estudiar Biblia. Pero en mi segundo año tuve que tomar un curso obligatorio de introducción a la filosofía.
y pensé que la filosofía era el tema más árido y aburrido del que había oído hablar. De hecho, solía sentarme en la parte trasera de la sala de conferencias y escondía los sermones de Billy Graham debajo de mi cuaderno para que cuando el profesor comenzara a exponer sobre este material seco como el polvo sobre filosofía, yo me entretenía o edificaba leyendo estos sermones de Billy Graham. Y lo hice todos los días, simplemente ignoraba lo que estaba pasando. Y luego, un día en particular, al comienzo del invierno, el profesor estaba dando una conferencia sobre un filósofo cristiano cuyo nombre era Agustín. Y estaba hablando sobre la postura de Agustín de cómo el universo había sido creado al principio. Y prácticamente en contra de mi voluntad, mientras intentaba leer este sermón y el profesor daba su clase, mi atención quedó atrapada por lo que se decía en la parte delantera de la sala, así que puse el cuaderno a un lado y comencé a escuchar. Y el profesor comenzó a hablar sobre lo que describió como la postura de Agustín sobre el imperativo divino. Ustedes saben lo que es un imperativo, es un mandato, es una obligación, un requisito. Y Agustín, cuando estaba pensando en cómo todo este universo vino a la existencia y reflexionando sobre el primer capítulo de Génesis, donde leemos en el principio, Dios creó los cielos y la tierra, Agustín dijo que la única descripción que da la Escritura sobre el cómo de la creación es que habla del poder de la palabra de Dios. En el principio, cuando el mundo estaba desordenado y vacío y las tinieblas estaban sobre la faz del abismo, las Escrituras dicen que lo que cambió todo fue un mandato de la boca de Dios cuando dijo, ¡sea! Y al instante eso vino a ser. Las luces se encendieron y la oscuridad retrocedió. El planeta, el mundo, el universo comenzó a rebosar con todo tipo de energía, poder y vida. Todo por el puro poder de un mandato de Dios. Y me senté allí en ese salón de clases y comencé a pensar en eso y dije, ¿qué tipo de ser es tan poderoso, es tan trascendente, es mucho más grande que todo lo que yo haya podido concebir, que haya podido experimentar en este mundo, que pueda crear universos con solo decir una sola palabra? Y recuerdo haber leído sobre Jesús en el Nuevo Testamento, donde por el sonido de su voz podía calmar el mar y detener una tormenta, o levantar a un hombre de la tumba, ordenándole salir de la tumba, diciendo, Lázaro, ven fuera. El poder que se desata cuando Dios habla produce cosas de la nada y vida de la muerte. Y yo dije, eso es, ese es el carácter de Dios Padre. Ahora, esa no era la primera vez en la que había pensado en eso, porque el año anterior, en el momento de mi conversión, que dije que sucedió en esa misma escuela y en la misma habitación de la que había salido esa noche, cuando llegué a ser cristiano, estaba tan patas arriba que leí la Biblia completa en 2 semanas. Y no porque fuera diligente o disciplinado, sino que era como si estuviera leyendo una novela que no puedes dejar de leer. Nunca lo había leído antes, nunca había estado expuesto a ella. Salí del paganismo y tomé la primera página de la Biblia y leí esa primera página, leí la segunda y seguí adelante, la segunda y tercera página, leí Génesis, Éxodo, Levítico y seguí hasta el final. Puedo recordar que en esas primeras 2 semanas de mi experiencia cristiana, caminé de un lado a otro en los pasillos del dormitorio a las 3 de la mañana, caminando como un león enjaulado por lo que había leído en el Antiguo Testamento. Porque a pesar de que crecí en los Estados Unidos y que asistí a iglesias por razones sociales y todo lo demás, nunca había oído hablar de este Dios del que estaba leyendo en el Antiguo Testamento. ¿Lees mucho el Antiguo Testamento? ¿Te has encontrado con el Dios de Israel, el Dios que abre la tierra y se traga a los que se rebelan contra Moisés, el Dios que envía un diluvio para anegar todo un mundo compuesto de personas rebeldes, el Dios que hace temblar la montaña en el Sinaí con truenos y relámpagos y que dice, no te acerques aquí, si tocas esta montaña, morirás? Nunca había escuchado sobre ese Dios en las iglesias que asistí cuando era joven. Así que esta fue mi primera exposición al Dios de Israel, esas primeras 2 semanas, y lo estaba recibiendo todo de sopetón. Entonces caminaba de un lado a otro como un león enjaulado y decía, ¡wow! Si voy a ser cristiano,
tengo que tomarme esto en serio, porque este Dios no está jugando. Yo no entendía el concepto con el que estaba luchando en ese momento, pero realmente lo que me golpeó en mi lectura inicial del Antiguo Testamento y al escuchar esa clase sobre la postura de Agustín de la creación fue la santidad de Dios. No fue el amor de Dios ni la misericordia de Dios, todas cosas maravillosas que tienen que ver con su dulzura y su excelencia, sino que fue su majestad trascendente lo que me estaba impactando. Y yo decía, un momento, no sé de qué trata esto, no lo entiendo, nunca me había topado con esto, pero esto es lo que Dios es. Quiero saber más sobre un Dios que es tan majestuoso, que es tan trascendente. Mi profesor me llevó de viaje a Filadelfia, a un seminario donde había una serie de conferencias, de nuevo en mi segundo año, que trataba con cosas filosóficas de peso que estaban muy por encima de mi cabeza. No sabía lo que estaba pasando en estas conferencias, pero me quedé quieto y escuché cortésmente. Luego, después de la serie de conferencias de la mañana, fuimos a la cafetería para almorzar. Y resultó que me encontré sentado frente al jefe del departamento de filosofía de esta institución en particular, y el primer plato de nuestro almuerzo fue sopa. Todos tomamos nuestros pequeños tazones y yo tenía mi pequeño tazón frente a mí, y este profesor sentado frente a mí levantó su mirada y me dijo: joven, ¿dirías que Dios es trascendente o inmanente? Literalmente escupí la sopa de mi boca porque no sabía lo que significaba la palabra trascendente, tampoco sabía lo que significaba la palabra inmanente. Pero lo que me estaba preguntando era si Dios es trascendente en el sentido de que Él está muy por encima y más allá de la esfera normal de las cosas humanas que encontramos, o si Dios está cerca, al alcance de la mano, algo que podemos abrazar, ser inmanente. Él me explicó la diferencia entre esas dos palabras y luego me señaló que el Dios bíblico es tanto trascendente como inmanente. Por un lado, está por encima y más allá de todo lo que sea criatura, y sin embargo, en su posición exaltada, todavía visita a su pueblo. Él se hace presente en términos de su Espíritu Santo, en términos de Cristo viniendo a plantar su tienda entre nosotros y en términos de irrumpir en nuestras vidas aquí. Pensé en un pasaje del Antiguo Testamento al que quiero llamar la atención de ustedes por un momento y que tuvo lugar en el libro de Génesis, en la vida de Jacob. Jacob había dejado a su familia y se iba en un viaje para buscar una esposa y se encontraba en medio del desierto, y se nos dice que al final del día, cuando cayó la oscuridad, allí es donde decidió acampar. No tenía un Holiday Inn en cada esquina. Uno viajaba lo más lejos que podía hasta el anochecer, pues después de que oscurecía era demasiado peligroso viajar debido a los merodeadores, ladrones, animales salvajes, etc. Entonces, donde quiera que estuvieras en el desierto, simplemente te acostabas y te ibas a la cama. Así que eso fue lo que hizo Jacob. Tomó una piedra y la usó como almohada y se fue a dormir allí en medio del desierto. Luego las escrituras nos dicen que le sobrevino un sueño profundo. Mientras dormía, Dios le dio esta visión de una escalera que se extendía desde la tierra hasta los cielos y vio ángeles que subían y bajaban por esa escalera. ¿Recuerdas esa historia de la escalera de Jacob? Jesús hace referencia a ella en el Nuevo Testamento cuando Natanael se encuentra con Jesús por primera vez. Y Jesús ve venir a Natanael y lo mira y dice: ahí tienen a un verdadero israelita en quien no hay engaño, no hay falsedad. Natanael dijo: espera un minuto, ¿cómo sabes sobre mí? Nunca te había visto antes. Es como si Jesús hubiera dicho: si eso realmente te sorprende, aún no has visto nada. Llegará el día en que verás a los ángeles de Dios ascendiendo y descendiendo sobre el Hijo del Hombre. Deténganse por un momento y piensen en eso. Jesús le dice a Natanael, él está diciendo: oye, Natanael, ¿has leído aquella historia del Antiguo Testamento sobre Jacob donde había una escalera que unía el cielo y la tierra, el reino trascendente, el lugar santo de Dios y este lugar de tierra y polvo que parece que nosotros no podemos lograr conectar el cielo y la tierra?
Él dijo, yo soy esa escalera. Yo soy el puente entre el cielo y la tierra. Eso es lo que Jesús estaba diciendo. Mientras tanto, volvamos al suelo del desierto donde Jacob está tratando de comprender todo esto y tiene esta visión en la noche. En la visión leemos lo siguiente. Que el Señor estaba sobre la escalera y dijo, yo soy el Señor, el Dios de tu padre Abraham y el Dios de Isaac. La tierra en la que estás acostado te la daré a ti y a tu descendencia. También tu descendencia será como el polvo de la tierra. Te extenderás hacia el occidente y hacia el oriente, hacia el norte y hacia el sur. Y en ti y en tu simiente serán bendecidas todas las familias de la tierra. Ahora escuchen esto. Esto es lo que dice. Dios le dice a Jacob, he aquí, yo estoy contigo y te guardaré por donde quiera que vayas, y te haré volver a esta tierra, porque no te dejaré hasta que haya hecho lo que te he prometido. No sé cómo es con ustedes, pero hay muchas veces en mi vida en las que no siento que Dios esté conmigo. Simplemente no se siente así. Se siente como si estuviera lejos. A veces pienso que me ha abandonado, o que hay algo malo en mí. Recuerdo una vez que fui a predicar en una iglesia donde el ministro estaba en el hospital al otro lado de la calle de la iglesia. Había sido el pastor de esta iglesia durante 30 años y ahora estaba en su lecho de muerte al otro lado de la calle, luchando por su vida. Y los ancianos me habían llamado y me habían pedido que fuera a la iglesia y predicara en lugar del pastor. También dijeron que ese domingo en particular estaban celebrando la Santa Cena y que yo administrara el sacramento y predicara. Y dije que sí. Toda la semana trabajé en mi sermón porque me di cuenta de que la gente de la iglesia estaba en un estado de crisis. Su líder había caído. Su líder estaba a punto de morir. La persona a la que acudían para su guía espiritual estaba enferma de muerte. Y yo tenía un fuerte deseo de ministrarles, darles un sermón inolvidable y hacer que la cena del Señor fuera lo más significativa posible. Y así llegó el domingo por la mañana y la gente se congregó. Yo di mi sermón y los guié durante la cena del Señor. Y tengo que decirles que no puedo recordar un solo momento en toda mi vida en el que haya estado más consciente de la ausencia de Dios que ese. No sentía que estaba predicando realmente. No sentía nada. Las cosas simplemente no me salían. De hecho, cuando terminé, quería encontrar un agujero para esconderme y luego cerrarlo. Lo último que quería hacer al final del servicio era ir a la puerta de la iglesia y estrechar la mano de estas personas porque tenía la abrumadora sensación de que los había decepcionado por completo. Y sucedió lo más extraño. Voy a la parte trasera de la iglesia y saludo a la gente y persona tras persona pasa junto a mí con aspecto de zombie. Sus ojos estaban vidriosos, tenían una mirada extraña en su rostro y me agarraban la mano y decían, gracias. Y uno tras otro me dijeron lo abrumados que habían estado esa mañana por la sensación de la presencia de Dios. Salí de allí y me dije, wow, todos los demás en este lugar sintieron la presencia de Dios menos yo. Dos cosas. A partir de ese día dije, nunca en el resto de mi vida voy a depender y confiar en mis sentimientos para determinar si Dios estaba presente. Más bien, voy a confiar en que Dios dice que estará con nosotros, dice que estará conmigo, promete que no me dejará, promete que estará allí cuando lo necesite, incluso si es en el valle de sombra de muerte, y no importa si lo siento o no. En otras palabras, dije, ya no voy a ser un cristiano emocional, sino que voy a confiar en que el Señor Dios, cuando hace una promesa como esa, que no me dejará ni me abandonará, que Él quiere decir lo que dice y que cumplirá su palabra. Y la otra cosa que pensé es que ocurrió exactamente lo que sucedió aquí en este texto con Jacob. Escucha lo que sucede. En el versículo 16, despertó Jacob de su sueño y dijo, ciertamente el Señor está en este lugar y yo no lo sabía. Luego dijo, ¿cuán imponente es este lugar? ¿Alguna vez has entrado en una iglesia, tal vez en una catedral, donde tan pronto como cruzas el umbral, entras por la puerta, sientes lo mismo que yo sentí esa noche en la capilla
esa noche invernal donde experimentas una transición de lo común a lo extraordinario, que estás cruzando un umbral de lo secular a lo santo, de lo profano a lo sagrado, donde, sabes, entras y tienes el techo y las piedras y los vitrales.

Vosotros, pues, oraréis así. Padre nuestro que estás en los cielos, santificado sea tu nombre. Venga tu reino. Hágase tu voluntad, como en el cielo, así también en la tierra. El pan nuestro de cada día, dánoslo hoy. Y perdónanos nuestras deudas, como también nosotros perdonamos a nuestros deudores. Y no nos metas en tentación, mas líbranos del mal. Porque tuyo es el reino, y el poder, y la gloria. Por todos los siglos. Amén.

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2: 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Le indicamos la hora.
3: 23 horas, 2 minutos.
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5: Vamos a hablar de una introducción a ese estudio de la Biblia libro por libro. Y vamos a embarcarnos con la ayuda de Dios, con la asistencia del Señor. Vamos a pedir a Él que nos entusiasme, que nos permita aprender. O sea, que el Señor nos ayude a retener las cosas que escuchamos. Permítanme entonces una vez más explicar el nombre del curso. Yo le he puesto el nombre El Libro de Dios, libro por libro, y queremos destacar el hecho de que es un libro y que tiene un autor que es Dios, pero también son muchos libros y vamos a estar viéndolos uno a uno. Es un libro que revela la mente y el corazón de su autor. Es un autor que manifiesta una historia coherente, una historia calculada de principio a fin, que no es cualquier autor, amados hermanos. Estamos hablando de tener el privilegio de la palabra de Dios con nosotros. Ustedes aprecian lo que es nosotros no estar a tientas, viviendo en este mundo sin saber por qué estamos aquí y para qué. Pero hermanos, es por la pura misericordia de Dios que Dios nos ha abierto los ojos para ver las cosas de otra manera. Porque pudiéramos andar detrás de fetichismos, detrás de simplemente tradiciones y sin sentido aferrarnos a ellas. Dios nos ha permitido tener su palabra, la del verdadero autor que vale la pena escuchar. Y se trata entonces pues del libro de Dios. Pero por otro lado, es un libro que está compuesto a su vez por 66 otros libros. Y en ese sentido, también hay autores humanos. Dios utilizó autores humanos que no meramente siguieron un dictado, sino que el Espíritu Santo usó sus trasfondos, sus personalidades para comunicar su multiforme sabiduría y su gracia. De manera que nuestro plan es poder estudiar cada uno de esos libros, libro por libro, una clase por libro. Me voy a nutrir de varias fuentes que quiero compartir con ustedes para que ustedes tengan una idea de las fuentes de las que nos vamos a estar nutriendo. Hay un par de libros del pastor Mark Dever. Uno se llama El Mensaje del Antiguo Testamento y el otro se llama El Mensaje del Nuevo Testamento. También voy a estar utilizando un libro que se ha mencionado aquí anteriormente, Cómo leer la Biblia a través del lente de Jesús. Este libro de Michael Williams, un libro que nos permite ver cómo cada libro de las Escrituras revela a Cristo, tal como el Señor nos enseñó en Lucas 24, de que las Escrituras hablan de Él. Este libro trata de ver cómo cada uno de estos libros muestra esto. Cómo leer la Biblia libro por libro, de Gordon Fee y Douglas Stewart, también un muy buen libro. Y finalmente hay un libro para niños, se llama 66 libros, una historia, de Paul Reynolds. Es excelente ese libro, y lo interesante para mí, lo más interesante de este libro, es que al final de cada sección en el que estudia un libro bíblico, tiene una sección que se llama el hilo conector de la salvación. La idea es ver cómo de principio a fin la Escritura tiene ese hilo conector de salvación. Y para mí, que un libro de niños lo trate de esta forma es sencillamente genial. Entonces, no vamos a comenzar hoy con el libro de Génesis, sino que vamos a realmente a introducir de manera general el curso como un todo. Yo quiero que estemos pendientes que dedicar una clase por libro no significa que estamos tratando con porciones inconexas en las Escrituras. De hecho, uno de los propósitos principales del curso es poder mostrar lo contrario. Que a pesar de Dios utilizar varios autores o tantos autores humanos de épocas y trasfondos distintos, el libro manifiesta una coherencia de pensamiento realmente sorprendente. Que en tanto tiempo se haga, si nosotros tomamos personas en el mismo lugar, del mismo trasfondo, que escriban acerca de una misma historia y hay incoherencias, que un libro de esta naturaleza mantenga ese hilo conector de una forma coherente, es sencillamente sorprendente. Por eso podemos hablar de una historia, de un tema, una historia de redención. Y en la Biblia ciertamente nos encontramos con material muy variado. Hay narraciones históricas, hay biografías, hay poesía, hay códigos legales, hay máximas éticas, hay discursos, cánticos, cartas. Pero con todo eso, y con más de 30 autores en un periodo de 1500 años, se mantiene una unidad de pensamiento en las Escrituras. La Biblia está compuesta por partes y al mismo tiempo es una unidad. Escrita por muchos autores humanos, pero revela una mente. Dice John MacArthur en su Biblia de estudio, y me encantó esto que encontré allí, dice él: para entender la Biblia es esencial comprender el flujo de esta historia desde la creación hasta la consumación. También es crucial mantener en mente el tema unificador de las Escrituras. El tema principal que se explica a lo largo de toda la Biblia es el siguiente: Dios, para su gloria, ha determinado crear y reunir para sí mismo a un grupo de personas para que sean los súbditos de su reino eterno, para adorarlo, honrarlo y servirlo para siempre, y a través de quienes desplegará su sabiduría, poder, misericordia, gracia y gloria. Para reunir a sus escogidos, Dios debe redimirlos del pecado. La Biblia revela el plan de Dios para esta redención desde su inicio en la eternidad pasada hasta su término en la eternidad futura. Los pactos, las promesas y las épocas son todos secundarios al plan singular y continuo de la redención. Sí, hay muchas cosas. Yo voy a encontrar varios pactos, como por ejemplo dice MacArthur aquí. Pero hay una historia, hay un hilo, hay un tema. ¿Y qué historia corre a lo largo de las páginas de las Escrituras? La historia de las promesas hechas y de las promesas cumplidas. La historia de las promesas hechas y las promesas cumplidas. Dios hace promesas a su pueblo en el Antiguo Testamento y Dios cumple sus promesas en el Nuevo Testamento. Y ese mensaje de las promesas hechas y de las promesas cumplidas es el mensaje más importante del mundo. No hay noticia que podamos nosotros escuchar en el mundo que sea más importante que esto. Veamos en primer lugar entonces las promesas hechas, el mensaje del Antiguo Testamento. No todo el que lee la Biblia la ve como un solo volumen. Y lo aclaramos una y otra vez por la importancia de esto. Muchas personas ignoran el Antiguo Testamento. No les gusta mucho quizás la mayor parte del Antiguo Testamento. Al final del siglo II, los seguidores de Marción rechazaron el Antiguo Testamento. Y con todo, y que el Antiguo Testamento era la Biblia que utilizaba el Señor Jesucristo. Pero rechazaron el Antiguo Testamento. De hecho, estas personas, estos seguidores de Marción, se quedaron solamente con el Evangelio de Lucas y con 10 de las epístolas de Pablo. Después rechazaron todo lo demás. Y aunque las personas quizás no sean tan radicales en día de hoy como fueron los seguidores de Marción, la verdad es que hay personas que rechazan en el interior parte de lo que Dios nos ha dado en su palabra. Y el Antiguo Testamento es una de las partes más menospreciadas y desconocidas en ese sentido. No arrancan los pedazos de la Biblia, la dejan ahí, pero no la usan. Y dicen, ay, eso es muy difícil, yo no voy a leer eso. Muy complicado, muchas palabras raras, historia y leyes. Eso, ¿qué tengo yo que leer? Está leyendo estas cosas. Puede que se interesen en algunas historias, porque hay algunas historias interesantes. La vida de José, la vida de Moisés, la vida de David. Y enseñan a los niños virtudes y vicios, ejemplos de los que podemos aprender. Pero no atrapan la historia, el sentido general de esa historia que nos narra el Antiguo Testamento. La idea global que está allí contenida en las páginas del Antiguo Testamento. El Nuevo Testamento es más conocido. Pero si nosotros dejamos de un lado el Antiguo Testamento, nosotros no vamos a comprender en toda su plenitud el mensaje del Nuevo Testamento. Para entender el mensaje del Nuevo Testamento apropiadamente y apreciarlo, no simplemente entenderlo, sino apreciarlo, debemos ver el problema que se nos plantea en el Antiguo Testamento. Es común, hermanos, escuchar personas que menosprecian el Antiguo Testamento al día de hoy. ¿Qué vemos nosotros en la historia del Antiguo Testamento? Bueno, nos encontramos con la obra de la creación divina. Es un evento central. Vemos la rebelión humana contra Dios, las consecuencias del pecado, la elección que Dios hizo de un pueblo, la revelación de su ley, la historia de este pueblo, cómo fue evolucionando, y la obra de Dios entre las naciones. Todas estas son cosas que están contenidas en las páginas del Antiguo Testamento. Y todo eso preparatorio para la venida de Cristo en el cumplimiento del tiempo, porque era según el plan, como dice Gálatas, que en el cumplimiento del tiempo, toda la vida de Cristo se desenvuelve en el contexto de esas leyes y del soporte de esa historia que está contenida en el Antiguo Testamento. Sus diálogos, sus discursos, sus conversaciones eran en base a estas cosas. Comprender el propósito de Dios en la historia y entender el argumento, el libreto del libro divino, exige que comencemos por el principio. Y mientras mejor comprendamos el Antiguo Testamento, por eso mejor comprenderemos el Nuevo y mejor conoceremos a Jesús. Veamos entonces cómo la Biblia es una historia verdadera. Es historia lo que nos plantea la palabra de Dios. La Biblia comienza haciendo referencia al tiempo. En el principio creó Dios. En el principio creó Dios los cielos y la tierra. Y ahí comienza el guión. El guión de esa historia bíblica. El libro de Dios no es una colección de declaraciones teológicas. No es una colección de refranes de sabios, principios de sabiduría. Es una historia, es una saga, es una narración épica que contiene todas estas cosas. Pero tenemos que ver una historia coherente que sucedió, ocurrió en el tiempo. Y el comienzo es impresionante. Nosotros estamos acostumbrados, pero el comienzo es impresionante. No hay nada, de repente todo, por la palabra de su poder. Y la historia de la creación, estamos acostumbrados, amados, pero eso es increíble. No había nada, por supuesto, Dios sí. Y de repente tenemos el universo y Dios pone allí vida vegetal, vida animal, en la variedad y en la cantidad que nosotros conocemos. Coloca también al hombre, la única criatura hecha a su imagen. Y así el primer evento, hito en esta historia es la creación. El primer evento, hito. El segundo evento lo tenemos en Génesis 3 con la caída del hombre en el pecado y la promesa de redención por medio de un descendiente de la mujer. Esta enseñanza de la creación en Génesis 1 y 2 y lo que ocurre con la caída en Génesis 3 es vital. Quita Génesis 3 y el resto de la Biblia no tendría sentido. Es vital entender qué ocurrió en el capítulo 3 de Génesis. Inmediatamente después de la caída, vemos cómo las consecuencias desastrosas no se hacen esperar. Caín mata a Abel, el mundo se degenera y Dios decide enviar juicio de diluvio sobre la tierra. A Noé y a su familia se les ordena repoblar entonces luego la tierra. Los hombres vuelven a rebelarse con el evento de la Torre de Babel y Dios decide confundir sus idiomas y diseminarlos por toda la tierra. ¿Qué sucede después? Hay un nuevo comienzo. Entra en el panorama Abraham y su familia. Sus descendientes terminan en Egipto y llegan a ser esclavizados allí y se les libera por medio de Moisés, profeta de Dios, a través de quien también él les da un código legal. Un pueblo que no había sido formado, es formado y Dios le da principios y leyes con los que deben vivir. Y se presenta la presencia misma de Dios en el monte y en el tabernáculo con ellos. El Señor les introduce en la tierra prometida, donde son gobernados primero por una serie de jueces y luego se establece un reino. David y Salomón representan el pináculo de ese reino. Qué bien estaban en ese momento. Salomón construye el templo. Poco después de la muerte de Salomón, el reino se divide en dos: el reino del norte y el reino del sur. Pero caen en idolatría. Se multiplica en Israel, en el reino del norte, y los asirios lo destruye este reino. Finalmente Judá, el reino del sur, se deteriora y es destruida por Babilonia, que se lleva cautivo a los sobrevivientes y permanecen allá 70 años. Un remanente regresa a Jerusalén y reconstruyen el templo. Pero Israel jamás llega a alcanzar la gloria que una vez tuvo bajo David y Salomón. Ese es un resumen básicamente de la historia del Antiguo Testamento. Eso es lo que contienen los 39 libros del Antiguo Testamento. Todos libros diferentes. De Génesis a Deuteronomio tenemos el Pentateuco, los primeros 5 libros que se clasifican como la ley. Después de ellos tenemos las historias o los libros históricos desde Josué hasta Esther, donde juntos nos narran de manera cronológica lo sucedido desde la creación hasta el regreso de los exiliados. La historia entonces concluye unos 400 años antes de la venida del Señor Jesucristo al mundo, antes de su nacimiento, antes de su intervención en la historia humana. Los 5 libros que siguen a Esther son Job, Salmos, Proverbios, Eclesiastés y Cantares, los libros poéticos, donde estos libros se enfocan en las experiencias del pueblo de Dios y contienen entonces los cánticos y las declaraciones de sabiduría que allí vemos. La última sección del Antiguo Testamento va desde Isaías hasta Malaquías y son los libros proféticos, los profetas. Y por medio de los profetas Dios comenta, Dios evalúa, Dios juzga todo lo que acontece con su pueblo y su creación. Vemos allí esas manifestaciones, esas palabras de juicio de parte de Dios a su pueblo. Él juzga a su pueblo a través de sus profetas. Alguien por eso llamó a los profetas los editoriales de Dios. Nosotros vamos a los periódicos y cada periódico escribe su editorial. Bueno, quien presenta los editoriales de Dios son los profetas en el Antiguo Testamento. Y de esta manera se revela Dios a su pueblo. En el Antiguo Testamento Dios nos ofrece un relato entonces de la forma en que Dios obró con su pueblo a lo largo de la historia, lo que Dios hizo y cómo su pueblo respondió a eso que Dios hizo con ellos. O sea que vemos cómo la Biblia es un libro de historia, nos narra una historia. Pero en segundo lugar, en este punto de las promesas hechas en el Antiguo Testamento, la Biblia también nos revela el carácter de Dios. Es la palabra de un Dios veraz que es fiel a sus promesas. Nos revela el carácter de Dios. ¿Qué nos comunica el Antiguo Testamento? ¿Se puede hablar del Dios del Antiguo Testamento y del Dios del Nuevo Testamento? De ninguna manera. Eso sería una contradicción. Ya tendríamos dos dioses. Se contradicirían entonces la palabra de Dios misma, porque dice que Dios es uno y se presenta a dos. Hay un solo Dios vivo y verdadero. Pero muchas personas asocian el Antiguo Testamento con un Dios enojado a un grado tal que comete injusticias. Y eso es un pensamiento blasfemo. Y ciertamente podemos ver, identificar la ira de Dios, pero tanto en el Antiguo como en el Nuevo. Pero su ira no es una descarga antojadiza sobre sus criaturas. Lo que vemos en las páginas de las Escrituras no es otra cosa que la revelación del carácter justo y santo de Dios. Puede ser esa imagen muy diferente a la idea que las personas tienen de Dios, pero ese es el Dios creador. Hermanos, vivimos en días donde las normas y la santidad son pensamientos completamente ajenos. Las personas se aferran a convicciones humanas como si eso fuera todo. Pero será para su propia destrucción. Nosotros tenemos al Dios de la verdad, al Dios con que nos veremos cara a cara. De verdad que me gustaría ver la forma como reaccionan, la cara que ponen estas personas que usan todos estos argumentos cuando en el día del juicio le digan estos argumentos a Dios. Pero ¿qué nos comunica el Antiguo Testamento? No a un Dios conforme a nuestra imaginación, sino que Él se revela como tal, exactamente como Él es. Él es santo y está comprometido con darse a conocer a su pueblo, dar a conocer su glorioso nombre en toda la tierra. Es un Dios fiel que siempre cumple su palabra, siempre habla verdad a su pueblo. Por eso es digno de confianza. Y Él aborrece el pecado. El pecado es transgresión a su ley y lo ve como una traición, como una rebelión. Los hombres no toman en serio los pactos. Por eso se casan y se divorcian, porque ellos no toman en serio los pactos. Un pacto matrimonial. Y así los pactos para ellos no es nada. Pero para Dios entrar en pacto con los hombres es algo sagrado. Y Él está dispuesto a jurar por sí mismo para garantizarnos que Él cumplirá su parte. Un compromiso relacional de confianza, de amor y de cuidado. Hizo pacto con Noé, con Abraham, con Moisés, con David. Y siendo el nuevo pacto, el pacto cumbre de esta historia. Y Él nos muestra su celo por la santidad cuando su pueblo quebrante esos términos del pacto, porque el pecado es desafiar la santidad de Dios. Y entonces las acciones de Dios en las Escrituras son una muestra de que Dios es consecuente con su carácter. Puede que no nos guste la idea de que Dios emita ciertos juicios en las Escrituras. ¿Quién explica en ese sentido el diluvio? Pero eso fue lo que Dios hizo. ¿Y quién argumentará contra Dios? ¿Nos presenta el Antiguo Testamento a un Dios que se aira? Obviamente sí. Y reacciona así porque Él no es indiferente al pecado y a sus consecuencias. Cuando el hombre es indiferente al pecado, es precisamente por el pecado del mismo hombre. Pero Dios es santo. El Antiguo Testamento nos presenta maneras temporales en que Dios lidió con el pecado de los hombres. De ahí la continua repetición de los sacrificios. Y la solución definitiva todavía estaba pendiente. El mensaje bíblico es que todos somos pecadores y es un problema que no puede ser obviado. Y todo lo que trata la historia bíblica es la solución a ese problema. Para el hombre puede ser poca cosa, pero Señor, pero lo que hizo Eva fue comer de una frutica. Piénsalo de esa forma, ¿verdad? ¿Y estamos donde estamos por eso? Por esa tontería. Tontería. Nada más hay que leer la Biblia de principio a fin para ver si es tontería. Y ver cómo nos encontramos para ver si es tontería. Para Dios exigió la entrega de su propio Hijo. Es tontería. Dios es santo. No puede esconder el pecado debajo de la alfombra. El pecado tiene que ser condenado. A menos que alguien lleve la culpa. Debe haber expiación por el pecado. Y la reconciliación solo se logra a través de esa expiación. Para que la justicia divina quede satisfecha. Para que la ira de Dios quede aplacada. Y de ahí el papel de los sacrificios en el Antiguo Testamento. Se hace evidente que para que haya perdón de pecados, tiene que haber derramamiento de sangre. Y Dios mismo puso en la mente de su pueblo la imagen de que una vida inocente debía ser entregada para librar al culpable. Porque la paga del pecado es la muerte. La salvación sería gratuita, pero el precio que se pagaría sería muy alto. Y esa imagen, muy ajena de la visión reinante del día de hoy, muy diferente. Pero explicar el Evangelio precisamente amerita hacer conscientes a las personas de la gravedad del pecado. La Biblia nos hace conscientes de esto con el Antiguo Testamento. El tabernáculo y el templo eran un recordatorio de que el pecado nos separa de Dios. El acceso a él estaba prohibido. Una ilustración gráfica de nuestra enemistad natural con Dios. No nos podemos acercar. ¿Cómo se describe Dios en Éxodo capítulo 34, 6? Y pasando Jehová por delante de él, proclamó: Jehová, Jehová, fuerte, misericordioso y piadoso, tardo para la ira y grande en misericordia y verdad, que guarda misericordia a millares, que perdona la iniquidad, la rebelión y el pecado, y que de ningún modo tendrá por inocente al malvado, que visita la iniquidad de los padres sobre los hijos y sobre los hijos de los hijos,

dio una promesa. Entender el Antiguo Testamento entonces amerita entender su promesa de esperanza, una esperanza que es una persona, el Mesías prometido, lo cual nos lleva al segundo punto, que es las promesas cumplidas, el mensaje del Nuevo Testamento. El Redentor prometido, Cristo. Pasaron muchos años para que la promesa de Génesis 3:15 y las demás promesas redentoras del Antiguo Testamento alcanzaran su cumplimiento, pero se cumplieron. Y el Nuevo Testamento nos provee eso, ese cumplimiento en Jesucristo. El Nuevo Testamento enseña que Dios planificó enviar a Cristo desde antes del comienzo de esta historia. Él creó al hombre, este se rebeló, pero su plan seguía intacto. Los hombres seguirían en rebelión, pero su plan seguiría intacto. El Mesías llegaría y llegó. Y la colección de 27 libros que componen el Nuevo Testamento se inicia precisamente con los cuatro relatos de la vida y ministerio del Mesías. Demuestran que Jesús es el Mesías. Él era aquel a quien el pueblo de Israel estaba esperando, como nos muestra Lucas capítulo 1 y 2. Y donde Adán e Israel fracasaron, Jesucristo triunfó fielmente. Él era el profeta anunciado por Moisés, el rey prefigurado por David, el Hijo Divino profetizado por Daniel, el Verbo hecho carne. Y después de los cuatro evangelios tenemos el libro de los Hechos, que nos enseña cómo Jesús continúa activo en el mundo por medio de su iglesia, que se expande por todas las naciones. El Espíritu Santo establece a la iglesia como la nueva sociedad del nuevo pacto. Y el libro concluye con Pablo prisionero, pero con el evangelio libre, avanzando en todo el mundo. Hechos entonces hace referencias a esos cumplimientos que nosotros vemos de promesas y profecías del Antiguo Testamento. De manera que si tenemos que resumir el mensaje de la Biblia en una palabra, es esta: Jesucristo. Jesucristo. El Antiguo Testamento presenta promesas acerca de Cristo y el Nuevo Testamento presenta el cumplimiento de esas promesas. Él es el Cordero inmolado desde antes de la fundación del mundo. Leemos la Biblia porque amamos a Cristo y queremos conocer más de Él y de su obra. Pero no solamente tenemos al Mesías prometido, al Redentor prometido, tenemos la relación prometida con un pueblo, el pueblo del nuevo pacto. Jesucristo vino a salvar a su pueblo de sus pecados, Mateo 1:21. Vino a formar una nueva comunidad, la comunidad del nuevo pacto. El hombre distorsionó el reflejo de la imagen de Dios, pero ahora Cristo vino y a través de su Espíritu restaura esta capacidad que tenemos de poder reflejar a Cristo al mundo. Dice 1 Pedro 2:9, mas vosotros sois linaje escogido, real sacerdocio, nación santa, pueblo adquirido por Dios, para que anunciéis las virtudes de aquel que os llamó de las tinieblas a su luz admirable. Formó un pueblo con un propósito. Dios se dio a conocer por medio de su Hijo Jesucristo y además utiliza al mismo pueblo que formó para darse a conocer ahora al mundo. Esa comunidad debe vivir de tal manera que dé a conocer a un Dios que es invisible ante un mundo que no le puede ver. Dejó a un pueblo visible que dé a conocer al Dios invisible. Y el carácter de Dios es así dado a conocer por medio del pueblo de Dios. ¡Qué gran responsabilidad tenemos, amados! Ese es nuestro llamado como iglesia y algo en el que cada uno de nosotros tiene algo que hacer al respecto. Finalmente, la renovación prometida, una nueva creación. ¿A dónde se dirige la historia? La respuesta a esa pregunta aparece diseminada en diversos lugares de las Escrituras, pero es al final que se ve desplegada en el libro de Apocalipsis, un regalo de Dios, del Espíritu a su iglesia para conocer cómo terminarían las cosas. Presenta la consumación de nuestra salvación. Terminaremos en la presencia especial de Dios, manteniendo una relación especial con ese Dios por toda la eternidad. Habrá cielos nuevos y tierra nueva. Nuestras luchas acabarán. La iglesia militante se convertirá en la iglesia triunfante. Y creemos que así como Cristo resucitó, nosotros resucitaremos con Él y estaremos con Cristo en cuerpo y alma por los siglos de los siglos. Nuestra santidad sellada para siempre. El paraíso plenamente restaurado. No como Edén, infinitamente mejor. Y oí una gran voz del cielo que decía: aquí el tabernáculo de Dios con los hombres. Y Él morará con ellos y ellos serán su pueblo. Y Dios mismo estará con ellos como su Dios. Enjugará Dios toda lágrima de los ojos de ellos, y ya no habrá muerte, ni habrá más llanto, ni clamor, ni dolor, porque las primeras cosas pasaron.

0: Qué bueno que el Señor no nos ha dejado a oscuras con respecto a esto. Tenemos información. Los valores del mundo están trastocados. La gente desorientada con respecto a cuáles son las cosas más importantes en la vida. Puede que no sepamos detalles de por qué nos pasan cosas aquí, por qué nos enfermamos, por qué mueren los nuestros. Pero con respecto a cómo terminarán todas las cosas y con respecto a la eternidad, Dios nos ha dejado un mensaje muy claro. ¡Jesucristo gana! Esa esperanza que debe alimentar ahora nuestras almas, de que Dios finalmente llenará toda la tierra con el conocimiento de su gloria, porque el número de los escogidos se completará y Jesucristo volverá. Dice el himno: quédate tú con el mundo, a mí dame a Cristo.
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4: 0 horas, 7 minutos.

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1: Hay algunas cosas en la vida que no son inmorales o inapropiadas, pero que todavía pueden convertirse en una enorme piedra de tropiezo para la gente. Y me refiero a cosas como el fútbol. Al menos eso fue lo que pasó con Jerry Bridges.
2: Me doy cuenta de que camino donde los ángeles temen pisar cuando hablo de deportes, especialmente del fútbol y del baloncesto. Y resulta que estudié en una universidad que tiene un programa de fútbol muy exitoso. A través de los años han ganado 7 campeonatos nacionales. Dios me redarguyó de este asunto por primera vez hace varios años. Y esto puede demostrarles cuán insidioso resulta esto del deporte para mí.
1: Bienvenida y bienvenido a Vida en Familia Hoy. Nuestro anfitrión es Dennis Reini y yo soy Roberto Lepín. Permanezca en sintonía.
3: En nuestro encuentro anterior, conversábamos con Jerry Bridges, autor del libro Pecados Respetables. Él es un buen amigo que recibimos nuevamente en Vida en Familia Hoy. Bienvenido, Jerry.
2: Muchísimas gracias, Dennis.
1: Jerry, en nuestro encuentro pasado estuvimos conversando acerca de algunos pecados respetables que describes en tu libro. Hablamos de la gula, el autocontrol, el concepto de mundanalidad, pero quisiste terminar el programa poniendo un ejemplo tuyo acerca de algo contra lo que estabas luchando en tu carne, algo con lo que aún caes, según tus propias palabras. ¿Qué es ese algo, Jerry?
3: Bueno, yo sabía que Roberto comenzaría el programa haciéndote esa pregunta, Jerry.
2: Pero si ya lo sabe.
1: Pero no me acuerdo, Jerry, no sé de qué se trata.
2: Pues ese problemita mío, esa lucha constante y aquello con lo que aún caigo son los deportes.
1: Ahora lo recuerdo, pero wow, debe ser muy fuerte tu afición por ellos, Jerry.
2: Claro que es muy fuerte, Roberto. Y me doy cuenta de que estoy caminando donde los ángeles temen pisar cuando hablo de deportes. Especialmente del fútbol, el baloncesto e incluso el béisbol. Pero mis mayores problemas, sin lugar a dudas, son el fútbol y el baloncesto.
3: Él, Jerry Bridges, es adicto a los deportes.
2: Así es, Dennis. Y resulta que estudié en una universidad que tiene un programa de fútbol muy exitoso. A través de los años han ganado 7 campeonatos nacionales. Incluso ganaron el primer lugar cuando estudiaba ahí mi primer año.
1: ¿De qué universidad estamos hablando?
2: La Universidad de Oklahoma.
1: Me gusta la idea de que puedas apoyar a tu alma mater.
3: Estás alentando su idolatría, Roberto.
2: Pero saben una cosa. Recuerdo cuando Dios me redarguyó por primera vez de esto hace varios años. Y esto puede demostrarles cuán insidioso es este asunto. Cuando la temporada llegaba a su fin, mis respuestas eran: Señor, por favor, esperemos hasta que termine la temporada.
3: Y muchas de las mujeres que nos escuchan en este momento dicen: cuando Jerry comenzó a hablar sobre la modestia, no me importó, pero ahora que habla acerca de los deportes...
1: Dale, no te detengas.
3: ¡Habla, Jerry, habla!
2: Y lo mismo pasa con los varones cuando hablamos sobre la forma de vestir de las mujeres.
3: Exactamente.
2: Básicamente he tenido que tranquilizarme. Y la estrategia que he usado para atacar este problema es reconocer que se trata de un partido y que cuando dan el marcador final, no creo que Dios se glorifique. Sin importar quién gane el Mundial de Fútbol o el Campeonato de la NBA ni cualquier otra competencia que exista.
1: Entonces, si pasan el partido de Barcelona contra el Real Madrid, ¿todavía lo ves?
2: Probablemente no, porque eso alimenta mi problema. Después lo leo en el periódico al día siguiente.
1: ¿Y le dirías a alguien que sí ve el partido que eso no significa que sea mundano solo porque sí lo está viendo?
2: Exactamente. Algunas personas pueden ver un partido y solo es un partido. De hecho, yo fui criado de forma tal que no puedo ver ningún partido por más de 5 minutos sin ponerme del lado de algún equipo. Puede ser la República del Congo con Zimbabue, no importa.
1: Simplemente tienes que apoyar a uno de los dos equipos.
2: Tengo que apoyar a uno de esos dos equipos.
1: Ahora que estamos hablando de este tema, me viene a la mente el versículo en Primera de Juan capítulo 2, donde Juan dice: no amen al mundo ni nada de lo que hay en él. Ese es el verdadero problema. ¿Amamos al mundo? ¿Hemos puesto nuestro afecto, que debería ser exclusivamente para Dios, en las cosas temporales? En realidad estamos hablando sobre la idolatría en este punto, ¿verdad?
2: Sí, es correcto. Y acabas de mencionar que nuestro afecto debería ser para Dios. En el siglo XIX, el escocés Thomas Chalmers predicó un famoso sermón llamado El poder excluidor de un nuevo afecto. Su argumento es que una persona no puede solamente decir: no voy a hacer tal o cual cosa. O no puede decir: Roberto, no deberías hacer tal o cual cosa. Hay que reemplazarlo con otro afecto y, por supuesto, para mí, ahí es donde entra el Evangelio. Tengo tanta emoción por el Evangelio que suelo decir, Señor, ya no quiero ninguna de estas cosas. Quiero concentrarme aquí, contigo.
1: Solo te lo pasas hablando del Evangelio, ¿verdad?
2: Es el único mensaje que existe. Todo tiene que fluir del Evangelio.
1: Es correcto.
3: Hay un área de mundanalidad que no hemos tocado y que, en mi opinión, es un cáncer que está carcomiendo a la comunidad cristiana. Y es la forma en que manejamos nuestras finanzas, nuestro amor por las cosas materiales y la manera en que comparamos lo que tenemos con lo que otras personas tienen, el automóvil que tenemos, la escuela a la que asisten nuestros hijos, a dónde envían nuestros amigos a sus hijos.
1: Todo ese concepto de ¿qué dirán los Pérez?
3: En mi opinión, es algo muy serio y está incluido en lo que defines en tu libro como idolatría, ¿no es así?
2: Sí, es idolatría, por supuesto que sí. Nuestro materialismo es idolatría porque toma el lugar de Dios. Cualquier cosa que sea más importante que nuestra relación con Dios es idolatría. Y nuevamente, debido a que el materialismo podría parecer algo tan respetable, todos caen en el jueguito de tener que adquirir tal o cual automóvil, que tiene todos esos botoncitos que su carro viejo no tiene, y esa clase de cosas. Caemos en eso y como resultado, se demuestra en nuestros patrones para ofrendar.
1: Increíble, ¿no?
2: Así es, Roberto. Y mira, en el libro cito algunas estadísticas que muestran que la generalidad de la población de nuestro continente da menos del 2% de sus ingresos para obras de caridad, ya sea la Cruz Roja, alguna fundación que trabaje con niños de la calle o su iglesia local. Uno pensaría que los cristianos tendrían una mejor estadística, pero damos aproximadamente un 4%.
3: Increíble, pero cierto.
2: Y estoy consciente de la discusión sobre si el diezmo es algo que se aplica en el Nuevo Testamento o no. Existe un desacuerdo, y ambos lados tienen sus argumentos, y los respeto. Pero tengo que volver al hecho de que si Dios lo requería de los judíos, que no tenían la revelación del Evangelio que nosotros tenemos, aún así ofrecían sacrificios y realmente daban más que el 10%.
3: Jerry, estás en lo cierto.
2: Y Dennis, ahora nosotros tenemos el Evangelio. Tenemos al Cristo crucificado que resucitó, que ascendió y que está sentado a la diestra del Padre. Nuestros pecados han sido perdonados y además estamos revestidos de justicia. ¿Se dan cuenta? Como nos dice Pablo, concentren su atención en las cosas de arriba, no en las de la tierra. Entonces, a pesar de todo lo que tenemos, puedo decir con toda seguridad que tenemos una economía floreciente y sin embargo, somos tan tacaños cuando se trata de Dios. Darle solo el 4% de nuestros ingresos a Dios me parece un escándalo.
1: Mientras hablabas, me puse a pensar en el profeta Ageo, que fue enviado a la nación de Israel durante la reconstrucción de Jerusalén, luego de su exilio a Babilonia, y Ageo les dijo, Dios quiere que sepan que está molesto con sus casas tan bonitas mientras el templo está en ruinas.
2: Así es.
1: Es una imagen de cómo la gente está más preocupada de su propia comodidad que del reino de Dios.
2: Exactamente.
1: Y a lo mejor somos culpables de eso también, ¿verdad?
2: Por supuesto. Nuevamente, para mí el diezmo es solo un punto de referencia. No es una cuestión legalista, sino que es un punto de referencia. De hecho, me atrevería a decir que muchos, muchos cristianos deberían dar mucho más del 10%, porque tienen la capacidad de hacerlo. Si una persona gana $10,000 al año, puede dar 1,000. Pero si una persona gana $100,000, sin duda puede dar más que 10,000. Pero no lo hace. Su estilo de vida aumenta. Cada vez compra automóviles más caros y así sucesivamente.
1: El consumo.

0: se encuentra en Romanos capítulo 12, versículos 1 y 2.
1: Exactamente.
0: Cuando presentamos nuestros cuerpos a Dios por completo, nos entregamos sacrificialmente a su señorío, a su autoridad, para ser siervos, esclavos de Dios, sin conformarnos al mundo, sino siendo transformados por la renovación de nuestra mente. Y para hablar sobre este mismo tema, en el libro vas a Santiago, capítulo 1, versículo 27, donde las Escrituras nos exhortan a renovar nuestra mente en lo que se refiere a visitar a las viudas, a los huérfanos, en su aflicción. Si usted lucha contra el materialismo, busque la manera de acercarse a un huérfano, de acercarse a aquellos que solo tienen la ropa que llevan puesta y lo que esté en sus bolsillos. Eso hará que de alguna manera pueda poner usted su estilo de vida en la perspectiva de la escena mundial, porque no lo descubrirá al ver la televisión por cable por las noches ni en la casa de su vecino. No es así como se adquiere el estándar correcto. Y eso, Jerry, es precisamente lo que dice tu libro acerca de no ser mundanos.
1: Cierto, Dennis.
0: Y para cerrar, tengo una última pregunta para ti. ¿Cómo ves a tu equipo de fútbol en el campeonato de este año?
2: Ah, Dennis, lo estás tentando a pecar otra vez, ¿no es cierto?
0: Bueno, gracias por acompañarnos en el programa, Jerry.
1: Muchísimas gracias, Dennis.
0: Pero si realmente queremos ser como Jesús, debemos abrir los ojos a esta clase de cosas y tenemos que estar dispuestos a responder a lo que la Biblia dice acerca de lo que significa llevar una vida justa y piadosa e ir en pos de estas virtudes.
3: Agradecemos a Jerry Bridges por habernos acompañado en esta serie de 6 programas acerca de los pecados respetables que sin querer nos alejan de Dios. Y a usted, gracias también por habernos acompañado en esta edición de Vida en Familia Hoy. Que Dios le bendiga.

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Hay una razón por qué Jesús te está llamando en esta noche a la cruz. No es porque sea necesario que volvamos a clavarnos allí o que nosotros seamos clavados allí en ningún sentido. No es que Jesús está buscando que tú hagas sacrificios por Él. Es que la cruz es la prueba máxima de ese amor y de esa obra que se completó de parte de Dios para ti y para mí.

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1: 1:06 a.m.
5: Estamos muy contentas de reunirnos aquí contigo en un episodio más del podcast de La Biblia a la Vida. Donde sea que te estemos acompañando ahora mismo, no sabemos exactamente lo que estás haciendo, si estás en tu vehículo, si estás en tu casa, estás con tus niños, estás en tu trabajo, no sé. Donde sea que estés, qué bueno que podemos acompañarte aquí este rato y compartir contigo de las verdades de la palabra del Señor para tu vida y para la nuestra también que estamos aquí. Porque, Charvela, esto no es nada más de aquí para allá. Esto es de la Biblia aquí, Ana.
6: Así es.
5: A nosotras.
6: A nosotras. Esto es para nosotras.
5: Esto nos da duro primero
6: la
5: a nosotras.
6: La que crea, ¿verdad?, que le estamos hablando a ustedes se equivocó. Sí, nos hablamos a nosotras primero.
5: Es a nosotras. Y de paso, lo que tú oigas sí, que te algo, sirve, pues bueno, y tú lo tomas. Pero es aquí adentro.
6: Esto es para nosotras primero. Así es. Y ha sido mucho gozo.
5: Amén. ¿Tú cómo estás?
6: Yo estoy bien. Gozosa de cada episodio que estamos entregando, porque uh-huh, estoy revisando mi corazón, yo sé que tú también, uh-huh, porque estas verdades nos tocan a nosotras también para uh-huh, hacernos más a la imagen de Cristo.
5: Amén, amén. Así es, Charvela. Y antes de comenzar el tema, yo te quiero sí, hacer una pregunta que tú no sabías que yo te iba a hacer.
6: No.
5: Este tipo de preguntas que yo a veces traigo para que la gente te conozca, Charvela, un poco. Pero más, no es una pregunta
6: Patricia,
5: difícil.
6: Patricia, nosotros tenemos más de 10 años haciendo esto, ya todas nos conocen.
5: No, yo me puse ayer a calcularlo. No son más de 10, pero no, son muchos. Son okay, casi 10, tenemos casi 10, sí, casi 10. Esos son muchos.
6: 9 y 10, casi lo mismo.
5: Pero mira, esta pregunta bueno, yo nunca te la he hecho, Charvela. Ajá. No te preocupes, que una pregunta así como, bueno, por ejemplo, si tú estás en una isla desierta, uh-huh, ¿verdad? Estás tú sola en la isla desierta. Y te dijeran, tengo la oportunidad de traerte una cosa. Ya tú tienes tu Biblia. La Biblia ya está contigo.
6: Ah, bien. ¿Okay?
5: Sí, okay, ya la Biblia está ahí. Eso está tú ahí, te lo llevaste. Como buena cristiana, tú dijiste, voy a caer en una isla desierta, me llevo mi Biblia.
6: Amén, gracias a Dios.
5: Fuera de la Biblia, te dieran, mira, pide lo que tú quieras que te lo vamos a hacer llegar. ¿Qué tú pides, Charvela?
6: Un avión para irme de regreso. Buena respuesta, ¿eh? Un avión.
5: Mira, excelente.
6: Bien, claro. Bien, un bien, helicóptero, depende, claro, lo que quieran.
5: Claro, yo debí poner una regla.
6: Ahí te gané.
5: Pero nada, no pude. No pude, no la puse, entonces nada ya.
6: ¿Qué era lo que tú querías que yo respondiera? No, yo ahora no tengo sé, yo la curiosidad.
5: No, yo no sé, yo no sé. Yo wow, decía, bueno, ¿será que pide una Coca-Cola cero que le lleven? Pues no hay Coca-Cola cero en la isla, de cierta tú, oye.
6: Bueno, se me ocurrió una excelente idea.
5: Muy bien, ¿no? Ya saliste de la isla, ya no te puedo hacer más preguntas de la isla desierta. Tendré que inventarme otra para la próxima.
6: Pero mira, Patricia, tomando tu isla desierta.
5: Tómala, tómala.
6: Se necesita mucha fe para saber si vas a salir de esa isla.
5: Sin duda.
6: Y en este episodio queremos hablar de un personaje que muchas de nosotras conocemos, que tuvo esa crisis de fe. Hay momentos, si somos realistas, en los que nosotros pudiéramos decir que no creemos con la firmeza o la fortaleza que nosotras quisiéramos. Nosotras quisiéramos enfrentar ese momento difícil como con más fe, con más segura, pero a veces enfrentamos esos momentos con miedo, creemos con un agotamiento ya por la circunstancia ya agotada, y a veces creemos, pero tenemos muchas inquietudes. Yo sé que tú has estado ahí, yo también.
5: Sin duda.
6: Y el personaje de hoy está en Marcos 9, y ahí encontramos a alguien con una fe que yo no pudiera decir es una fe maravillosa, es heroica, pero es una fe genuina, es inquebrantable, porque sí había fe. Llega a los pies de Jesús en desesperación, con un grito de auxilio. Y de sus labios, Patricia, sale una de las oraciones más honestas que yo he visto, que muchas veces yo misma le he hecho, y yo te animo también a hacerla, uh-huh. porque Dios sabe lo que hay en nuestros corazones uh-huh. antes de nosotras decirlo. Y este hombre que llega a los pies de Jesús le dice, creo, pero ayuda mi incredulidad. Y hoy vamos a hablar un poquito de esa fe, que no es una fe perfecta, pero es uh-huh. una fe que es real. Uh-huh. Una fe que tiembla, pero cuando tiembla sabe a dónde ir a buscar socorro y a decir, ayúdame, yo quiero creer más. Uh-huh. Y en esta porción está relatada en los evangelios sinópticos, Marcos, Lucas y Mateo, pero es Marcos, por si quieren buscar el relato, es en Marcos donde encontramos la historia como ampliada y donde nos arroja más detalles sobre este encuentro. Entonces, en esta historia interactúan, Patricia, a la medida que la vas leyendo, te vas a dar cuenta que interactúan varios personajes. Están los discípulos, por un lado, está este padre y está el hijo. Entonces yo quiero hablarte, o hablemos tú y yo, un poquito de estos personajes para que podamos entender dónde está cada uno de ellos. Y yo uh-huh. quiero comenzar con el hijo. Se nos dice en el relato bíblico que este hijo estaba enfermo desde la niñez. Ya tú sabes cómo wow. estaba ese muchacho, agobiado, con muchos traumas, vamos a decir, de todo lo que había pasado. Marcos y Lucas hablan muy claramente de que el padecimiento de este joven era algo espiritual, pero es aquí en Mateo donde me causa la mayor curiosidad, porque el padre, a diferencia de los otros evangelios, el padre le dice a Jesús, cuando le dice el padecimiento, le dice que su hijo es epiléptico, uh-huh, que es una enfermedad uh-huh. que hoy vemos, la vemos muy sí, frecuente exacto. hoy en día. Entonces, el episodio de hoy no se trata de guerra espiritual, no nos vamos a ir por ahí.
5: Ese no es el enfoque.
6: Ese no es el enfoque, aunque sí queremos dejar claro que nosotras creemos en la guerra espiritual.
5: Claro, eso es
6: la
5: una
6: Biblia
5: realidad.
6: Habla uh-huh. abundantemente de la guerra espiritual, eso es un mundo real. Y no queremos hablar de el demonio que estaba poseyendo a este niño, pero quisiera hablarle un poquito de ese padecimiento. El papá uh-huh. lo llama epiléptico y es curioso uh-huh. porque ¿cómo se llama eso? Lo que externaba, el cuadro clínico.
5: Ajá, mira qué bien, wow.
6: ¿Viste? El cuadro clínico. La palabra dominguera. Ajá,
5: Los síntomas.
6: Gracias. Gracias, doctora. Los síntomas de este niño daban a epilepsia. Mira, un epiléptico convulsiona sí. Violentamente, bota espuma por la boca, tiene rigidez corporal, queda como muerto después del episodio, tiene crisis recurrente, pierde el control. Y este muchacho tenía todo
5: el mismo cuadro clínico, ¿verdad?
6: Pero ¿qué pasa? No era epiléptico. ¿Tú sabes por qué? Uh-huh. Porque Jesús le llama a la enfermedad por su nombre.
5: Exacto.
6: No le dice, te lo voy a sanar, como sanó al paralítico. Le dice, le llama por nombre. Le dice, ajá. hay un espíritu inmundo en ajá. él y lo libera. Entonces sabemos que este jovencito no estaba enfermo, sino que estaba poseído. Uh-huh. Ese es el primer personaje.
5: Claro. Y hay más, ¿verdad? Porque esta es sí. una historia que está bien completa. Ahí tenemos este personaje de este joven endemoniado, pero no solamente tenemos al joven, uh-huh. tenemos un personaje que es muy importante justamente por lo que tú mencionabas al principio, que es el padre.
6: Sí.
5: Yo me imagino a este padre completamente desesperado por encontrar sanidad para su hijo. Sí. Yo no me imagino lo que es para un padre ver a tu hijo en esa condición desde su niñez. Sí. tú sabes lo que es, el texto dice que dice que el espíritu muchas veces tomaba al niño, lo arrojaba al fuego, lo arrojaba al agua, al joven, para matarlo, para tratar de matarlo. Y tú como padre, ver ese panorama y darte cuenta que no puedes hacer nada, porque por más que tú lo tomes, no logras absolutamente nada.
6: Así
5: entonces
6: es.
5: Tenemos aquí en escena a este padre que está completamente desgastado emocionalmente. Este padre está agotado, este padre está desesperado. Este padre, yo me imagino que lo que quiere es que alguien haga algo por su hijo. Y vemos aquí al muchacho, vemos aquí al padre, pero los últimos personajes que vemos en la historia son los discípulos. Y los discípulos aquí tienen un papel importante también. Y los discípulos, todos menos Pedro, Juan y Jacobo, porque justamente esto ocurre después del evento de la transfiguración y ellos estaban con Jesús. Entonces Jesús estaba regresando con ellos tres y los demás discípulos, a los demás, fue que el padre, dice el texto, le dijo que hiciera algo, que le ayudara con su hijo. Pero el texto nos revela que dice que ellos no pudieron hacer nada. O sea, el padre le está dando el informe a Jesús. Le dije, mira, yo le dije a tu discípulo que hicieran algo, pero tus discípulos no pudieron hacer nada.
6: Exactamente.
5: Entonces, y vemos aquí en este panorama la respuesta de Jesús a sus discípulos. Le dice, oh generación incrédula, ¿hasta cuándo estaré con ustedes? ¿Hasta cuándo los soportaré? O sea, palabras fuertes que Jesús está emitiendo aquí en medio de esta situación.
6: Así es. Y Patricia, hablando de los discípulos, es interesante esa parte porque no solamente el padre tenía una crisis de fe. Esa molestia de Jesús habla de que también había un problema con ellos porque le dice, oh generación incrédula. Y es como es hacia los discípulos. ¿Ya? Se estaba quejando de ellos. Entonces, aparentemente no solamente el padre, sino también ellos. Y déjame leerte el verso 28 para que entendamos un poquito mejor. Dice, cuando Jesús entró en casa, sus discípulos le preguntaron en privado. Esto ya es posterior a todo esto. Ya Jesús está revelando la razón de su molestia. Y le dicen los discípulos, ¿por qué nosotros no pudimos expulsarlo? En el verso 29 dice, Jesús le dijo, esta clase con nada puede salir, sino con oración. Entonces, aquí ha habido como una tensión teológica, qué es lo que quiere decir esto, por qué Jesús dijo esta palabra. Es que hay jerarquías de demonios, que es que hay demonios más fuertes o demonios más suaves. Dentro del contexto, lo que Jesús está queriendo decir, porque estamos hablando aquí de la falta de fe, y Jesús le dice con oración y ayuno. En algunos textos solamente habla de oración. ¿Qué está queriendo decir Jesús con esto? ¿Será que hay demonios especiales con los cuales tenemos que, si no es con oración, no sale, o con ayuno? No, lo que Jesús está apuntando, lo que se entiende teológicamente, que Jesús está apuntando a dependencia. Este tipo de problemas solo se resuelve con dependencia. ¿Y cómo se demuestra esa dependencia? Orando y ayunando. Porque ¿qué es lo que hacemos cuando oramos? Vamos donde el Señor, le decimos, ayúdanos que yo no puedo. ¿Qué hacemos cuando ayunamos? Le estamos haciendo un grito desesperado a Dios de decirle, Señor, yo necesito tu intervención en esto porque yo no puedo. Entonces, por eso Jesús le dice a los discípulos, esto se necesita dependencia de mí, oración, ayuno. No le faltó poder, le faltó a ellos dependencia. Y Patricia, estos eran los personajes en esta trama. Hablemos ahora, si tú quieres, de ese encuentro de ese padre y hijo con Jesús.
5: Claro, y mira, para poder entender un poco mejor, ¿verdad?, el encuentro, yo te voy a leer algunos textos bíblicos que apuntan y nos dejan ver como algunos detalles importantes sobre este encuentro. Y lo vemos en Marcos 9, del 16 al 24. Si tú estás aquí con nosotras y tú tienes tu Biblia cerca, yo te invito a que tú la busques y tú la abras junto con nosotras para que recorramos juntas aquí estos versos. Yo lo voy a leer, pero tú puedes irlo leyendo ahí en tu Biblia. Dice, oye lo que dice, dice, ¿qué discuten con ellos?, les preguntó. Y uno de la multitud le respondió, maestro, te he traído a mi hijo que tiene un espíritu mudo y siempre que se apodera de él lo derriba y echa espumarajos, cruje los dientes y se ve consumiendo. Dije a tus discípulos que expulsaran al espíritu, pero no pudieron. Y el Señor Jesús dice, traigan al muchacho. Y lo llevaron ante él. Cuando el espíritu vio a Jesús, al instante sacudió con violencia al muchacho y este, cayendo a tierra, se revolcaba echando espumarajos. Jesús preguntó al padre, ¿cuánto tiempo hace que le sucede esto? Desde su niñez, respondió. Muchas veces ese espíritu lo ha echado en el fuego y también en el agua para destruirlo. Y nosotros vemos aquí, ¿verdad?, al final del verso 22, que nos dice esto, de que es la oración la que desata la esencia de esta historia. Y nosotros vemos que el padre continúa hablando y dice, pero si tú puedes hacer algo, ten misericordia de nosotros y ayúdanos.
6: Y Patricia, Jesús hace como una pregunta retórica después de esa petición del padre. No sé si fue que estaba molesto, no lo dice el texto, o fue para ponerlo a pensar, no sabemos. Pero Jesús le dice en el verso 23, ¿cómo si tú puedes?
5: ¿Cómo así?
6: ¿Cómo así? ¿Cómo si yo así? Puedo, déjame enseñarte lo que yo puedo hacer. Y Jesús le dijo, todas las cosas son posibles para el que cree. Y aquí viene la esencia de esta porción, de este relato. Al instante, el padre del muchacho gritó y dijo, esto es en el verso 24, creo, ayúdame en mi incredulidad. Y aquí está el corazón del pasaje, ¿verdad? Y esa frase, Patricia, yo me identifico tanto.
5: A mí me encanta esa frase.
6: Te encanta, ¿verdad? Uh-huh. Porque yo me veo ahí a cada rato. Uh-huh. Es una mezcla de verdad. Oye, yo sé, yo creo, yo sé que tú puedes, pero también quiero tocar realidad y decirte, Señor, lo que ya tú sabes, que a veces me falta la fe, a veces no tengo la suficiente fe para entregar el control de todo, de toda mi situación, entregar todas mis preocupaciones a ti, no la tengo. Y me llama la atención de este padre, su humildad, que yo quisiera en todo momento, porque a veces no hacemos esa oración. A veces nos engañamos a nosotras mismas y decimos, sí, yo creo. Pero mentira, te falta fe. Pero este padre fue humilde y le dijo a Jesús, yo creo, pero ayúdame. Y revela también una dependencia absoluta en aquel que puede hacer aumentar su fe. No le dice a los discípulos, bueno, yo voy a leer, o a Jesús, yo voy a seguir leyendo el Pentateuco, o la ley y los profetas. No, no, él le dice, tú me puedes ayudar. Tú eres la esencia de esto. Y mira lo que dice Juan Calvino en uno de sus escritos. Dice, mientras estamos rodeados por el cuerpo mortal, la fe nunca está completamente libre de dudas. Qué bueno que Calvino lo dijo. No es solamente a lo que tú y yo sentimos, Patricia. Pero en medio de las luchas y conflictos, persevera y finalmente triunfa. Y qué bueno. Cuando el padre dice esto, ayuda a mi incredulidad, está diciendo algo teológicamente profundo. Está pidiendo ayuda a aquel que se la puede dar. Pero nosotras, esa es la pregunta. ¿Y nosotras? ¿Nos atrevemos a hacer esa pregunta? ¿Estamos dispuestas a humillarnos de esa forma? ¿Somos lo suficientemente sinceras como para externar esa oración a Dios en los momentos de crisis de fe?
5: Y genuinamente, ese es el corazón que el Señor quiere ver en nosotras. Porque Dios sabe, Dios conoce nuestra debilidad, dice la palabra que Él se acuerda que nosotros somos polvo. Él sabe cuando nuestra fe falta, Él sabe de esas luchas internas que tenemos. Y la fe es crucial en nuestra vida como creyente. Cuando nosotros a veces no lo pensamos así, Charvela, pero aún en medio de nuestros pecados, cuando nosotros decidimos pecar, es por falta de fe.
6: Sí,
5: es nuestra falta de fe lo que nos lleva a tomar decisiones hacia el pecado y no hacia Cristo.
6: Porque yo creo que eso que yo quiero es mejor que Dios.
5: Y eso entonces me va a dar lo que Dios me está diciendo que me va a dar eso, pero no, yo digo que eso es lo que me lo va a dar. Eso es mejor para mí. Y eso es falta de fe porque yo no le estoy creyendo al Señor. Pero cuando yo estoy y yo reconozco eso, como tú decías, esa debilidad en mi corazón, esa necesidad, yo creo, pero ayúdame. Oye, ese es el mejor lugar donde nuestro corazón puede estar. Esa fe quebrantada, pero que reconoce que necesita de aquel que la hace fuerte. Y ojalá que Dios nos dé corazones así.
6: Quiera Dios.
5: Sí, y hay algunas verdades, Charvela, que nosotras podemos como, además de esto, rescatar de este encuentro. Y una de esas verdades que quisiéramos traer es que no juzguemos la fe de alguien por su respuesta en el momento. Porque a veces somos muy dados, a veces lo que uno quiere ver en el otro es esa fe ferviente, esa fe completa, esa fe que dice, sí, claro, Dios lo va a hacer, yo creo, que a veces tú la ves y tú dices, ah, ese está bien, pero tú no sabes lo que hay en el corazón. Tú puedes ver en apariencia una fe que después por dentro no sea lo que genuinamente hay, que por dentro no haya una creencia genuina en lo que el Señor puede hacer. Entonces, nosotras vemos en esta historia, nosotros no vemos a Jesús juzgando su fe. O sea, mira las palabras de Jesús, porque la respuesta de Jesús nos enseña mucho. Él le dice, Jesús le dijo, si tú puedes, todas las cosas son posibles para el que cree. ciertamente Jesús no lo deja en el si tú puedes. O sea, Jesús lo instruye. Jesús le dice, ¿cómo si tú puedes? O sea, no te pierdas con esto. Es que yo puedo. Uh-huh. Es que yo puedo. Pero Jesús no está juzgándole, le está llevando, le está enseñando, está guiando su fe uh-huh. hacia el lugar correcto.
6: Así es. Y además de no juzgar, tampoco pienses que una especie de juicio, pero considera más bien que en medio del dolor, del estrés, de la angustia, alguien puede responder de la forma inadecuada en el momento. Y tú no puedes decir, mira, yo creo que él no es creyente o no tiene fe. ¿Por qué? Porque en momento de presión, en momento de angustia, a veces nosotros decimos y hacemos cosas que si cuando miramos para atrás decimos, ay, ¿por qué yo dije eso? Mm. La preocupación sería cuando esa persona de forma consistente en su vida, con sus acciones y su forma de pensar, demuestra que no tiene fe. Uh-huh. Pero si es una acción de un momento, alberga la duda de que, óyeme, el estrés lo hizo pensar así. No seamos tan rápidos para concluir que ahí no hay fe. A veces nosotros quisiéramos responder como hizo el centurión. Te lo leo aquí en Romano, en el centurión romano en Mateo 8. Dice, le dijo, no tienes que ir, Señor, cuando le pidió sanación. Uh-huh. Solamente di una palabra y uh-huh. mi criado se sanará. Oh, yo quisiera tener ese tipo de fe.
5: Oye.
6: O la mujer con el flujo de sangre. Si tocara tan solamente su manto, él me salvará. Uh-huh. Ojalá y todas podamos responder así con esa firmeza. Pero honestamente, no todas actuamos de la misma manera ni a la misma velocidad. Uh-huh. Y yo creo que la mejor opción que tenemos es ser honestas y decir, bueno, le falta fe, déjame orar por esa persona. O déjame orar por mí misma si soy yo la que estoy en esa situación. Pero no lleguemos tan rápido a la conclusión de que no hay fe.
5: Claro, y aún en nuestras propias vidas, y esto es otra cosa que podemos ver ahí, en nuestra vida, en la de otro, pero en nuestras vidas también. Sí. No siempre la fe tiene la misma intensidad. Uno lo ve en su propia vida, yo lo veo sí, en la vida. Hay momentos donde yo estoy así como el centurión que tú leíste. Que tú dices, no venga. Es que si tú dices desde allá, yo sé que tú lo vas a hacer. Una palabra tuya bastará para sanarlo. Pero hay momentos donde yo digo, bueno, si tú puedes, quizá, mira, ve, yo no sé, Señor.
6: Quizá tú no quieras.
5: Y es la misma, y quizá tú no quieras, o bueno, sí, porque puede ser verdad que el Señor no quiera.
6: Sí, claro.
5: Es verdad que puede ser que el Señor no quiera. Pero es como esta duda de que quizás, si Dios no quiere, no va a haber bien para mí. Aún en nuestras propias vidas, hay momentos donde nuestra fe puede ser distinta también por el momento en el que nos encontramos, por quizás qué tan cerca del Señor estamos en ese momento, una combinación de muchas cosas también. Y nosotros lo vemos eso aún en las Escrituras. Por ejemplo, Elías, Charvela. En Elías tú ves ese panorama de una forma increíble también. Sí. Tú ves a Elías en momentos con una fe ferviente, una fe que dice, wow, yo quiero la fe de él. Pero en otros momentos, después de haber visto victoria, después de haber visto la ayuda de Dios, vemos a un Elías deprimido. Sí. Vemos un Elías que no quiere seguir adelante, vemos un Elías.

0: aún en nuestra propia vida, nuestra fe no está en el mismo lugar. Uh-huh. Pero qué bueno es saber que nosotras tenemos un Dios que cuando nos ve así no nos aplasta.
1: Así es.
0: No nos dice, oye, mira lo que estás haciendo, pero tú no tenías fe hace una semana. Tú no viste lo que yo hice por ti. Tú no viste lo que yo hice por tal otra persona, ¿no? Él nos levanta, él como hizo con Elías en esa uh-huh. historia, nos alimenta, nos da descanso cuando lo necesitamos, pero nunca deja de apuntar nuestros ojos al lugar correcto.
1: Así es. Y dos cosas, dos verdades más que queremos resaltar. La primera es que la falta de fe en ocasiones puede ser producto de que nos movemos por percepciones y no por verdades. Uh-huh. No sé si te ha pasado, Patricia, claro. que si tú ves que las cosas no están saliendo como tú quieres, uh-huh. esa fe, mira, va bajando. Uh-huh. Y si tú ves que está saliendo, ¡ay, Señor Todopoderoso! Y no, o sea, nuestra fe no es, no es solamente por lo que percibimos, sino por las verdades que Dios ha revelado en su palabra, de que Él es soberano, de que Él es justo, de que Él nos ama. Uh-huh. Entonces nuestra fe tiene que estar cimentada en esas verdades y no en lo que yo veo que se está haciendo o no. Y lo segundo es que la fe, perdón, lo segundo que yo quería decir, que es la quinta cosa que hemos mencionado, es que la fe hay que cultivarla. Es un don de Dios, es parte del fruto del Espíritu. Y el fruto del Espíritu no es algo silvestre, es algo que yo tengo que cultivar, tengo que amasar, como dicen. Y como muchas, algunas pudieran preguntarse, ¿qué nos toca a nosotras? ¿Qué yo puedo hacer para cultivar mi fe? Bueno, la fe crece en la medida en que yo voy caminando con Jesús. Eso es lo que dice Hebreos 12. Uh-huh. Dos, corre la carrera, puesto los ojos uh-huh. en Jesús. Entonces, yo quiero tener fe, sí, pero mira al autor de la fe.
0: No lo deje de mirar.
1: Dice Hebreos, él es el autor y el consumador uh-huh. de nuestra fe. Lo segundo es que la fe crece en la medida que me expongo a la palabra. Romanos 10, 17 dice que la fe viene por el oír, uh-huh. y el oír por la palabra de Dios. Tú quieres crecer en fe, ve, exponte a la palabra, ve los domingos a tu iglesia. Ve a todos los servicios de instrucción que hay, a tu devocional, oye todos los podcasts que quieras, Biblia, Biblia, Biblia, uh-huh. mi hermana, porque la fe crece de esa manera. Y otra uh-huh. cosa que quería aportar es que la vida de comunidad contribuye a fortalecer mi fe. Uh-huh. No sé si te ha pasado, uh-huh. Patricia, pero cada vez que yo veo alrededor mío cómo Dios obra en la vida de las personas, mi fe se fortalece porque uh-huh. yo digo, Él es el mismo Dios mío. Uh-huh. Si Él lo hizo con ella, lo va a hacer conmigo.
0: Claro, somos animados ahí.
1: Exactamente. Entonces, hagamos esas cosas para crecer
0: amén.
1: En fe.
0: Amén. Y yo agregaría, Charvela, también que pidamos por esa fe. Hay esos momentos donde sabemos que tenemos esa necesidad y aún donde no tenemos la fuerza para hacer ninguna de esas cosas que son necesarias uh-huh. y son útiles, pero no tenemos ganas de ir a la Biblia, no queremos estar con la comunidad de creyentes, sabemos que algo está mal en nosotros. Y eso es un momento para tú decirle, Señor, ayúdame. Yo sé que yo no estoy donde yo debería estar. Yo creo, ayúdame en mi incredulidad. Tomar las palabras de este Padre en esos momentos donde sabemos que nuestra fe nos falta. Uh-huh. Y finalmente queremos traerte una última cosa y es unas palabras de Jesús que Él dice, todas las cosas son posibles para el que cree. Uh-huh. Y yo creo que esto es muy importante aquí porque el enfoque de toda esta historia, de toda esta narración, no está como en cada encuentro con Jesús, no está en el milagro producido, sino en el autor del milagro. Y a veces uno pudiera pensar, Charvela, bueno, el enfoque aquí es que para yo conseguir lo que quiero, yo necesito fe. Eso es lo que esta historia me está enseñando. Si yo quiero que Dios me conceda eso, yo necesito fe. Y oye, Dios puede hacer todo lo que Él quiera,
1: así es.
0: Cuando Él quiera y como quiera. Dios tiene el poder para concederte aquello por lo que tú estás orando. Claro que sí que Dios tiene el poder, pero el enfoque no está en usar la fe como un medio para obtener lo que yo quiero de Dios, sino la fe como una mano que está dispuesta a recibir lo que Dios quiere dar. Uh-huh. Es esa fe que tiene su enfoque en el Dios que puede obrar, en el Dios que puede hacer lo imposible, pero en el Dios que quiere mi bien, que está detrás de mi bienestar, sea lo que sea que eso signifique. Entonces sí, todas las cosas son posibles para el que crees, pero no porque yo creo, sino por Él,
1: amén.
0: Por el autor de la fe. Entonces ojalá que nosotras podamos responder con una vida de fe, con esa mano abierta que está dispuesta en fe a recibir lo que sea que Dios quiera dar para bendecir nuestras vidas de la manera en la que Él entiende que es lo mejor. Señor, te bendiga.

Señor. Tú me has examinado y conocido. Tú has conocido mi sentarme y mi levantarme. Has entendido desde lejos mis pensamientos. Has escudriñado mi andar y mi reposo. Y todos mis caminos te son conocidos. Pues aún no está la palabra en mi lengua. Y he aquí, oh Señor, tú la sabes toda. Detrás y delante me rodeaste. Y sobre mí pusiste tu mano. Tal conocimiento es demasiado maravilloso para mí. Alto es. No lo puedo comprender. ¿A dónde me iré de tu espíritu? ¿Y a dónde huiré de tu presencia? Si subiere a los cielos, ahí estás tú. Y si en el Seol, si ahí hiciere mi estrado, he aquí, ahí tú estás. Si tomare las alas del alba y habitare en el extremo del mar, aún ahí me guiaría tu mano y me asiría tu diestra. Si dijere, ciertamente las tinieblas me encubrirán, aún la noche resplandecerá alrededor de mí. Aún las tinieblas no encubren de ti. Y la noche resplandece como el día. Lo mismo te son las tinieblas que la luz. Porque tú formaste mis entrañas. Tú me hiciste en el vientre de mi madre. Te alabaré porque formidables, maravillosas son tus obras. Estoy maravillado. Y mi alma lo sabe muy bien. ¿No fue encubierto de ti mi cuerpo? Bien que en lo oculto fui formado y entretejido en lo más profundo de la tierra. Mi embrión vieron tus ojos. Y en tu libro estaban escritas todas aquellas cosas que fueron luego formadas, sin faltar una de ellas. Cuán preciosos me son, oh Dios, tus pensamientos. Cuán grande es la suma de ellos. Si los enumero, se multiplican más que la arena. Despierto y aún estoy contigo. De cierto, oh Dios, harás morir al impío. Apartaos pues de mí, hombres sanguinarios, porque blasfemias dicen ellos contra ti. Tus enemigos toman en vano tu nombre. No odio, oh Señor, a los que te aborrecen, y me enardezco contra tus enemigos. Los aborrezco por completo. Los tengo por enemigos. Examíname, oh Dios, y conoce mi corazón. Pruébame

los cielos y la tierra. No dará tu pie al resbaladero, ni se dormirá el que te guarda. He aquí, no se adormecerá, ni dormirá el que guarda a Israel. El Señor es tu guardador. El Señor es tu sombra a tu mano derecha. El sol no te fatigará de día, ni la luna de noche. El Señor te guardará de todo mal. Él guardará tu alma. El Señor guardará tu salida y tu entrada, desde ahora

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3: 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Le indicamos la hora.
4: 2:05 a.m.
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1: Día 215. Las disciplinas espirituales. Conclusiones, parte 1. Pero a este miraré, al que es humilde y contrito de espíritu, y que tiembla ante mi palabra. Isaías 66:2. Hay un reconocido ministerio hispanohablante que se llama Ante su Palabra. Quizá lo conozcas. He predicado en una de sus conferencias. Su director y fundador, Greg Travis, es un íntimo amigo mío. Su trabajo ministerial es precioso y sus esfuerzos encomiables. Quisiera usar el nombre de este ministerio para que reflexiones en una verdad extremadamente importante. Aunque voy a expresar esta verdad relacionándola con la lectura de la Biblia, una vez que la entiendas, verás que aplica la práctica de todas las disciplinas espirituales. Escucha bien. Pasar tiempo ante su palabra no tiene la capacidad de cambiarte. ¿Sí? ¿Has escuchado bien? Pasar tiempo ante su palabra no te cambia. Sin embargo, si no pasas tiempo ante su palabra, jamás cambiarás. No entender esta verdad es no entender cómo funciona la vida cristiana. Es no entender el valor, la necesidad y, a su vez, las limitaciones de todas las disciplinas espirituales. ¿Qué quiero decir? Permíteme explicarlo. Comencemos de atrás para adelante. Jamás cambiarás a menos que dediques tiempo y esfuerzo a las disciplinas. Déjame plantearte un desafío. Si tuvieras que puntuar o describir la calidad de vida espiritual del cristiano promedio, ¿cómo lo harías? ¿De qué forma calificarías a los cristianos en general? ¿Entregados? ¿Sacrificados? ¿Perdidamente enamorados de Dios? ¿Vendidos a darlo todo por Cristo? ¿Dispuestos a morir por su fe? Otra pregunta para tu consideración. Si tuvieras que elegir un rasgo distintivo que caracteriza la vida práctica de cualquier cristiano del mundo, ¿cuál elegirías? ¿Dirías que la mayoría de los cristianos en el mundo se caracterizan por ser lectores diarios y voraces de la palabra? No lo creo. Quizá la triste imagen que mejor describe a la mayoría de los cristianos sea que asisten los domingos a una iglesia. Esa es probablemente la costumbre o disciplina que nos define y caracteriza. Ahora conecta ambos puntos. ¿Debería sorprendernos el bajo nivel de espiritualidad del cristianismo en el mundo, cuando el mismo cristianismo, por norma general, suele limitar su compromiso con lo espiritual a practicar solamente la disciplina de asistir los domingos a una iglesia? No. Jamás creceremos si no estamos dispuestos a cambiar nuestros hábitos. Todas las disciplinas espirituales que han sido expuestas hasta aquí deben formar parte de un nuevo estilo de vida que se caracterice por establecer nuevos hábitos diarios y estos que terminen forjando una nueva manera de conducirte. Ahora bien, habiendo examinado el valor y la necesidad de las disciplinas, miremos ahora sus limitaciones. Leer la Biblia no tiene la capacidad de cambiarte. El Espíritu de Dios es el único que tiene el poder para producir el cambio. Ninguna disciplina espiritual es un fin en sí mismo, ni tiene ningún valor, a menos que Dios mismo se haga presente en el momento de practicarlas. ¿Puedes verlo? Cristo nos cambia, no la actividad. Hagamos la misma pregunta que hicimos antes, pero cambiemos de audiencia. ¿Qué clase de disciplina caracterizaba a los escribas y fariseos en la época de Jesús? La lectura de la palabra. Eran expertos en la ley. Sin embargo, estar constantemente ante su palabra no tuvo la capacidad de transformarlos en personas humildes, misericordiosas y sensibles a su propia necesidad de cambio. ¿Llegas a captar cuán imperioso y esencial es que entiendas cómo funciona esta dinámica? Las disciplinas espirituales no te cambian. Sin embargo, si no consagras tu vida a practicarlas, puedo prometerte algo. Jamás vas a cambiar. ¿Qué dice nuestro texto? ¿A quién mira Dios? ¿Al que lee la Biblia? No. Al que lee la Biblia y su lectura le produce un efecto que lo deja estupefacto. ¿Por qué? Porque su espíritu es verdaderamente humilde. Es decir, sabe quién es y sabe delante de quién se encuentra. Para orar y meditar a lo largo del día. El cambio espiritual no se produce por causa de mi efecto, pero el cambio espiritual jamás va a producirse a menos que me esfuerce. Dice 1 Corintios 15, 10. Pero por la gracia de Dios soy lo que soy. Y su gracia para conmigo no resultó vana. Antes bien, he trabajado mucho más que todos ellos, aunque no yo, sino la gracia de Dios en mí. 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
1: ¿Qué tal, querido amigo o amiga del programa Cruzada con Luis Palau? Queremos darle la bienvenida a este nuestro espacio y punto de encuentro donde compartimos un tiempo de estudio de la Palabra de Dios juntos cada día de la mano, como siempre, de Luis Palau junto a todos los oyentes que nos acompañan alrededor del mundo, quienes nos escuchan a través de las emisoras que lo transmiten, como así también a través de nuestro sitio en internet. Hoy, continuando con la serie El Misterio de la Cruz, le presento el mensaje Reconciliados.
2: ¿Cómo se encuentra hoy, mi amable oyente? Le saluda Luis Palau con todo afecto y con todo cariño, porque estamos estudiando aquí el libro de los libros, la bendita, la gloriosa, la eterna Palabra de Dios. ¿Y qué cosa puede ser más importante en estos días dramáticos de la historia que profundizar en la revelación de Dios? ¿Por qué cree que Dios se preocupó de escribirnos un libro de más de 1000 páginas en cualquier volumen que compremos, la Santa Biblia, si no fuera para que la estudiemos? Bueno, estamos en la serie El Misterio de la Cruz. ¿Y puede haber misterio más profundo? Ah, no lo creo, ¿eh? ¿Puede haber este tema más agradable? Lo dudo. ¿Puede haber cosa que expanda más nuestro corazón y que nos haga más hombres y mujeres de Dios? Difícilmente sería encontrar otro tema más profundo que el misterio de la cruz. Ahora, en el programa anterior, en el estudio anterior, estuvimos hablando y yo le expliqué que queremos ver los grandes resultados de la muerte y la resurrección de Cristo. Y estamos tocando hoy, nuevamente, porque no pude terminar el asunto la vez pasada, que el misterio de la cruz inició una nueva relación con Dios. O sea, digámoslo de otra manera, nos facilita el experimentar una nueva relación con Dios. Y estábamos viendo, si usted tiene por ahí su Nuevo Testamento, la segunda parte de la Biblia, 2 Corintios capítulo 5. ¿Se acuerda? Leímos los versículos 15 al 19. En el versículo 15, nosotros vimos que esta nueva relación es una nueva actitud de parte nuestra para quien vivimos. Dice, por todos murió Cristo, para que los que viven, o sea, usted y yo, ya no vivan para sí mismos, sino para aquel que murió y resucitó por ellos. ¿Quién es aquel? Por supuesto, es nuestro bendito Jesús. Jesús, el bendito Hijo de Dios, como dije, nacido de la bendita Virgen María, sin pecado, vivió toda su vida, murió en la cruz por nosotros. Como resultado, se inició una nueva relación entre nosotros y Él. O sea, usted y yo, que aunque no lo entendemos todo a fondo, porque ¿quién va a conocer las profundidades de Dios en esta tierra fracasada? Pero los que hemos entendido en parte el precioso misterio de la cruz, donde el bendito Jesús llevó nuestros pecados, lavó nuestras almas y los enterró para siempre a los pies de la cruz, ya no vivimos para nosotros mismos, vivimos para Él. Por supuesto, si el bendito Jesús, el que nos creó, se dejó crucificar por nosotros viles pecadores, si el bendito Jesús llevó sobre su cuerpo en el madero el pecado de todos nosotros, por favor, ¿cómo no vamos a vivir para Él? Y si el bendito Jesús, como en verdad lo hizo, resucitó de los muertos, yo vivo para Jesús. Ahora, que no siempre le complazco 100%, de seguro. Que a menudo contristo al Espíritu Santo, lamentablemente sí. Pero mi vida y la vida suya, mi amado hermano y hermana que ama a Jesús, donde quiera que usted viva en el mundo de habla hispana, usted y yo vivimos para Cristo. ¿No es verdad? Aunque a veces tropezamos y nos abochornamos de que somos tan tontos, sin embargo podemos decir con San Pablo, para mí el vivir es Cristo. Todo lo demás es basura, a veces es basura bonita, a veces el dinero nos gusta y nos hace falta, y la comida también, todas cosas bonitas que Dios nos da. Pero comparado con Cristo, ¿qué es? Todo eso va a quedar aquí en la tierra, pero Cristo permanece para siempre. Versículo 16 de 2 Corintios 5 dice: nosotros de aquí en adelante a nadie conocemos según la carne, y aun si a Cristo lo conocimos según la carne, ya no lo conocemos así. Esto nos indica que ahora entendemos más al Señor Jesús, aquel bendito que murió y resucitó por nosotros, que ahora está sentado glorificado a la diestra de Dios el Padre. Este bendito Jesús ahora lo conocemos como un Cristo resucitado, no como un mártir muerto, no como un hombre atropellado por los soldados romanos, no como un hombre que anduvo sobre Palestina, aunque todo eso fue verdad, sino que ahora lo vemos como un Señor glorificado, que habiendo terminado la obra de la cruz, se sentó a la mano derecha de Dios el Padre. Y ahí está esperando hasta que todos sus enemigos sean subyugados, para luego volver en las nubes del aire y arrebatarnos y llevarnos a estar con Él para siempre. Y como dice San Pablo a los tesalonicenses, y así estaremos siempre con el Señor. O sea, ahora los que conocemos a Cristo tenemos una nueva relación con Él. Lo vemos como un Señor glorificado, un Señor honrado, coronado de gloria y de honra, como dice el libro de los Hebreos, ante el cual toda rodilla se ha de doblegar. Ahora, el versículo 17 nos dice algo más acerca de esta nueva relación con Dios, gracias a la cruz y la resurrección de Cristo. El famoso versículo repetido millones de veces, que yo lo he oído desde que era un niñito, dice: de modo que si alguno está en Cristo, es una nueva criatura. ¡Ja! ¡Qué lindo que es eso! ¡Y qué verdad! Las cosas viejas pasaron. He aquí, todas son hechas nuevas. Ahora bien, si alguno está en Cristo, es una nueva criatura. Mi querido amigo y amiga oyente, si usted ha confiado en Cristo, usted es una nueva criatura. ¿Usted ha confiado solo en Cristo para la salvación de su alma? Usted es una nueva criatura. ¿Usted ha confiado solo en Cristo para el perdón de sus pecados? Está perdonado y usted es una nueva criatura. ¿Usted tiene esperanza de la vida eterna confiando solo en Jesucristo? Usted es una nueva criatura. ¿Usted quiere estar seguro de que es un hijo o una hija de Dios? Si usted ha confiado en Cristo, usted es una nueva criatura. Está en la familia de Dios. Gócese y cántale una canción aunque no sepa cantar. Luego dice, las cosas viejas pasaron, ¿se da cuenta? Y todas son hechas nuevas. Esto no quiere decir que cambie el color de nuestros ojos, ni el tamaño de nuestra nariz, ni lo enorme de nuestras orejas. Lo que cambia es nuestra relación con Dios. Las cosas viejas pasaron. ¿Qué quiere decir eso? La vida vieja, la manera vieja de ver al mundo, la vida vieja en que odiábamos a los demás, la vida vieja de envidia despreciable, la vida vieja de codiciar hasta el hastío. Todo eso pasa y empezamos a despreciar el pecado, empezamos a odiar la vida carnal, empezamos a amar las cosas espirituales, empezamos a amar hasta los despreciables, hasta los que nos odian, hasta los que nos persiguen. Eso es lo nuevo que empieza a acontecer. Y eso se inició en la bendita cruz y la gloriosa resurrección de nuestro amado Señor y Salvador Jesucristo. Y dice, todas son hechas nuevas. ¿Nuevas? ¿Nuevas en qué sentido? Nuevas en que ahora tenemos al Espíritu Santo morando en nosotros. Todas las cosas son hechas nuevas en que ahora miramos al mundo con los ojos de Dios, por así decirlo. Todas las cosas son hechas nuevas en que ya no vivimos egoístamente, sino que vivimos una vida nueva. Y luego, el versículo 18 dice, todo esto proviene de Dios, quien nos reconcilió consigo mismo por Cristo y nos dio el ministerio de reconciliación. Primero, la nueva relación que Cristo inició con Dios para nosotros es que Dios nos reconcilió por medio de la cruz y la resurrección de Cristo. ¿No le parece hermoso, mi amable oyente? ¿Usted sabe lo que es ser enemigo de Dios? Bueno, ahora que confiamos en Cristo, no somos más enemigos de Dios. Seguramente que por ahí en una de las junglas latinoamericanas me escucha a lo mejor alguna persona muy atea, incluso alguna persona muy violenta. Le digo, mi querido ateo, usted se puede reconciliar allí bajo un árbol, en una jungla del norte de Sudamérica. Si usted le abre el corazón a Cristo, Dios le va a reconciliar a pesar de sus rebeliones y sus maldades y su malicia y aún su blasfemia contra el nombre de Dios. Pero venga por la fe a Jesucristo allí donde usted se encuentra y dígale, Dios mío, si por la muerte y resurrección de Cristo me vas a perdonar, por favor, reconcíliame contigo y voy a ser una nueva criatura y mi vida va a cambiar. Bueno, en el próximo estudio seguimos adelante. Hasta la próxima.
1: 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Y ahora quédese con nosotros, llegamos al segmento de la música. Hoy nos va a acompañar Pablo Olivares con esta preciosa melodía titulada Yo quiero amarte más.

0: Así nos acompañaba Pablo Olivares por el segmento de la música con esta preciosa melodía titulada Yo quiero amarte más. De esta forma llegamos al final de nuestro programa. Nos tenemos que despedir, pero si el Señor lo permite, nos vamos a reencontrar en nuestra próxima presentación. Mi nombre es Jorge Escopazo. Fue un placer acompañarle en este día.
1: 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Les estaremos esperando muy pronto para el próximo programa Cruzada con Luis Palau. Hasta entonces, recuerden las palabras de nuestro Señor Jesús. Felices los de corazón limpio, pues ellos verán a Dios.

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1: En Armonía le indicamos la hora.
2: 3:04 a.m.
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0: Ponte en los zapatos de ese hombre por un momento. Quiero decir, de todas las cosas que se le pueden pedir a un hombre con una mano que no funciona, Jesús le dice, extiende tu mano. ¿No ves, Jesús, que esa es la cosa que no puedo hacer? Puedo caminar, puedo saltar, puedo correr, pero no puedo extender mi mano. Pero Jesús le dice, extiende tu mano.
1: Soy Omar Jaramillo y quiero darles la bienvenida al programa Abre la Biblia con el pastor Colin Smith en la voz de Fausto González de Chávez. Colin, esa historia del hombre con la mano seca nos ayuda mucho porque muestra algo que todos necesitamos entender. Cuando Jesús llama a alguien a responderle, Él también tiene el poder para hacer posible esa respuesta.
0: Bueno, la Biblia dice, y Él la extendió. Es una historia maravillosa de Jesús dando el poder para hacer algo que anteriormente hubiera sido imposible para ese hombre. Jesús dice, hazlo, y Él lo hace. Extiende su mano. Creo que por eso Agustín, uno de los grandes personajes y líderes de la iglesia, dijo en una ocasión, manda lo que quieras, Señor, pero da lo que mandas. Porque el poder de Dios es lo que nos capacita para hacer lo que Él nos llama a hacer. Y eso se ilustra bellamente en el hombre de la mano seca.
1: Vamos a seguir profundizando en esta verdad desde las Escrituras. Hoy continuamos con el mensaje Regeneración. ¿Qué es y por qué es importante? Escuchemos al pastor Colin.
0: La regeneración no es un cambio de lo que te está sucediendo. La regeneración es un cambio en el tú a quien le están sucediendo esas cosas. Es un cambio del alma. Todos estamos preocupados por lo que sucede en nuestras vidas, y eso es natural. Pero Dios está supremamente interesado en el tú a quien le suceden esas cosas, en tu alma. Mira, los cristianos enfrentan en la vida las mismas experiencias que todos los demás. Las mismas experiencias de enfermedad y muerte, empleo y desempleo, duelo, etc. Vivimos con los mismos peligros, enfrentamos las mismas tentaciones que los demás, vivimos con las mismas presiones, las mismas luchas que las personas que no son cristianas. La vida es lo que es. Y la obra regeneradora de Cristo no consiste en cambiar las circunstancias que nos están aconteciendo. La obra regeneradora de Cristo consiste en cambiar al tú, al yo, a quien le están pasando estas cosas. Eso es lo que importa, tu alma, quién eres realmente, sin importar lo que esté pasando en tu vida. De eso se trata la regeneración. Ahora quiero hacer tres observaciones sobre la regeneración. Al prepararme para esta serie me di cuenta de que solo llegaremos al primer punto, pero si Dios lo permite continuaremos en la próxima sesión. Pero aquí es hacia donde nos dirigimos y hoy daremos el primer paso. Primero, la regeneración es la obra de Dios en nosotros que da a luz nuestra obra en Él. Segundo, la regeneración es una transformación completa que comienza un proceso que continúa. Y tercero, la regeneración es un cambio secreto en la naturaleza que trae un cambio abierto en la vida. En otras palabras, cuando Cristo te regenera, nunca vuelves a ser el mismo. Eres una persona diferente y se nota. Y vamos a ver cómo se da esto a través de la Biblia. Pero iniciemos viendo este primer paso. La regeneración es la obra de Dios en nosotros que da a luz nuestra obra en Él. El doctor Wayne Grudem, quien durante muchos años enseñó en la Escuela de Divinidad Evangélica de Trinity, escribe lo siguiente sobre este tema. Él dice, en la obra de la regeneración, no desempeñamos ningún papel activo, en absoluto. Es totalmente obra de Dios. Él está señalando que en algunos aspectos de nuestra salvación, como el arrepentimiento y la fe, desempeñamos una parte, pero en cuanto a la regeneración, no tenemos ninguna participación. La regeneración es una obra de Dios en su totalidad. Si te detienes a pensar en lo que hemos estado diciendo, probablemente pensarás, bueno, por supuesto que tiene que ser así, porque nacer no es algo que tú haces, es algo que te sucede. Además, dado que la Biblia nos dice que por naturaleza estamos muertos en delitos y pecados, obviamente los muertos no pueden darse vida a sí mismos. No podemos llevarnos a nosotros mismos a la vida espiritual, Solo Dios puede dar vida a los muertos. De hecho, cuando miramos las escrituras que se relacionan con este tema, vemos que enfatizan que la regeneración es obra exclusiva de Dios. En Ezequiel 36:26, Dios dice: "Además, les daré un corazón nuevo y pondré un espíritu nuevo dentro de ustedes. Quitaré de su carne el corazón de piedra". ¿No es esa una gran promesa? Yo me encargaré del corazón de piedra y los moveré en la dirección de mis leyes. En el Nuevo Testamento, la regeneración es una obra soberana del Espíritu Santo. Juan 3:8. El viento sopla donde quiera. Así es todo aquel que es nacido del Espíritu. Es la obra sobrenatural y soberana del Espíritu. También es un regalo de Dios, como vemos en Santiago 1:18. En el ejercicio de su voluntad, Él nos hizo nacer por la palabra de verdad, para que fuéramos las primicias de sus criaturas. Ahora, esta es la pregunta que surge tan pronto como comenzamos a pensar en la regeneración y en cómo es la obra única de Dios para traer nueva vida de nuestra muerte espiritual y transformar un alma que es hostil a Dios, que ama las tinieblas más que la luz y es engañosa y perversa. Pero ¿cómo se relaciona lo que Dios hace en la regeneración con lo que nosotros hacemos, que es creer en el Evangelio y arrepentirnos? ¿Cómo se conecta aquello que solo Dios hace con aquello en lo que nosotros participamos y estamos comprometidos? Esa es una pregunta muy importante que ha sido debatida por los cristianos a lo largo de los siglos. Pero me gustaría dirigir tu atención al primer capítulo del Evangelio de Juan, donde creo que estos dos conceptos se unen con mayor claridad. Es decir, la obra de creer en la que estamos involucrados y la obra de regenerar que Dios solo hace. Si vas a Juan 1, versículos 2 y 13, verás que el apóstol pone ambos conceptos uno al lado del otro. Nota lo que dice: "Pero a todos los que lo recibieron", es decir, a Cristo, "a los que creen en su nombre", creemos en el Señor Jesucristo, Él nos llama a hacer eso, "pero a todos los que lo recibieron, a los que creen en su nombre, Él les dio el derecho de llegar a ser hijos de Dios". Claramente, las personas que llegan a ser hijos de Dios son las que creen en el Señor Jesucristo y las que reciben al Señor Jesucristo. Luego Juan dice algo sobre estos hijos que es muy importante. Dice que estos hijos nacieron no de sangre, ni de la voluntad de la carne, ni de la voluntad de un hombre, sino de Dios. ¿Ves lo importante que es esto? Porque está uniendo estas dos verdades: creer en el Señor Jesucristo, algo en lo que participamos, y nacer de nuevo, algo que Dios hace. Al unirlas podemos ver que ocurren al mismo tiempo, pero ocurren de una manera diferente. La regeneración es la obra que Dios hace. La fe, creer en el Señor Jesucristo, es una obra en la que tú estás involucrado. Y esas dos cosas van de la mano, nunca debemos separarlas. Juan nos dice que los que creen en el nombre de Cristo llegan a ser hijos de Dios. Pero luego nos dice que llegan a ser hijos de Dios porque nacieron de Dios. Piensa en el amanecer, por ejemplo. El sol sale por la mañana y cuando lo hace, hay luz. Las dos cosas ocurren juntas. Son inseparables. Nunca ocurre una sin la otra. Nunca hay luz sin el sol. Y nunca hay sol sin luz. Pero diríamos que hay luz porque el sol sale. Nunca diríamos que el sol sale porque hay luz. Ahora, la regeneración es como la salida del sol y la fe es la luz que ésta trae. En otras palabras, detrás de todo acto de creer hay un milagro de gracia regeneradora. Quiero que veas lo que Dios ha hecho en ti y que te regocijes en eso. Por eso decimos que la regeneración es la obra de Dios en nosotros que da a luz nuestra obra en Él. ¿Has visto este milagro de la gracia de Dios en tu propia vida? Quiero que pienses en eso. Si tomamos en serio lo que la Biblia dice sobre la forma en que nacemos, es decir, cómo es posible que alguien como tú y como yo, que nacimos muertos en delitos y pecados, que nacimos con un corazón que ama las tinieblas, ¿Cómo es posible que podamos vivir como alguien que ahora ama a Cristo, que cree en el Evangelio y que quiere ser cada vez más como Jesús? ¿Qué explicación posible hay para eso? Solo hay una explicación posible, y es que Dios ha hecho una obra asombrosa de gracia regeneradora. Cuando la veas, se convertirá en el mayor gozo de tu vida y dirás: detrás de mi fe hay una obra de Dios que está más allá de cualquier cosa que pueda explicar. El Nuevo Testamento me dice que es tan grande que solo puede compararse con la recreación del nuevo cielo y la nueva tierra. Y hay tantos cristianos que nunca han visto realmente lo que significa ser salvos, que viven en una especie de mundo sombrío en el que sienten a Dios muy lejos. Si estás en Jesucristo, Dios ha hecho en ti el milagro más asombroso, y cuando lo veas, querrás cantar, te regocijarás, tendrás un sentido de la gloria abrumadora de la gracia de Dios que ha penetrado a tu ser. Gracias a Dios por eso. ¿A dónde me habría llevado mi naturaleza pecaminosa si no fuera por la gracia regeneradora de Dios? ¿Dónde te tendría tu naturaleza hoy si no fuera porque Dios intervino y cambió tu alma para que ames a Cristo, creas en el Evangelio y quieras ser más como Jesús? Eso es un

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3: En Armonía, le indicamos la hora.
4: 5:34 a.m.
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¿Cuántos amigos verdaderos tiene que son fieles, consagrados, afectuosos y genuinos? La mayoría de la gente no puede nombrar ni 5 personas que sean esa clase de amigos. Una de las razones por qué no tenemos muchos amigos verdaderos es simplemente, antes que nada, porque no le dedicamos el tiempo que se necesita para construir y cimentar

0: ese tipo de relación. En segundo lugar, nos cuesta encontrar personas con quienes podemos confiar nuestra vida, con quienes podemos ser abiertos y transparentes, decirles cómo nos sentimos, cuáles son nuestras necesidades y cómo percibimos los diferentes aspectos de la vida, diferencias que al comunicarlas pueden a su vez causar conflictos en nuestras relaciones. Entonces, cuando considere sus amistades, permítame decirle que si tiene amigos verdaderos que sean genuinos, afectuosos y fieles, ellos serán uno de los más valiosos recursos que jamás tendrá en su vida. Y porque son recursos tan valiosos, va a tener que administrarlos con sumo cuidado. Tendrá que dedicarles todo el tiempo, esfuerzo y energía que sean necesarios. A menudo la gente dice, yo no tengo amigos, pero quisiera tenerlos. Lo que uno tiene que preguntarse es, ¿estoy realmente tratando de construir amistades? ¿Trato de establecer relaciones con otros? ¿O solo estoy esperando que las amistades me busquen? La verdad es que las amistades casuales y superficiales suelen ocurrir así, pero también pueden disiparse con igual facilidad. Sin embargo, para llegar a tener amigos reales, verdaderos, genuinos, cariñosos, fieles y consagrados, no es algo que ocurre así nomás. Esas amistades no se encuentran, se construyen, se elaboran, se forjan, y la calidad de los ingredientes materiales que invertimos en esa amistad determinará cuánto tiempo durará y cuán satisfactoria será. Lo que pasa es que a menudo el ritmo de nuestras vidas es tan apresurado que no estamos dispuestos a invertir el tiempo ni el esfuerzo necesario y sin embargo queremos obtener esa clase de amistades. Ahora quiero invitarle a acompañarme en este mensaje mientras estudiamos cómo forjar relaciones sólidas. Hemos visto que hay todo tipo de amistades y relaciones personales, pero ¿cómo forjar relaciones sólidas? ¿Y cómo podemos llegar a establecer amistades que lleguen a impactar nuestras vidas y al mismo tiempo tengan ese impacto sobre la persona que llega a ser nuestro amigo o amiga? Le invito a abrir su Biblia en el capítulo 18 de Proverbios. Mientras es verdad que el libro de Proverbios tiene mucho que decir en cuanto a la amistad, quiero que enfoquemos lo que dice Proverbios 18:24. Antes de leerlo, quiero aclarar que muchas veces, cuando la Biblia dice hombre, realmente significa una persona o un ser humano, o sea, que es aplicable igualmente a un hombre o a una mujer. Leamos entonces Proverbios 18:24. El hombre que tiene amigos ha de mostrarse amigo, y amigo hay más unido que un hermano. Aquí vemos que por un lado puede haber supuestos amigos cuya amistad es solo superficial. Es una que busca su propio provecho y que desaparece inmediatamente si surge algún problema o dificultad. Por lo menos podemos prepararnos si tenemos que confrontar la enemistad de uno que se presenta abiertamente como nuestro enemigo, pero somos mucho más vulnerables si somos abandonados o traicionados por los que pretenden presentarse como supuestos amigos. Como contraste, la segunda verdad que presenta este pasaje en Proverbios 18:24 es que se pueden forjar amistades cuyo compañerismo, lealtad, fidelidad y amor sobrepasa los nexos de sangre, o sea, los que puedan haber entre hermanos. ¿Tiene usted un amigo que le es siempre fiel, sin importarle lo que venga? Yo estoy muy agradecido porque Dios me ha dado esa clase de amigos. ¿Están siempre de acuerdo conmigo? No. ¿Me aman? Sí. ¿Son amigos verdaderos, genuinos, leales y fieles? Sí. Durante todas las pruebas y dificultades que me han acechado, estos han sido amigos genuinos, leales y fieles. Y pensar que la mayoría de la gente apenas puede encontrar dos o tres amigos como estos durante toda su vida. ¿De qué forma podemos llegar a forjar tales amistades o relaciones perdurables y sólidas? Eso es precisamente lo que quiero compartir con usted. Ciertamente, el plan de Dios para cada uno de nosotros es que podamos tener amigos íntimos que sean genuinos, confiables y leales. Quizás no tengamos muchos, pero creo que debiéramos tener por lo menos algunos. No se olvide que Dios dijo, no es bueno que el hombre o la mujer estén solos. El deseo de Dios es que podamos forjar, desarrollar y establecer esa clase de amistades y relaciones con otros. Por otra parte, la verdad es que Dios puede actuar en nosotros y lograr que seamos personas adecuadas y suficientes debido a nuestra profunda relación personal con Él, pero siendo que generalmente usa a la gente como sus agentes, su deseo nunca es que vivamos como llaneros solitarios, sino que vivamos en forma interdependiente como amigos reales. Si usted le preguntara a los psicólogos o psiquiatras, o a cualquiera que escucha diariamente los dolores, pruebas, pesares de todo tipo de personas, lo que le van a decir es que uno de los problemas principales que se menciona todo el tiempo es la soledad. Esta gente no experimenta una relación con nadie. No sienten cercanía, no sienten apoyo, no escuchan palabras de aliento o ánimo, no se sienten amados ni aceptados, se sienten solos y marginados. Por otra parte, si usted inicia una amistad solo porque siente alguna necesidad, creo que va por mal camino y que esa relación terminará en una desilusión. Lo que necesitamos entonces es sabiduría para escoger amistades y también sabiduría en cómo desarrollar y forjar esas amistades. Para esto quiero que veamos lo que dice la Biblia en 1 Corintios 15, donde aparece una advertencia muy solemne. Creo que cada padre o madre debe repetirla, quizás muchas veces, a sus hijos. 1 Corintios 15:33 dice, «No erréis, las malas conversaciones, o sea, las malas compañías, corrompen las buenas costumbres». Podríamos preguntarnos, ¿a qué se debe esta advertencia? Creo que en esos días, al igual que hoy, muchos creyentes en Cristo, al empezar a fomentar amistades, decían, sí, yo sé que no son creyentes, pero son buena gente. Un joven puede decir, estoy interesado en esa chica, aunque no sea creyente, yo sé que no asiste a ninguna iglesia ni se ha bautizado. No se deje engañar. No permita que el diablo le engañe haciéndole pensar que pueda establecer una relación amistosa con una persona de naturaleza corrupta sin que le afecte personalmente a usted. La verdad es que las amistades pueden tener un enorme impacto sobre nuestras vidas. Volviendo a lo que dice 1 Corintios 15:33, notemos que dice que las malas conversaciones corrompen las buenas costumbres. No dice, es posible, puede ser, ni dice que han corrompido, sino que dice con toda claridad que las malas conversaciones corrompen las buenas costumbres. En otras palabras, es imposible tener una relación estrecha e íntima con una persona corrupta e inmoral sin sufrir el impacto de dolores, pesares y decepción. Tenemos que ser sabios al escoger nuestras amistades. El problema, por regla general, es que mientras más se desarrolla alguna relación amistosa, es mucho más probable que el germen de la persona corrupta infecte a la persona sana y no que la persona sana llegue a transformar a la corrupta. Es por eso que en 2 Corintios 6:14 leemos que no debemos entrar en una relación desigual con los incrédulos, porque ¿qué compañerismo tiene la justicia con la injusticia? ¿O qué parte el creyente con el no creyente? Pasemos ahora a enfocar los efectos que pueden resultar de una buena relación amistosa. En primer lugar, una amistad puede deleitarnos. Nos agrada estar con ese amigo o amiga con quien tenemos algo en común. Nos place la comunión y compañerismo que podemos disfrutar con esa amistad. En segundo lugar, una buena amistad puede ayudarnos a crecer. Nos ayuda a desarrollar nuestra personalidad, tanto en las dimensiones espirituales como en lo mental y emocional. Aprendemos cómo relacionarnos más íntimamente con otros y a no tener solo amistades superficiales y pasajeras. Y en tercer lugar, una amistad profunda y genuina nos motivará e impulsará hacia una vida de éxito y excelencia. Cuando un amigo nos dice, solo quiero que sepas que voy a estar orando por ti, Estaré pensando en ti cuando tengas esa reunión o cuando tengas que resolver aquella situación. Eso nos motivará a hacer y a actuar en la mejor manera que esté a nuestro alcance. Esto lo podemos comprobar al darle una mirada a la historia. Veremos que por cada hombre o mujer que obtuvo el éxito, había una persona que le amaba y que sabía cómo motivarla, animarla y alentarla a seguir adelante. Por otra parte, también tenemos que reconocer que hay amistades que pueden desilusionarnos. Podemos pensar que tenemos una estupenda relación con alguien, confiamos en él o ella, quien a su vez confía en nosotros. Es alguien que ha estado a nuestro lado cuando hemos enfrentado viento y marea, pero de repente, sin aviso o explicación, se aparta para seguir otro camino y aún a veces se torna un adversario. Si sufrimos decepciones de esta índole, podríamos reaccionar erróneamente y decir, si mi buen amigo me ha tratado así, no puedo confiar en nadie. Por otro lado, una amistad que es real y profunda también puede llegar a ser la fuente de mucho dolor y sufrimiento. Esto puede suceder al darnos cuenta que un amigo o amiga está encarando dificultades y problemas, y más aún si vemos que a pesar de lo que le hemos tratado de enseñar, no está viviendo según los principios bíblicos. Aunque tratemos de ayudarle y procuremos advertirle, mira, vas por mal camino, estás cometiendo un error, te va a costar mucho. Nuestro propio dolor también aumentará si nos damos cuenta que ese amigo, al apartarse de nosotros, se encamina hacia su propio sufrimiento y dolor. Con esto vemos entonces la necesidad y la importancia de ser sabios en cómo debemos escoger y cómo debemos desarrollar una amistad para que al fin sea real, profunda y duradera. Si le pedimos sabiduría a Dios, le aseguro que Dios le responderá y le guiará paso a paso. Tal amistad llegará a ser un recurso valiosísimo que tendrá repercusiones profundas, impactando su vida emocional, mental y espiritual. A continuación, quiero que consideremos los resultados que puede producir una amistad genuina a la luz de 7 palabras claves. Espero que al considerarlas le ayuden a escoger sus amistades con la sabiduría de lo alto. Y estas palabras son, primero, recompensa, segundo, amor, tercero, cambio, cuarto, intimidad, quinto, abundancia, sexto, garantías y séptimo, madurez espiritual. En primer lugar, una amistad genuina, real, profunda y duradera puede traer tremendas recompensas. ¿Cómo? Realmente en muchas maneras, entre las que se destaca la aceptación mutua que puede existir entre amigos genuinos. Todos sentimos la necesidad de ser aceptados y apreciados, y por eso esta es una recompensa muy importante que proviene de las amistades verdaderas. En segundo lugar, una amistad verdadera produce sentimientos de amor. Si nuestra amistad es caracterizada por buenas relaciones y comunión cercana, el resultado será que sentiremos el calor del amor del amigo. Reconozco que hay diferentes tipos y expresiones de amor, las que pueden incluir el amor fraternal que se desarrolle entre dos personas, el amor íntimo de una pareja y que se va intensificando en su matrimonio, o puede ser el amor que es producto de haber forjado una amistad sólida. La verdad es que todos deseamos ser amados. Otra recompensa que resulta como producto de la amistad genuina es el cambio que suele producir. Por un lado, si desarrollamos una relación de amistad con otra persona, es más que seguro que vamos a notar un cambio en nuestras propias vidas. Sin embargo, vimos que las malas amistades producen cambios negativos, pero si se logra establecer una amistad genuina y duradera, esta producirá cambios positivos, reforzará nuestro amor y devoción hacia Jesús, nos ayudará a vernos a nosotros mismos como Dios nos ve y a descubrir lo que Él desea hacer por medio de nosotros. En cuarto lugar, debemos considerar que otro de los resultados de una amistad genuina será el sentimiento de intimidad. Las amistades casuales pueden ser superficiales, pero la intimidad es lo que nos permite establecer amistades sólidas y duraderas. Mientras que los amigos íntimos pueden ser muy pocos, Esta clase de amistad es la que nos permite decirle lo que realmente sentimos al amigo, sin temer su opinión, reacción, condenación o crítica. Ese amigo ya sabe que nadie es perfecto, y por eso nos comprenderá y nos aceptará tal y como somos. El quinto resultado de amistades profundas y genuinas es la abundancia del fruto producido. O sea, que cuando una persona empieza a desarrollar amistades piadosas y sabias, su vida se torna más productiva. ¿Por qué? Porque tiene una nueva motivación, nuevas energías y estimulación, lo que a su vez resultará en vidas que produzcan abundantes frutos espirituales. El sexto resultado que proviene de una relación sólida es una sensación de confianza y tranquilidad. Todos vamos a pasar por tiempos de pruebas y dificultades en nuestras vidas, pero si tenemos amigos, cuando vengan las tormentas, tendremos amigos que nos apoyarán y proveerán el sentimiento de confianza y tranquilidad que necesitamos. Esos amigos sabrán muy bien que no son perfectos, pero son amigos. Amigos genuinos en quienes podemos depender, venga lo que venga. Fuera de nuestra relación personal con Jesucristo, no hay nada que nos dé más confianza y tranquilidad que un amigo nos diga, venga lo que venga, estoy contigo, voy a orar por ti, voy a tratar de ayudarte en todo lo que me sea posible para que llegues a hacer todo lo que Dios quiere en cuanto a tu crecimiento espiritual. Así logramos forjar amistades sabias. Esto es lo que va a pasar. Vamos a conversar acerca de nuestros intereses comunes. ¿Y qué pasa cuando se reúnen dos creyentes en Cristo? Van a hablar acerca de las cosas de Dios, como por ejemplo, ¿quién es nuestro Señor? ¿Cómo opera en tu vida? ¿Qué planes tienes para ti? Esta es la amistad genuina que trae seguridad aún durante las tormentas de la vida. El último resultado de una relación sólida que quiero mencionar aquí es ¿cómo responde Dios a nuestras oraciones? ¿Cómo usa el dolor, la pena, las dificultades, las pruebas y tribulaciones? ¿En qué manera usa Dios todas estas cosas para hacernos más semejantes a nuestro Señor Jesucristo? En una amistad profunda hay crecimiento espiritual, y al desarrollar la cercanía, podemos compartir lo que está en nuestro corazón. Habrá veces que digamos, yo no sé lo que Dios esté haciendo en mi vida. Y la respuesta quizás vendrá a través de la luz que Dios le conceda a ese amigo o a esa amiga. Es por eso que uno de los más valiosos recursos que podemos tener es la amistad leal, afectuosa y piadosa con el amigo o amiga que Dios haya colocado en nuestra vida. Y nosotros al cultivarla y al extender nuestras manos, vemos cómo Dios va desarrollando este nexo en ambas vidas. A continuación quiero enfatizar un tipo de amistad en particular. La amistad más importante que podamos tener. Esa es la amistad que tenemos con nuestro Señor Jesucristo. En el Evangelio según San Juan capítulo 15, versículo 14, leemos, «Vosotros sois mis amigos». Pero la verdad es que no solamente esos discípulos eran amigos de Jesús, sino que cada uno de nosotros puede serlo. El Señor Jesucristo desea desarrollar una amistad verdadera con cada creyente en Cristo a través de todo el mundo. Esta relación de amistad con Jesús está basada en su amor incondicional por cada uno de nosotros y en el perdón que continuamente nos ofrece. Este es su plan eterno para nosotros. En otras palabras, si establecemos amistad con Jesús, será eterna. Y venga lo que venga, esa relación de amigo o amiga perdurará para siempre.
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1: Dios tiene reservado algo bueno para los creyentes, pero lo bueno no siempre significa que sea fácil. 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
3: Quien quiere vivir el tipo de vida donde todo es una especie de monotonía y estar seguro de que todo funciona bien, donde no quiero tomar ningún riesgo, quiero ser cuidadoso, sé lo que Dios está diciendo, pero escuche con atención, amable oyente, si nos rendimos a Dios, Él va a requerir de nosotros cosas que nos desafiarán. ¿Cómo cree que nos hace crecer? Dios nos hace crecer dándonos desafíos en nuestra vida, cosas que son difíciles para nosotros, cosas que son duras para nosotros, cosas que muchas veces no nos gustan, no queremos, nunca escogeríamos. ¿Por qué? Porque lo vemos desde nuestro punto de vista. Cuando lo ves desde el punto de vista de Dios, lo que no nos gusta y lo que es difícil para nosotros y doloroso para nosotros, ¿qué está haciendo Dios? Nos hace crecer, nos hace madurar. Él dice que eso es bueno. Cualquier cosa que lo impulse a Él, o sea, a nosotros, a Él, es buena. Cualquier cosa que nos haga semejantes a Cristo es buena. Dios dice, tengo algo bueno guardado para ti. Lo que quiero es una vida totalmente entregada como un sacrificio vivo y santo para poder derramar lo mejor que tengo y todo lo que tengo para ti.
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2: 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Le indicamos la hora.
3: 6 de la mañana en punto.

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3 de agosto. La edad no es sinónimo de sabiduría. Los de muchos años quizás no sean sabios, ni los ancianos entiendan justicia. Job 32:9. Con frecuencia pensamos que los años de vida siempre traen consigo madurez y sabiduría. Es cierto que la experiencia puede enseñarnos muchas lecciones valiosas, y la Biblia honra a quienes han envejecido con fidelidad. Sin embargo, también nos recuerda que la edad, por sí sola, no garantiza un corazón sabio. Hay personas que han vivido muchos años y aún así continúan tomando decisiones impulsivas o alejadas de la voluntad de Dios. La verdadera madurez no depende simplemente del paso del tiempo, sino de una vida que aprende a caminar en obediencia al Señor. Podemos adquirir conocimientos, desarrollar habilidades y acumular experiencias, pero solo el Señor puede darnos la sabiduría que transforma la vida. Cuanto más conocemos su palabra, más aprendemos a discernir entre lo bueno y lo malo, y más preparados estamos para tomar decisiones que le honren y beneficien a quienes nos rodean. Lo más importante entonces no es cuántos años tenemos, sino qué estamos haciendo con el tiempo que Dios nos ha concedido. Tanto un creyente joven como uno de edad avanzada pueden crecer en sabiduría si buscan al Señor con un corazón humilde y dispuesto a aprender. Cada día es una nueva oportunidad para conocer mejor a Dios, depender de su dirección y permitir que Él forme en nosotros un carácter cada vez más semejante al de Cristo. La frase para reflexionar hoy es: busquemos cada día la sabiduría que solo Dios puede dar.

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0: naturalmente. Cuando usted vive sobrenaturalmente, cuando está unido con el Señor Jesucristo, créalo o no, usted se va a encontrar en conflicto y en crisis. Les digo a las personas que si es que nunca se han encontrado con el diablo es probablemente porque ellas y el diablo van en la misma dirección. De media vuelta y usted tendrá una colisión y enfrentará una crisis, pero descubrirá esta gloriosa verdad, que Jesús es el Cristo de toda crisis. Ese es el tema del mensaje de hoy y pido a Dios que sea de bendición y ayuda para su vida. El Cristo de toda crisis. Acompáñenos.
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0: Me complace darles la bienvenida a El Amor que Vale. Por favor, busque el libro de los Hechos, capítulo 12. Hoy estudiaremos acerca de el Cristo de toda crisis. Todos tenemos problemas. Llegan cada día. Pero de vez en cuando tenemos que enfrentar crisis. Quiero decir, verdaderas crisis. Y no sabemos en realidad a quién acudir, a menos que acudamos al Señor. Y una crisis puede venir inesperadamente. Puede venir tenazmente, como salida de la nada. Alguien dijo, si usted puede mantener su cordura cuando todos a su alrededor están perdiendo la suya, solo podría ser una señal de que usted no entiende la situación. O pudiera ser que usted sí entiende algunas de las cosas que voy a compartir de la palabra de Dios. Hechos 12, empezando en el versículo 1. En aquel mismo tiempo el rey Herodes echó mano a algunos de la iglesia para maltratarles y mató a espada a Jacob, hermano de Juan. Y viendo que esto había agradado a los judíos, procedió a prender también a Pedro. Eran entonces los días de los panes sin levadura. Y habiéndole tomado preso, esto es, a Pedro, le puso en la cárcel, entregándole a cuatro grupos de cuatro soldados cada uno para que lo custodiasen. Y se proponía sacarle al pueblo después de la Pascua. Así que Pedro estaba custodiado en la cárcel, pero la iglesia hacía sin cesar oración a Dios por él. Y cuando Herodes le iba a sacar, aquella misma noche estaba Pedro durmiendo entre dos soldados, sujeto con dos cadenas, y los guardas delante de la puerta custodiaban la cárcel. Y he aquí que se presentó un ángel del Señor, y una luz resplandeció en la cárcel, y tocando a Pedro en el costado le despertó diciendo, «Levántate pronto». Y las cadenas se le cayeron de las manos. Le dijo el ángel, «Cíñete y átate las sandalias». Y lo hizo así. Y le dijo, «Envuélvete en tu manto y sígueme». Y saliendo le seguía. Pero no sabía que era verdad lo que hacía el ángel, sino que pensaba que veía una visión. Habiendo pasado la primera y la segunda guardia, llegaron a la puerta de hierro que daba a la ciudad, la cual se les abrió por sí misma, y salidos, pasaron una calle. Y luego el ángel se apartó de él. Hasta aquí la lectura. Continuaremos leyendo más tarde, pero déjenme mencionar el trasfondo. Reiterar lo que había sucedido. Herodes fue un hombre salvaje, cruel, impío y vil. Quería torturar, hostigar, perturbar a la iglesia. Ya había apresado a Santiago, el hermano de Juan, y lo había condenado a muerte. Y vio que eso complacía a la multitud y se dijo, «Bien, apresaré al más importante, apresaré a Pedro». Y puso a Pedro en la prisión y dijo, «Después de la Pascua lo sacaré». Y lo haré más corto de estatura. Le cortaré la cabeza. Herodes era un hombre absolutamente feroz, vil, diabólico y cruel. Esa era la situación. Y significaba una gran crisis. ¿Cómo enfrenta usted una crisis? ¿Qué hace usted en tiempos de crisis? Bien, quiero compartir con usted cuatro pensamientos. Anótelos porque los necesitará. Puede necesitarlos ahora mismo. Algunos de quienes me escuchan pudiera ser que estén en medio de una crisis genuina, pero si no

0: lo estará. Primero, debemos respetar el misterio de la providencia de Dios. Al mirar este capítulo, hay una palabra que sobresale: providencia. Es decir, usted va a ver la escondida mano de Dios. Dios va a trabajar en forma misteriosa, en forma inexplicable. Dios va a estar en las sombras arreglando cosas, moviendo cosas que la gente no puede hacerlo, y eso puede ser cierto en su vida ahora mismo. Dios está trabajando, pero usted no puede ver a Dios trabajando. Usted puede estar en medio del caos ahora mismo. Parece que nada tiene sentido. Todo lo que pensó que estaba seguro, bien clavado, se desarma. Y el diablo está sacando los clavos. Ahora escúcheme. Solo porque no tiene ningún sentido para usted, no significa que no tenga sentido. Muchos de nosotros tenemos preguntas. Al mirar este capítulo podríamos decir, ¿por qué dejó Dios que Herodes fuera rey en primer lugar? ¿No es Dios Dios? ¿Cómo pudo Dios dejar que un tipo como Herodes fuera rey? Si yo fuera Dios, lo convertiría en un sapo. ¿Y por qué Santiago debió morir y Pedro ser liberado? ¿Por qué? ¿Es que Dios tiene favoritos? ¿Es Dios caprichoso? ¿O ha perdido el control? ¿Por qué suceden estas cosas? Mi amigo, déjeme decirle algo. No vivimos de explicaciones. La vida no es un problema que debe ser resuelto, es un misterio que debe ser vivido, y a veces usted tiene que retroceder y simplemente mirar lo que voy a llamar la escondida mano de Dios, y usted necesita respetar eso. ¿Ha visto alguna vez a un pintor pintando un cuadro, poniendo los colores en el lienzo? Algunas veces es muy recreativo el mirar pintar a los pintores mientras usted observa. En media hora, algunos pueden pintar hermosos paisajes. Algunos de ustedes han visto a un pintor viejo que tiene cierto acento. No sé qué clase de pintor es, pero él dice, voy a poner esto. Y comienza a poner colores en el lienzo, mezclándolos. Y dice, un poco más de amarillo aquí, y lo pone. Y usted lo mira y lo observa y piensa, ese pintor es bueno, ¿cómo lo hace? Todo parece estar bien. Y entonces, él toma otros colores y los pone sobre lo pintado. ¡Uy! ¡Lo arruinó! Él pone otros materiales encima, parece ser un árbol en el trasfondo. Y yo pienso, ¡ahora sí que lo arruinó! Veamos cómo se las arregla. Y de pronto, súbitamente, todo se junta. Es una obra maestra. Algunas veces miramos lo que Dios hace y cómo pone sus colores en el lienzo, y le decimos, Señor, le estás haciendo bien. Y de pronto, Dios lo embarra todo y decimos, Señor, lo arruinaste. ¿Se ha sentido así alguna vez? Señor, ¿por qué dejaste que esto suceda? Ahora, para mí no tenía sentido ver lo que el pintor hacía, pero tenía sentido para él. Y solo porque las cosas no tienen sentido para usted, no piense que no tienen sentido. Y solo porque usted no puede ver a Dios trabajando, eso no significa que Dios no esté trabajando. Ahí está Herodes con su poder diabólico. Ahí está la muerte de Santiago. Ahí está la liberación de Pedro. Tenemos todas estas cosas trabajando juntas. Las llamamos la soberanía de Dios. Las llamamos la providencia de Dios. Anote al margen Romanos 8:28. Y sabemos que a los que aman a Dios, todas las cosas les ayudan a bien, esto es, a los que conforme a su propósito son llamados. Ahora la mayoría de nosotros tenemos la idea de que vamos por la vida y la vida es buena, luego se pone mala, y después buena otra vez. Por lo general no es así. La vida no es 50 kilómetros de camino bueno, luego 10 kilómetros de camino malo, después otros 50 kilómetros de camino bueno. No. Por lo general, la vida es como las rieles del tren. Un riel bueno y un riel malo. Y los dos rieles corren paralelamente. ¿Ha notado eso? Quiero decir, cosas maravillosas están pasando y bendiciones. Pero al mismo tiempo, parece que hay ciertos problemas en la vida y no siempre podemos hacer que se solucionen. Lo bueno y lo malo parecen correr en rieles paralelas. Muchos no entendemos eso. Así que deseamos una vida fácil, donde nada malo suceda, y decimos, me alegraré cuando los problemas terminen para hacer lo que queremos hacer. Si está estudiando, me alegraré cuando las clases terminen para empezar a hacer lo que quiero hacer. Si los hijos aún son pequeños, me alegraré cuando los chicos crezcan, así podré hacer lo que quiero hacer. Y si está enfermo, me alegraré cuando esté sano, así podré servirle a Dios como quiero. No es así. Lo bueno y lo malo están ahí, trabajando juntos. Algunas veces nos gustaría sencillamente vivir la vida sin lo malo, sin ningún problema. Aquí hay una chica que quiere casarse con un muchacho. Los padres de ella le dicen, hija, no te cases con él. Él no tiene el carácter. No tiene lo que creemos se necesita para que sea un buen esposo. Pero ella dice que lo ama y que se va a casar con él. Así que los padres tratan de hacer lo mejor en esa situación. Ellos quieren amar a su futuro yerno. La pareja se casa, tienen un bebé, y después de un poco tiempo, él se vuelve un Don Juan Tenorio y se convierte en la persona que los padres de ella temían se convirtiera y abandona a su esposa. Bien, quiero preguntarle a usted, madre, si podría hacer retroceder el reloj del tiempo y decir, no quiero que te cases con ese hombre, o no, ellos no se casarán. Lo haría. Tenga cuidado con la respuesta, porque si usted contesta, sí, lo haría, usted va a tener que renunciar a ese nieto o nieta, ese pequeño bebé que usted ha llegado a amar tanto. ¿Vio? La vida es misteriosa, la vida es misteriosa. Hay las cosas malas, hay las cosas buenas. Dios, en el crisol de su sabiduría, mezcla estas cosas para su gloria. Y nosotros sabemos que todas las cosas ayudan a bien. Amigo, usted no vive por explicaciones. Usted nunca podría explicar a Dios. Usted vive por promesas que, a lo mejor, nunca puede explicarlas. ¿Sabe? Seguramente de pequeño se preguntaba, ¿por qué Dios pone vitaminas en las espinacas y no en los helados? Amigo, deje que Dios sea Dios. Usted debe respetar, escuchar ese misterio, el misterio de la providencia de Dios. Permítale a Dios ser Dios. Y solo porque para usted algo no tiene sentido, no significa que no tenga sentido. Y si se encuentra en una crisis, no demándele entenderlo. ¿Entendido? En segundo lugar, debemos solicitar el ministerio del pueblo de Dios. Ahora, ¿cuál es el ministerio del pueblo de Dios? Es la oración. Veamos el versículo 5. Así que Pedro estaba custodiado en la cárcel, pero la iglesia hacía sin cesar oración a Dios por él. Este es un hermoso versículo en la oración. Veámoslo otra vez. Así que Pedro estaba custodiado en la cárcel, pero la iglesia hacía sin cesar oración por él. Parecía que no había esperanza para Pedro. Él estaba bajo seguridad máxima. La prisión está custodiada afuera por dos guardias. Hay 16 guardias en total custodiando a Pedro. Y a más de eso, sus manos están encadenadas a uno de los guardias. Mi amigo, si debiéramos hablar de alguien en problemas, Pedro estaba en verdaderos problemas. Y como si eso fuera poco, él había sido sentenciado a muerte por un rey impío que le dijo, pronto voy a ejecutarte. Ahora, esa es una crisis. Usted puede pensar que lo suyo es una crisis. Pero Pedro se encontraba frente a una verdadera crisis. Parecía no haber esperanza para él. Todas las puertas estaban cerradas, excepto una. Y es la que va directamente hacia arriba. Esa puerta no pudieron cerrarla. Podemos orar. En una crisis debe haber oración. Y cuando no hay esperanza en el plano horizontal, siempre hay esperanza en el plano vertical. Quiero que miremos esta oración y nos detengamos ahí por un momento, porque recuerde que cuando existe el misterio de la providencia de Dios, existe el ministerio del pueblo de Dios. Quiero que vea primero lo que voy a llamar la frecuencia de la oración. Versículo 5. La iglesia hacía sin cesar oración a Dios por él. Ellos oraban y no dejaron de orar. Y seguramente se preguntaban, ¿por qué Dios no contesta nuestras oraciones? Pedro está en la cárcel y Dios parece que no tiene ningún apuro en sacarlo. Pero Dios está tratando de enseñarles una lección acerca de la oración. Y una de las grandes lecciones sobre la oración es persistencia. La Biblia dice, pedid, buscad, llamad. Pero literalmente dice, sigan pidiendo, sigan buscando, sigan llamando. En Lucas 18:1 leemos, también les refirió Jesús una parábola sobre la necesidad de orar siempre y no desmayar. Es decir, no dejar de orar. Y usted necesita aprender eso. Las demoras de Dios no son negaciones. ¿Está claro? Debe haber frecuencia en la oración. En segundo lugar, debe haber fervor en la oración. ¿Escuchó? Fervor en la oración. Las palabras sin cesar pueden ser traducidas como intensamente. Ellos estaban orando intensamente. Me pregunto qué es lo que nosotros sabemos acerca de orar intensamente. Pero le diré una cosa. Cuando usted está en una crisis, aprende a orar intensamente, ¿verdad? Muchos de nosotros oramos esta mañana, pero me atrevo a decir que entre quienes me escuchan, si yo les preguntara o les interrogara, muchos no podrían decirme específicamente por lo que oraron esta mañana. Seguramente fue una oración general, sin ninguna intensidad. Me gusta Jeremías 29:13, donde Dios dice, y me buscaréis y me hallaréis, porque me buscaréis de todo vuestro corazón. Una de las cosas de las cuales estoy tratando de curarme es de la oración casual, de la oración sin intensidad, de la oración que cuesta poco. ¿Sabe que la Biblia llama a la oración una lucha? Una versión traduce Romanos 15, versículo 30 así. Pablo les suplica, les ruego hermanos, por nuestro Señor Jesucristo y por el amor del Espíritu, que se unan conmigo en esta lucha y que oren a Dios por mí. Oración conjunta. ¿Alguna vez usted ha pensado en la oración como una batalla, como una lucha? ¿Cuánto genuino agonizar sentimos cuando oramos? Si usted realmente comienza a interceder, descubrirá que el diablo peleará contra usted y se opondrá a usted. La oración es trabajo. Yo prefiero predicar por una hora que orar por media hora en cuanto al trabajo que significa la oración genuina. Hay la frecuencia en la oración y el fervor en la oración. A veces no tenemos ganas de orar, así que no oramos. Mi amigo, si hay un tiempo cuando usted debe orar, es cuando usted no siente ganas de orar. Ore hasta que tenga las ganas, pero ore. Ore no solo frecuentemente, sino también fervientemente y descubrirá la fraternidad de la oración. La Biblia dice que la iglesia estaba en esto, pero la iglesia hacía sin cesar oración a Dios por él. Eso quiere decir que se unieron para orar. Jesús dijo, donde están dos o tres congregados en mi nombre, allí estoy en medio de ellos. Si dos de vosotros se pusieren de acuerdo en la tierra acerca de cualquier cosa que pidieren, les será hecho por mi Padre que está en los cielos. Dios se complace cuando sus hijos oran, pero Dios se complace mucho más cuando sus hijos oran en fraternidad. No hay nada que nos pueda unir más que una iglesia que ora. Si usted alguna vez ha tenido un compañero o compañera de oración, sabe que su corazón y el de la otra persona están eslabonados. Y las veces que Dios visita cuando la iglesia ora son gloriosas y maravillosas. Es lo que llamamos la fraternidad de la oración. Esta clase de oración hacía la iglesia por Pedro. Y luego deseo que note la fe de la oración. La oración era a Dios. Era a Dios. Se hizo oración a Dios. No estaban orando el uno para el otro. No estaban orando para impresionarse mutuamente. Muchas de nuestras oraciones son pequeñas oraciones memorizadas. Amigo, cuando ora, ¿cuánta fe tiene en la oración? Pero tal vez más importante es preguntar, ¿a quién ora usted? La evidencia es que hay que orar a Dios y solamente a Dios. Es una necedad cuando oramos en forma diferente. Y la oración es la manera íntima que tenemos de conversar con Él y Él con nosotros. Así que acérquese con confianza a Dios. Él le ama y quiere que usted sea parte de su familia celestial. Si usted aún no tiene esa relación personal con Él, puede tenerla este mismo momento si ora y le dice, querido Dios, reconozco que mi vida de oración no ha sido ni intensa ni continua, que he estado evadiendo tu presencia para vivir de acuerdo a mis deseos. Te pido perdón por eso. Señor Jesús, con tu muerte en la cruz pagaste la deuda de mis iniquidades, demostrándome cuánto me amas. Hoy, con fe como la de un niño, vengo a pedirte que seas mi Salvador y mi Señor. Perdóname, sálvame, úsame. En tu precioso nombre lo pido. Amén. Amigo, por favor, comparta con nosotros su decisión por Cristo. Escríbanos. Nos gozaremos espiritualmente con usted y tendremos la satisfacción de orar por usted, ahora que ya es un miembro de la familia de Dios.
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0: En Armonía, le indicamos la hora.
3: 7:01.
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0: Hola, muy buenos días. ¿Qué tal, queridos auditores? Muy bendecidos en esta mañana de día lunes 3 de agosto de este año 2026. Estamos iniciando juntos nuevamente otra edición de este Despertando en Armonía con Cristo en el corazón, con Cristo en la ruta. Saludando a todos los que ya están con nosotros en la sintonía. Un tiempo que tenemos y que Dios nos concede cada día para estar más cerca ahí de la palabra del Señor, para recibirla, que ella hable a nuestros corazones y también salgan de nosotros palabras de alabanza y de gratitud a nuestro Dios que nos sostiene en todo tiempo. Junto a nuestro hermano Héctor, les saludamos. ¿Cómo estás, hermano Héctor? Bendecido este fin de semana. Nuestro amado pastor José Patricio, que ya está allí en la conexión en este día. Muy buenos días, querido pastor.
1: Muy buenos días, hermano Pepe. Gusto de escucharle a usted también. Bendiciones para nuestro querido Héctor, que está ahí listo y dispuesto para comenzar juntos los tres y junto al Señor, por cierto, una nueva semana. Así ya es. Estando en agosto, mire.
0: Sí, papá pastor.
1: Ya estamos en agosto.
0: Y esperamos pasarlo, por cierto.
1: Bendito sea el Señor.
0: Exactamente, porque, bueno, han sido días difíciles estos, ¿eh? Para los... Sí. Este fin de semana, sobre todo para la zona sur de nuestro país, hay, bueno, situaciones que han acontecido, ¿verdad? Que son, están en los titulares principales de las noticias en esta semana, y esperamos que el pueblo del Señor haya sido fortalecido, sostenido también y guardado en medio de la inundación. Así, que no es nueva, ¿no? Desde los escritos bíblicos uno puede ver ahí como las inundaciones siempre estuvieron presentes, ¿no?
1: Sí.
0: Señor, sostenga toda su casa, pastor, ¿no? Tiempos así, tan complejos. Y también de gracias a las autoridades para que tomen las medidas que correspondan ahí frente a estos acontecimientos.
1: Así es. Bueno, animamos a nuestros amigos y hermanos que han estado viviendo problemas justamente en sus viviendas o en familiares que le ha pasado esto de que el agua entró a sus casas. Bueno, que el Señor les fortalezca, les bendiga y oremos para que estos estragos no sigan ocurriendo. Y como viene usted, los equipos gubernamentales puedan ahí estar aportando con las experiencias, las herramientas, el personal adecuado para ayudar a que la situación no se vuelva más caótica.
0: Así es, pastor. Así es. De gracias al Señor a quienes tienen que tomar decisiones, ¿verdad? Y están en puestos de eminencia. En esto y en esto, bueno, de todo esto se saquen buenas lecciones y también se pueda proceder con gracia, con sabiduría que venga desde arriba, desde el cielo principalmente.
1: Así es, amén.
0: Las 7:08, iniciamos este tiempo agradecidos después de también un fin de semana que nos ha tocado estar congregados. Esperamos que la mayoría haya podido estar ahí en sus respectivas congregaciones, siendo animados para continuar adelante en la palabra del Señor y en la consagración que debemos tener como pueblo del Señor también en estos tiempos. Las 7:08, vamos con la música y los cantos que comienzan a sonar aquí en Armonía. Luego ya entramos con la palabra del Señor para esta jornada.

0: Muy bien, seguimos juntos en armonía en esta mañana de día lunes, lunes 3 de agosto, cuando son las 7 con 14 minutos, ya 7 de la mañana, 14 minutos. Estamos listos para entrar a esta hora con el compartir cada día de la palabra del Señor. Y hoy día, querido pastor, tenemos una lectura ahí en el libro de Job.
1: Así es.
0: Libro de Job, ahí en el capítulo 32. Cuando hay ahí toda una situación de hablar, ¿no? Frente al dolor, frente a la aflicción, frente al quebranto de un varón de Dios, de un creyente, ¿no? Y todo lo que aparece en este hermoso libro, por cierto, las palabras de los amigos de Job, las palabras del mismo Job y la respuesta también del Señor frente a todo esto, ¿no? Cuando alguien está en un quebranto así de esta naturaleza, y diría yo, gran quebranto que vivió Job, surgen palabras a veces. A veces el silencio también habla. Pero en fin, hay tanto aquí que aprender de esta palabra. Vamos a mirar ahí parte del capítulo 32. No sé si le parece, pastor, leer desde el versículo 6 al 10. ¿Está bien, pastor, ahí o no?
1: ¿No? Sí, me parece muy bien. Vamos con esa lectura. Sí.
0: Ah, ya, muy bien. Dice lo siguiente, versículo 6 en adelante. Dice, y respondió Eliú, hijo de Baraquel, Busita, y dijo, yo soy joven y vosotros ancianos, por tanto he tenido miedo y he temido declararos mi opinión. Yo decía, los días hablarán, y la muchedumbre de años declarará sabiduría. Ciertamente espíritu hay en el hombre, y el soplo del Omnipotente le hace que entienda. No son los sabios los de mucha edad, ni los ancianos entienden el derecho. Por tanto yo dije, escuchadme, declararé yo también mi sabiduría.
1: Bueno, estamos frente a un texto bien particular esta mañana. Sí. Tenemos que decirlo, sí. ¿Ya? No porque sea Job en sí, porque sabemos que el libro de Job es una respuesta de parte del Señor a muchos de los sufrimientos que la vida nos toca vivir. ¿Bien? Aunque la experiencia de Job puede ser única y exclusiva por todo lo que le tocó pasar a Job, sin embargo, uno no está compitiendo con él en cuanto a dolor, ¿ya? Porque cada dolor, cada sufrimiento, sobre todo aquellos que son semejantes a los que él vivió, son pérdidas importantes en la vida de un ser humano y que es una prueba, por lo demás, para los creyentes particularmente, cuando alguna de esas cosas ocurren o todas a la vez. Uh-huh. Y en toda esta dinámica que el libro de Job nos proporciona en cuanto a entender cómo el sufrimiento viene, cómo aparece, cómo reaccionar, cuán importante es nuestra fe, nuestra cosmovisión, qué nos sucede a nosotros cuando no tenemos toda el conocimiento de nuestro Señor Jesucristo para poder interpretar correctamente los sufrimientos y pérdidas de la vida. Bueno, sin duda que el libro de Job nos proporciona mucha sabiduría al respecto. Está considerado por lo demás también un libro sapiencial, o sea, donde encontramos sabiduría de Dios, así como los Salmos, así como en Proverbios. Y una de las cosas que ocurre en el libro de Job, el hecho de que al llegar estos amigos de Job, con la idea de consolar a Job en medio de su trágica experiencia existencial, humanamente hablando, ellos se levantan con discursos buscando el porqué de los sufrimientos de Job. ¿Ya? Y en esa búsqueda, ellos argumentan que mayoritariamente, argumentan que los padecimientos de Job son porque hay algún pecado escondido en la vida de este varón. ¿Ya? Ellos no saben todo el preámbulo que ha ocurrido para que Job viviera esta experiencia. Cuando los hijos de Dios se presentan ante Dios, entre ellos el diablo, como dice la Escritura, ¿ya? Y justamente para de alguna manera provocar a Dios, aunque Dios no es provocado, pero en la figura gramatical se da a entender que Satanás viene a mostrarle a Dios que cómo alguien no le va a servir si Dios le ha dado todo, ¿cierto? Y de ahí comienza todo un diálogo en donde Dios permite finalmente que Job sea probado en aquellas situaciones de dolor. Y aparece ya después de haber vivido todo lo trágico, todas las pérdidas importantes, la enfermedad que lleva sobre su cuerpo Job y también la maldición a la cual su esposa le invita a hacer y a morirse. Aparecen estos jóvenes, algunos quizás diferentes en edad, por lo menos acá entendemos que no todos tenían la misma edad, ¿ya? Habían algunos de estos amigos, entre comillas, consejeros, que lo hicieron muy bien hasta que hablaron.
0: Sí.
1: Que
0: sí,
1: lo hicieron muy bien porque, no sé si fue Spurgeon que hablaba acerca del ministerio de la presencia, que daba a entender que cuando un hermano o una hermana están viviendo momentos de dolor, qué importante es que uno esté allí. No importa si no dice nada, que incluso a veces puede ser mejor que no diga nada, pero sí que esté. Que esté para ayudar, que esté para trasladar, que esté para tratar de solucionar algún problema, en fin. Esos son personas benditas, sin duda. Por eso se le llamaba el ministerio de la presencia, del acompañamiento. Pero cuando estos jóvenes comienzan a hablar con sus discursos, bueno, ahí comienza un dolor particular para Job. Un dolor que quizás no tenía en mente por el hecho de que están de alguna manera, escarbando qué es lo que te pasó, Job, porque algo tiene, esto que te pasó es por algo. Algo hay aquí. No, que la mente de uno, fíjese, cuando se trata de medir la conciencia o la conducta de otros, nosotros los seres humanos en general somos mandados a hacer, ¿eh? Porque de alguna manera quizás eso nos puede dar ventaja también, dependiendo de las circunstancias. Lo cierto es que este es un discurso, el que estamos leyendo acá, es un discurso de Eliú, que según el texto o el contexto, es el más joven de todos los amigos que aparecieron para ayudar a Job, ¿ya? Y aquí vemos que él se espera hasta el final para dar por lo menos 5 discursos, porque lo que estamos viendo corresponde solamente a una intervención en el capítulo 32, pero tanto el 33, 34, 35, 36, estamos viendo que él habla y nadie lo interrumpe, ¿ya? Y siendo el más joven, se da crédito a sí mismo a decir, yo también voy a hablar, yo también voy a decir lo que pienso. Parecido a la generación actual, ¿eh? ¿No?
0: Sí, claro.
1: ¿Eh?
0: Claro.
1: No, yo voy a decir lo que pienso. Esto es lo que pienso. Y no les importa a algunos nada lo que puedan provocar con tal de decir lo que están pensando. Bueno, aquí vemos que hay un joven que quiere también hablar. Que, por cierto, hay cosas que calzan, con lo que Job necesita escuchar, sin duda. Que Dios va a usar alguna de estas intervenciones. ¿Para qué? Para que Job pueda también tener una respuesta o un alivio. Y aquí en el versículo 9 hay una palabra interesante porque dice, los de muchos años quizás no sean sabios, ni los ancianos entiendan justicia. Si yo leo esto en la versión popular, dice, el anciano, según Eliú, el anciano no es el único que es sabio, ni los viejos los únicos que pueden impartir justicia. Interesante, ¿no? Entendemos que lo que está diciendo, porque el verso 6 dice, yo soy joven y ustedes viejos, dice. Por eso vacilé y tuve temor de expresar mi opinión. Yo me dije, que hablen los mayores y que los de avanzada edad enseñen su sabiduría. Pero en el Espíritu de Dios, es el Espíritu de Dios el que da sabiduría al ser humano. Y el aliento del Todopoderoso hace que la gente entienda. El anciano no es el único que es sabio, entonces está diciendo él, ni los viejos los únicos que pueden impartir justicia. Y de ahí, ¿cierto?, casi atrevidamente dice, así que he dicho, escúchenme, yo también voy a expresar mis conocimientos. Mire, hay algo importante que señalar acá, porque no vamos a entrar en la vida de Job ni en toda la profundidad que esto requiere. Pero lo que está diciendo Eliú, en cierta manera hay razón aquí, ¿no? Que el anciano no es el único que es sabio. Es que la sabiduría no tiene que ver necesariamente con la edad, mis hermanos. Este es algo importante que está diciendo acá el joven. Tenemos que escucharlo. Porque si está en la Escritura es porque Dios quiso que nosotros también la considerásemos. La vida adulta, las etapas cronológicas que nos llevan a 50, 60, 70, 80 o más incluso, no significa eso que porque la persona avance más en la vida cronológicamente, en etapas, ya, en su vida, significa que van a ser más sabios o que vamos a ser más sabios, ¿ya? ¿Por qué? Porque la sabiduría no tiene que ver necesariamente con la edad. La sabiduría es la disposición que tiene un creyente a la palabra de Dios y que ésta queda en su vida cuando él la practica, no cuando la conoce solamente, no cuando la información está en su mente, no cuando la está leyendo, sea una Biblia como la que yo estoy hojeando o como la que la mayoría también tiene en sus aparatos electrónicos. La sabiduría es... La sabiduría realmente es sabiduría cuando nosotros aplicamos la palabra de Dios a nuestra vida. Mientras la palabra de Dios no se cumpla en nosotros, no se viva de alguna manera en nosotros, hasta ese momento solo tenemos conocimiento, solo tenemos información. ¿Qué es buena? Claro, por cierto, celebramos nosotros el conocimiento, pero cuando la Escritura nos llama a crecer, nos llama a crecer en la gracia y el conocimiento, que es una fórmula, digamos, equitativa, balanceada, es porque el Señor está llamando a los suyos a que la palabra se haga vida, a que la palabra se transforme en acciones concretas que nos conviertan en personas sabias. Entonces, cuando Eliú dice justamente esto, ¿no? El anciano no es el único que es sabio, tiene razón. Ni los viejos los únicos que pueden impartir justicia, tiene razón. Eso entonces quiere decir que Eliú quiere él también ser sabio, aún siendo joven. Por cierto, ahora, este es un ejercicio importante para los que son más jóvenes. ¿Por qué? Porque hoy día, básicamente, sobre todo hoy día, hermano Pepe, la tendencia no es a ser sabio, sino a tener información, sí, a tener y como que eso, con eso competimos en la vida. ¿Quién sabe más? ¿Quién conoce más cómo usar el chat? ¿Cómo se llama el chat de la inteligencia? La inteligencia artificial, ¿no?
2: Sí.
1: ¿Ya? Tiene un nombre ahí raro que a mí me GPT. Cuesta pronunciar. Algo así, el sí. chat GTP, algo así. Sí. ¿Ya? Bueno, lo que sea. pero muchos usan aquello, y no estoy condenando el hecho, ¿eh? por si acaso, no. Pero cuando nosotros buscamos solamente información que tiene que ver con Dios y no aplicamos esa palabra, entonces no hay sabiduría. Porque la sabiduría es cuando un joven, un niño, una persona adulta, un anciano, practica la palabra del Señor. Y todo eso, ¿dónde está? En el libro de Santiago, fíjese. En el libro de Santiago. Y en el libro de Proverbios, ya que estamos hablando de libros sapienciales, ¿no? Porque la sabiduría es la práctica de la verdad. Mientras yo no practique esa verdad que conozco, entonces no soy sabio. Puedo ser inteligente, pero no sabio.
2: Amén, decimos, pastor, a esa palabra. Y al igual que Eliú, tal vez nos convenga escuchar, ¿no? Aprender a oír. Y
1: sí.
2: Como dice también un otro texto de las Escrituras, ¿no? Cuando habla de que es mejor. O sea, que el hombre sea tardo para hablar, ¿no? Pronto para oír, ¿no? Y atento para escuchar. La voz de Dios y la sabiduría que viene del Señor, sobre todo ahí cuando estamos frente a situaciones que a veces no podemos explicar, pastor, ¿no? O no podemos entender. Hay que mirar bien todo esto de Job y aprender justamente de estas palabras. Ayúdenos el Señor, sí. Querido pastor.
1: Ayúdenos al Señor. Porque ante esto que estamos compartiendo, por ejemplo, en el libro de Proverbios, En un momento el Señor permite que la sabiduría hable como si fuese una persona.
2: Claro.
1: Y dice, yo la sabiduría habito con la prudencia.
2: Oh, sí.
1: y hallado conocimiento y discreción. El temor del Señor es aborrecer el mal. Eso es sabiduría, ¿ve? El orgullo, la arrogancia y el camino de la boca perversa yo aborrezco. Mío es el consejo y la prudencia. Yo soy la inteligencia. El poder es mío. Está hablando de una sabiduría que lo es cuando la practicamos.
2: Claro.
1: Cuando sí. Si el Señor me dice, tienes que ser prudente. Ah, Señor, tú quieres que yo sea prudente. Gracias, Señor, porque tú quieres que yo sea prudente. Pero si no soy prudente, entonces solamente conozco lo que Dios piensa. Pero no he vivido lo que es la prudencia. Por lo tanto, no se me cuenta por sabiduría.
2: Así es. 7:29, 7:29. Comparte, participa también en este día. +569 7848 3006. Para bendición, por cierto, para edificación, para gloria del Señor, compartamos en esta mañana aquí en Armonía, en este Despertando, día lunes 3 de agosto, con Cristo en el corazón, con Cristo en la ruta.

Lo que usted está atravesando es una introducción al reino de Dios. Es un vislumbre que usted tendrá de ese reino divino. ¿Notó usted cómo lo dice el apóstol? Fíjese, dice, para que seáis tenidos por dignos en el reino de Dios, por el cual asimismo padecéis. ¿Sabe usted cómo llega a ser parte de la familia del reino? Por supuesto que ingresa allí por fe en el Señor Jesucristo, claro. Pero ¿sabe usted cuál es la inclinación? ¿Sabe usted cómo se inicia, cómo inicia sus derechos y privilegios reales en la vida del reino? A través del dolor, la desilusión, el maltrato y el sufrimiento. Nosotros nunca lo planearíamos de esa manera, ¿verdad? No, nosotros preferimos la gloria, ser tratados de la mejor manera, evitar el dolor. No nos gustan que nos traten mal, ¿verdad? Quiero que recuerde algo. Nuestros caminos no son los caminos de Dios. Y nuestros pensamientos no son los pensamientos de Dios. Nosotros tendríamos un plan mucho más cómodo y sin tantas complicaciones. Tuviéramos toda clase de recompensas provistas con regularidad para cualquiera que estuviera dispuesto a darnos tiempo y atención. Nosotros lo haríamos fácil, pero Dios lo hace difícil. Nosotros lo haríamos ancho. Dios lo hace estrecho y angosto. Nosotros lo haríamos amplio. Dios lo hace duro y difícil. Pero ¿sabe qué? Dios sabe lo que está haciendo. Mientras meditaba en el versículo 5, pensé en tres cosas que nos ocurren cuando sufrimos. Maduramos, somos quebrantados y somos despertados. Invariablemente, cuando atravesamos por un sufrimiento, llegamos a ser más estables como resultado de mayor madurez. Nos volvemos más sumisos como resultado de haber sido quebrantados. Y nos volvemos más sensibles como resultado de haber sido despertados. Es por eso que la vida del reino lleva tiempo. Nadie aprende de un día para otro a ser estable, a ser sumiso y a ser sensible. Esto lleva tiempo. Lleva tiempo, ¿verdad? Y ahora, de repente, la pelota de tenis salta del otro lado de la cancha. Note el versículo 6. Porque es justo delante de Dios pagar con tribulación a los que os atribulan. ¿Notó el cambio? Aquí cambiamos de escena. Dios nos está hablando a nosotros en el versículo 5. Estábamos en este lado de la cancha. Ahora la pelota va a parar al otro lado de la red. Y Dios dice, no olvides tomar turnos, el juego es parejo. No solo es esta una buena regla para los juegos infantiles, sino que es una buena regla divina. De eso se trata el versículo 6. Allí, cuando Dios tiene la última palabra, fíjese muy bien. Allí, cuando un día, cuando las cosas cambien, Dios dará su pago final. ¿Ve usted lo que dice? Dice, es justo delante de Dios pagar con tribulaciones. En Romanos 12, 19, tenemos una respuesta. ¿Sabe usted lo que dice Romanos 12, 19? Dice, no te vengues. Literalmente dice, no os venguéis vosotros mismos, amados míos, sino dejad lugar a la ira de Dios. Porque escrito está, mía es la venganza, yo pagaré, dice el Señor. Así que no trate de desquitarse, por más ganas que tenga, deje la venganza en manos del Señor. Déjeselo a Él. Después de todo, Dios es justo. ¿Pero sabe qué? Nosotros nos sorprendemos cuando el sistema de este mundo hace que los criminales salgan en libertad. Debido a alguna particularidad en la ley, o la ceguera o el prejuicio de algún juez, o la omisión o descuido de algún jurado, pensamos que ellos se han salido con la suya. Déjeme decirle algo. No se preocupe, Dios es justo. Así como leemos en este versículo 6, Dios lo conoce todo, conoce el motivo, conoce el tiempo, conoce las razones, conoce los resultados, conoce el origen del pensamiento, conoce todo, conoce plenamente lo que usted está atravesando y lo que va a pasarle. Dios conoce todo eso. Él lo controla todo. Lo que usted y yo necesitamos es dejar a Dios obrar con libertad. Piense en todas

0: la energía que gastamos tratando de hacer la parte de Dios. Nosotros no conocemos los motivos, no conocemos el tiempo, no conocemos los orígenes, no conocemos los resultados, ni siquiera conocemos la historia completa. Todo lo que conocemos se basa en nuestra perspectiva prejuiciada de lo que pasó. Así que una de las cosas más importantes es utilizar nuestra energía andando con Dios. Debemos dejar la venganza en sus manos y tranquilicémonos, esperemos en Él. El versículo 6 dice que Dios pagará. Nuestro problema es que Él se toma tanto tiempo para dar la retribución, ¿verdad? Pero espere, Él lo hará. ¿Acaso no es tolerante Dios? ¿No es Él paciente? Quiero un ejemplo. Piense en su vida. ¿No se alegra usted de que Dios no lo fulminó a usted el mismo instante en que usted se pasó de la raya y desobedeció a Dios? Todos tendríamos cicatrices y marcas y moretones propinados desde el cielo. Es decir, ni siquiera podríamos salir de la casa. Pero Dios, pacientemente, lleno de gracia, con sabiduría, espera. Pero cuando las puertas se cierren, cuando esos libros de juicio se abran, Dios no esperará más. Luego, de repente, usted queda sorprendido ante el pensamiento de que la pelota de tenis regresa a su lado de la cancha. Observe el versículo 7. Al mismo tiempo en que Él está pagando a los que nos afligen, dice, a vosotros que sois atribulados, daros reposo. ¿No es esto maravilloso? La aflicción no durará mucho tiempo, no durará para siempre. Dios va a darnos alivio. ¿Cuándo? Cuando se manifieste el Señor Jesús. Esta palabra, manifestarse, es bien interesante. Procede de la misma palabra de donde viene el título del último libro de la Biblia, el libro de Apocalipsis, que en griego significa develar, descubrir, o Apocalipsis, conocido como la revelación. El libro de Apocalipsis es una vasta cortina que el Espíritu de Dios levanta para que el estudiante diligente de la Biblia pueda ver y leer lo que tiene que ver con el juicio final de Dios, el cual se realizará cuando Jesucristo se manifieste. Aquí está el término que se usa aquí. De modo que, ¿cuándo viene el alivio? ¿Cuándo se lleva a cabo la justicia? Cuando se manifieste el Señor Jesús desde el cielo, con los ángeles de su poder, en llama de fuego. Observe muy bien las tres frases indicadas aquí. A los estudiantes de profecía les encantan los pasajes como este. Es bien tentador meternos en los detalles, ¿no es cierto? Pero aquí estamos tratando de estudiar la segunda carta a los Tesalonicenses y no el libro de Apocalipsis. Sea cuando sea que ocurra, el Señor Jesús vendrá desde el cielo y con sus ángeles, según leemos aquí en el versículo 7, con los ángeles de su poder, dice, y en llama de fuego. En las Escrituras, el fuego generalmente habla de purificación o de juicio. Así que habrá juicio en la mente divina. No solo que el juicio se ejercerá en contra de los perdidos, no, sino que también se hará justicia a los que son salvos, a su pueblo, a los creyentes en Cristo, a los que han andado con Él en estos tiempos terribles. Ahora bien, cuando usted está empezando a dejarse absorber por el pensamiento y el gozo de este momento, la pelota de tenis vuelve al otro lado de la cancha. Los versículos 8 y 9 contienen algunos de los pensamientos más terribles de todo el Nuevo Testamento. Es terrible en el sentido de la respuesta humana. Escuche bien. ¿Cómo será esta revelación? ¿Qué ocurrirá en la venida del Señor? Bueno, veo por lo menos que habrá tres cosas. Habrá retribución. Fíjese cómo dice. Retribución a los que no conocieron a Dios ni obedecen el Evangelio de nuestro Señor Jesucristo. Ahora estamos hablando de cosas realmente serias. No solo que Él dará alivio a los afligidos, sino que habrá un tiempo en el que los libros del juicio se abrirán y Dios tendrá la última palabra. Observe primero cómo se aplica retribución. Una versión bíblica dice, infligirá venganza. Otra dice, aplicará castigo. Y otra más dice, castigando, ejerciendo plena justicia. El comentarista Bob Thomas, en su comentario bíblico del expositor, nos ayuda a definir lo que significa la palabra retribución. Él dice, la palabra brota de una raíz que significa venganza. No tiene ningún indicio de desquite personal o venganza egoísta, sino que procede de la justicia de Dios para aplicar el castigo apropiado por delitos criminales. Esto nos lleva directamente a una corte judicial, ¿no es cierto? Lo que ocurre es que nosotros nos hemos acostumbrado a nuestras cortes actuales. Si usted es como yo, cuando oye que alguna persona va a ser sometida a juicio, usted dice, seguro que va a salir libre. Ah, oh, sí. Y lamentablemente, con frecuencia sucede eso. El culpable sale libre. Pero aquí no se trata de un hombre o mujer, no se trata de la opinión humana la que juzga. Es Dios el que juzga. ¿Quién recibirá retribución? ¿Los inmorales? No, no necesariamente. ¿Los que no pagan sus deudas? No, esa no es la base. ¿Los que han nacido en otras naciones? No. Si usted menciona cualquier otra cosa que no sea la incredulidad, estará errado. A los que no conocen a Dios, escuche muy bien lo que dice el pasaje, a los que no conocieron a Dios ni obedecen el Evangelio de nuestro Señor Jesucristo. Lo primero que Dios hará es juzgar en base a la fe en el Señor Jesucristo. Si esa fe está ausente, el resultado será negativo. En segundo lugar, en el versículo 9 encontramos los cuales sufrirán pena de eterna perdición. Pero un momento, no lo entienda mal. No dice aniquilación, ¿verdad? Lo que dice es perdición eterna. Si usted tiene un granero y azota un tornado, su granero queda destruido, aniquilado de inmediato. Si usted está en guerra y el enemigo viene para atacarlo con artillería pesada y destroza su compañía, usted queda destruido instantáneamente. Pero ni un granero, ni un grupo de personas en guerra sufren la perdición eterna. Esto hace que usted no piense que ocurrirá en un instante y que la gente involucrada desaparecerá para siempre. No. A decir verdad, estarán aquí por largo tiempo, bajo el juicio de destrucción. De lo que está hablando aquí es de perdición eterna. No se puede pensar en términos humanos. Hay que pensar como Dios piensa. Esto ocurre después de que ya no haya más tiempo en la tierra. Esto es antes de que comience la eternidad. Esto ocurre entre el momento en el que ocurre el juicio final y Dios irrumpe en el espacio y trae ante sí a esos individuos que no conocieron a Dios ni obedecieron el Evangelio del Señor Jesucristo. Él hace que esos perdidos paguen la pena de la perdición eterna y sin fin. En tercer lugar, noto que hay una separación de Dios. Dice, sufrirán pena de eterna perdición, excluidos de la presencia del Señor y de la gloria de su poder. No puedo concebir una escena más horrible que esta. Un comentarista bíblico la describe de una forma muy vívida cuando dice lo siguiente. El adjetivo eterna que describe nuestra vida con Cristo en el cielo, también describe la expulsión eterna y sin fin de los perdidos. Las tinieblas de afuera es la forma en que el Señor Jesucristo lo describió. Es una especie de confinamiento solitario para siempre. Usted solo con sus pensamientos y recuerdos, e incapaz de hacer nada para cambiar las cosas. Y ese es el infierno. Hace algunos años salió una película llamada Apocalipsis Ahora, sobre un grupo de líderes militares medio locos involucrados en escaramuzas de guerra en Vietnam. Y uno de ellos estaba tan loco que todo lo perdió y terminó escondiéndose en la selva. Parte de la película consistía en encontrar a ese sujeto con la esperanza de matarlo para que no lograse reunir a otro grupo nuevo de tropas y lanzara un contraataque sobre los buenos. Había otro líder loco como él también que lanzaba bombas incendiarias sobre las aldeas para poder limpiar el área y para que sus tropas pudieran divertirse esquiando en el río. Era una película verdaderamente extraña. Pero lo que vemos aquí en Tesalonicenses no es una escena imaginaria dirigida por un líder medio loco, no. Aquí Dios es quien está a cargo de todo. No es un libreto que alguien soñó o pensó simplemente para hacer negocio con los bolsillos de los que paguen por ir a ver semejantes escenas, no. Lo que tenemos ante nosotros es el libro de Dios. Y lo que vemos allí es algo verdaderamente terrible. Eso es verdad. Eso será el Apocalipsis entonces. Cuando esto ocurra, ya no habrá oportunidad, ni tampoco habrá oración alguna que será oída para hacer que su vida retroceda. Ninguna súplica de alivio será reconocida. Esto es dolor al máximo, a una distancia infinita del Dios vivo, para siempre jamás. Amigo y amiga que me escucha, si usted no conoce al Señor Jesucristo personalmente, hoy es el día para solucionar eso. Son pasajes como estos los que hacen difíciles para los pastores predicar servicios fúnebres con los no creyentes. Uno mira los restos mortales de la persona que está espiritualmente perdida. Vemos el cuerpo, pero no podemos ver el horror del alma y del espíritu. Algún día en el futuro ese cuerpo será resucitado, cambiado para que dure toda una eternidad, unido al alma y al espíritu con los cuales pasará toda una eternidad sin Cristo y en el infierno. Usted ni siquiera podrá imaginárselo. Yo ni siquiera puedo comprenderlo. No puedo ni siquiera imaginármelo. No puedo describirlo más vívidamente ni tratar de hacerlo. Por eso dejo que el Espíritu de Dios lo convenza a usted. Recientemente recibí una carta de una radio oyente quien escuchó hablar acerca de estos temas y escribió preguntándonos lo siguiente. Con respecto al juicio venidero, ¿a dónde tengo que ir? ¿Con quién debo hablar? ¿Cómo puedo evitar enfrentar ese horrible destino que me espera? Bueno, déjeme decirle que eso no es todo. Si la persona está en Cristo, leemos en el versículo 10 algo bien importante. Dice, cuando venga aquel día para ser glorificado en sus santos. ¿Quién? El Señor Jesucristo. El Señor Jesucristo vendrá en aquel día y va a ser glorificado en sus santos. Y dice, y ser admirado en todos los que creyeron, por cuanto nuestro testimonio ha sido creído en vosotros. Aquí tenemos un cuerpo de creyentes sufriendo y afligiéndose y atravesando la agonía de la dificultad. No pueden explicar por qué les está pasando esto, pero tampoco pueden escaparse. Ajá, pero su esperanza es, algún día seré glorificado con el Señor Jesús. Observe cómo será nuestra respuesta. Dice el versículo 10, que admiraremos al Señor Jesucristo. ¡Ay, qué grandioso momento! ¡Nos maravillaremos en Él! ¡Aleluya! ¿Será eso porque somos buenos? ¿Porque somos moralmente buenos? ¿Porque pagamos nuestras deudas a tiempo y porque cuidamos a nuestra familia? Absolutamente no. No tiene nada que ver con eso. ¿Será porque creímos, verdad? Sí, aquí lo dice. El versículo concluye de esta manera. En todos los que creyeron, por cuanto nuestro testimonio ha sido creído entre vosotros. No puedo pensar en nada peor que hallar mi destino en el infierno y mirar atrás y descubrir que yo rechacé el regalo que simplemente requería fe y confianza en Dios. Así que déjele a Dios la dirección del carácter y la edificación. Usted simplemente entregue su vida a Cristo. Déjeme decirle, amigo o amiga, si usted es cristiano, hay esperanza. La solución es maravillosa. Si usted es cristiano, usted tiene esperanza con la cual aferrarse. ¿Notó cómo concluye el pasaje? Ese será su momento. Dolorosa como es la vida en estos días, su esperanza es que no va a durar para siempre. Habrá un día cuando los papeles se invertirán y usted gozará para siempre de la presencia del Señor, glorificando con los santos, maravillándose de todo lo que Él le ha preparado. Esa es su esperanza, esa es mi esperanza también. Pero si usted no es cristiano, es hora de actuar. Si usted no es cristiano, en el sentido bíblico, esta es una terrible verdad de la que no podrá escaparse y usted tiene que enfrentar esa verdad hoy mismo. La solución es creer en el Señor Jesucristo. No lo deje para después.
1: Esta invitación del Señor de señores está extendida para todos nosotros. ¿La quiere aceptar el día de hoy? En un instante le diremos cómo comunicarse con el ministerio. Usted Está en compañía de Visión para Vivir con el pastor Carlos Azazueta y el mensaje Cuando Dios tiene la última palabra. Pero esto no es todo, permanezca unos minutos más con nosotros, ya que en breve concluiremos este impactante mensaje. 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
0: Permítame leerle las palabras de un himno compuesto por el inglés Bert Chadwick. Él dice lo siguiente: soñé que el gran día del juicio llegó y sonó el clarín. Soñé ver los pueblos reunidos para oír de su suerte sin fin. Del cielo bajó un gran ángel y parado en tierra y mar, juró con su diestra alzada que el tiempo ya no será más. El rico llegó, mas su oro se fue y se desvaneció. Cual pobre paróse ante el trono, de sus deudas a Dios se acordó. El grande también, mas la muerte le había quitado su honor. Y el ángel, abriendo los libros, no halló nada en su favor. Vino el moralista al juicio, mas vana fue su pretensión. También los que a Cristo mataron hicieron moral profesión. Y el alma quedaba la excusa: hoy no, otro día mejor. Halló que por siglos eternos sufría por su gran error. Con llanto y duelo, entonces, los perdidos su cuenta darán. Clamarán a las rocas: ¡cúbrannos! Orarán, pero tarde será. No todos estaremos vivos cuando regrese el Señor Jesucristo por segunda vez. Algunos partirán hoy mismo, o quizá la semana entrante, o el mes entrante. Algunos dejarán de existir durante este año. Otros morirán en 2 o 3 años más. Pero la pregunta que tengo para usted es: ¿está usted preparado para tener una vida eterna con el Señor Jesucristo? ¿O le espera una vida eterna en el infierno? Recuerde que no es una religión la que le salva, sino una relación creciente con Jesucristo. Si usted nunca ha confiado en Jesucristo como su Salvador personal, usted está perdido. Usted va al infierno, así como se lo estoy diciendo. No porque yo se lo diga, sino porque la Biblia, la palabra de Dios, lo declara de esta manera. Pero Dios quiere darle la oportunidad de que usted sea salvo el día de hoy. No demore más tiempo. Hágalo en este momento. Acérquese al trono de la gracia de Dios y dígale: Padre, he pecado contra el cielo y contra ti. Sé que soy pecador. Perdona mis pecados. Creo que tú enviaste a Jesucristo a morir en la cruz. Y con su muerte en la cruz pagó por mis pecados. Reconozco a Jesús como el Señor de mi vida, el Salvador de mi alma, y entrego mi vida a ti, Señor. Cámbiame y transfórmame en el nombre de Jesús. Padre, perdón te pedimos todos los días, porque quizás meses hayan transcurrido en los cuales hemos desperdiciado tratando de entender los tiempos y las sazones en lugar de confiar en ti, en esas grietas y en esos valles en nuestra vida. Perdónanos por quejarnos al pensar que tú pasas por encima de nosotros con indiferencia y nos ignoras. en esas necesidades más sentidas. Cuando todo lo que tú estás haciendo, Padre, es hacernos madurar para poder confiar más en ti. Perdónanos, Señor. Perdónanos por todos estos años de incredulidad. Estos años en los que nos alejamos de ti en lugar de correr hacia ti cuando las cosas se ponen difíciles. Pero te damos gracias porque a pesar de todo, tú sigues buscándonos. A pesar de todas las cosas, hoy podemos volvernos y acercarnos a ti. Y por todo lo que Cristo hizo en la cruz del Calvario, nuestro amado Salvador, podemos acercarnos y llamarte Padre. Y podemos, Señor, hablar contigo. Y tú, Señor, nos recibes y nos perdona nuestros pecados. Señor, te agradecemos y te adoramos. En el nombre de Jesús. Amén.
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1: 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Alabad a Dios en su santuario. Alabadle en la magnificencia de su firmamento. Alabadle por sus proezas. Alabadle conforme a la muchedumbre de su grandeza. Alabadle a son de bocina. Alabadle con salterio y arpa. Alabadle con pandero y danza. Alabadle con cuerdas y flautas. Alabadle con címbalos resonantes. Alabadle con címbalos de júbilo. Todo lo que respira, alabe a Jehová. Aleluya.

buenos días, amados hermanos que están en sintonía de Radio Emisoras Armonía. Este es nuestro tiempo de oración, este es nuestro tiempo donde nos concertamos, dejamos un momento, ¿no?, aquellos que pueden, de lado nuestras actividades y nos reunimos a orar, nos reunimos a presentar una oración delante de la presencia de nuestro buen Dios en este inicio de mes de agosto, también inicio de semana, inicio de desafíos laborales, familiares. Muchos de ustedes quizás también están enfrentando hoy mismo tiempos difíciles, complejos en su salud. Tenemos distintas circunstancias, situaciones que nos aquejan muchas veces. Pero saben, hermanos míos, tenemos un Dios poderoso a quien acudir en todo tiempo. Es por eso que nos reunimos a orar cada día lunes. Juntos aquí en Armonía presentamos nuestra oración en conjunto. Si bien muchos de nosotros no tenemos la posibilidad de conocernos, lo que sí es seguro y cierto es que tenemos un solo y gran Dios que está siempre atento a las oraciones de sus hijos. Así que con esta verdad delante nuestro, de un Dios que nos oye gracias a los méritos de nuestro Señor Jesucristo, les quiero invitar a que oremos juntos, a que presentemos una oración más allá de las distancias geográficas. Dios hace posible que a través de las ondas radiales hoy podamos estar juntos y en comunión. Les invito a orar, a presentarnos delante de nuestro Señor. Padre Celestial, en el nombre de nuestro Señor Jesucristo, nos presentamos hoy delante de ti en oración, Señor. Hermanos de distintas regiones, localidades, Señor, nos hemos concertado en este tiempo de día lunes de oración aquí en Armonía para venir delante del trono de tu gracia. No son nuestros méritos, no son nuestros rendimientos personales, Señor. Es la obra de tu Hijo Jesucristo la que nos permite presentarnos delante del trono de tu santidad y de tu justicia, Señor. Te alabamos, Señor. Te bendecimos. Reconocemos que solo tú eres Dios, que tú gobiernas con poder y con autoridad por los siglos de los siglos, Señor. No hay otro como tú, Señor. Recibe, Señor, toda nuestra gratitud. Recibe, Dios, todo nuestro reconocimiento esta mañana. Estamos iniciando este mes de agosto. Estamos iniciando también la primera semana, Señor, de este mes. Muchos de mis hermanos con sus responsabilidades, sus labores, muchos también enfrentando tiempos de dificultad, de distinta índole, tal vez en su salud, en su trabajo, Señor, en la familia. Pero tenemos, Señor, esta gran oportunidad, tenemos este privilegio de venir al trono de tu gracia, Señor, y sabemos que tú siempre tendrás un oportuno socorro, Señor, frente a la oración de tus hijos, Señor. Sabemos que es tu gracia quien nos va a sostener en todo tiempo, Señor. Tu gracia, Señor, tu sabiduría va a ser la que nos va a encaminar en los desafíos cotidianos, Señor. Cómo poder ser mejores padres, Señor, que te honren. Cómo ser mejores hijos, Señor, que glorifiquen tu nombre. Cómo ser mejores trabajadores, Señor. Cómo enfrentar las dificultades propias de esta vida. Sabemos que tú no nos has dejado solos, Señor. Tú nos has provisto de un arsenal de herramientas en tu gracia para continuar. Una de ellas, Señor, es precisamente lo que estamos haciendo en este momento, la oración. Este grito, Señor, de dependencia delante de ti. Te necesitamos, Señor. Lo cierto es que lejos de ti, separados de ti, somos absolutamente inservibles, Señor. Somos inútiles, Señor. Te necesitamos. Elevamos nuestra oración, Señor, reconociendo esa necesidad profunda que tenemos de ti, Señor. Tú eres nuestra provisión, tú eres nuestra dirección, Señor. Tú eres quien nos enseña el camino y tú eres quien también nos hace andar en él, Señor. Que esta semana que está comenzando, Dios,
esta verdad gobierne nuestros corazones, Señor, cuando nos sintamos tal vez desolados o agotados, Señor, o sin camino por delante, Señor, que sepamos, Señor, que tú eres Dios, que tú no nos dejarás solos, Señor, sino que tú siempre estarás con y por nosotros, Señor. Te oramos, te bendecimos, Señor. Te pedimos también que tú seas usando las ondas radiales como lo has hecho durante todos estos años, Señor, para llevar tu palabra, para llevar, Señor, el mensaje de salvación, para llevar palabras de edificación, de consuelo, de corrección a todos, Señor, los que puedan oír esta radio, Señor. Glorifícate tú también a través de este medio radial, Señor, y que muchas personas sigan siendo alcanzadas, que muchas personas, Señor, sigan siendo levantadas, no por la particularidad de la elocuencia de un hombre, sino por el poder de tu palabra, Señor. Oramos de esta manera y te damos gracias a través de nuestro Señor Jesucristo. Amén y amén.

Gracias, Señor. Gracias te damos a esta hora, en este comienzo de esta semana, y la oportunidad que tenemos, Señor, con muchos hermanos y hermanas en la fe, de dejar algunos minutos para poder orar. Hay muchas necesidades, muchas peticiones, y quizás una de las que a veces se nos escapa es orar por nuestro propio país. Padre, queremos orar por nuestro país. Tu palabra dice que debemos orar por aquellos que están en autoridad. Y también tu palabra dice en Jeremías que debemos procurar la paz de la ciudad a la cual tú nos hiciste transportar, rogar por ella. Y tu palabra dice ahí en Jeremías 29:7, porque en su paz ustedes tendrán paz. Y a esta hora oramos. Seguramente muchos hermanos ahora se encuentran en nuestro país Chile, en el norte, en el sur, inclusive muchos se encuentran quizás fuera. Y estamos viviendo en un lugar, un pueblo pequeño, una ciudad mediana o quizás una gran ciudad. Y pedimos, Señor, por ese lugar donde vivimos, por las autoridades que tú has puesto, por las fuerzas de policía que tú has puesto, por los jueces que tú has puesto, por alcaldes, representantes en el Congreso que tú has puesto. Pedimos, Señor, que en tu gracia común, restrinjas la maldad, Señor, que hay en nuestro mundo, y que les des sabiduría a las autoridades para gobernar, no para sí mismos, no para su propio beneficio, sino para las personas. Padre, oramos por nuestro país y oramos por el mundo, oramos por aquellos lugares, por países vecinos donde el sistema político está colapsado. La corrupción que siempre hay está desbordada. Que el tráfico, la droga, negocios ilícitos, Señor, consumen la fuerza de esos países. Padre, ten misericordia, restringe la maldad y permite que tu palabra pueda ser predicada en todos esos lugares. Padre, lo pedimos, lo agradecemos en el nombre de Jesús el Señor. Amén.

0: Amén. Gracias, amado Padre, por estar aquí, por reunirnos con todos nuestros hermanos, con todos nuestros amigos también, y todos aquellos que están, Señor, a través de diferentes países y se sienten muy identificados, Señor, con este cuerpo en Cristo que somos todos, en donde estamos en un mismo espíritu, en una misma fe, y que creemos, Señor, en un mismo Dios. Ese Dios que ha renovado, Señor, en este día sus misericordias para con nosotros. Ese Dios que nos da aliento de vida. Ese Dios que está aquí para poder fortalecer nuestras vidas, fortalecer nuestro corazón. Y te damos gracias por el solo hecho, Señor, de estar aquí juntos, comprometidos con tu obra, alabándote, agradeciendo y también, Señor, llevando todas nuestras peticiones delante tuyo, porque sé que tú eres el único que inclina tu oído para poder escuchar nuestras peticiones. Gracias te damos, Señor, porque así como se oraba, Padre, por este país, también nosotros tenemos una oración muy especial, la cual, Señor, también la hizo el apóstol Pablo. Esa oración en que él decía que los ojos de su corazón les sean iluminados para que sepan cuál es la esperanza de su llamamiento, cuáles son las riquezas de la gloria de su herencia en los santos y cuál es la extraordinaria grandeza de su poder para con nosotros, los que creemos. Gracias, Padre, porque es tan importante reconocer la realidad de la provisión tuya para con nosotros, en donde solamente tú nos puedes dar ese espíritu de sabiduría, de revelación, que sea el mejor conocimiento de ti, Padre. Gracias, amado Padre, por el plan que tienes para nosotros. Ese plan, ese propósito eterno, en donde queremos poner, Señor, nuestra mirada, justamente en las cosas de arriba, donde está Cristo. Entendiendo de que tú nos has llamado a la esperanza, de que somos herederos de todas las riquezas en gloria y que nuestro destino final es reinar con Cristo. Gracias te damos, Señor, por ese propósito y esa esperanza que tú nos has dado a todos nosotros. Ayúdanos a ver claro, a ver ese camino en donde tendremos el gozo y la anticipación, que no perderemos el ánimo tan fácilmente en los momentos difíciles, en las dificultades, en los procesos, Señor, que tenemos en esta vida. Gracias, Señor, por esa esperanza futura que tiene muchos beneficios para nosotros, de disfrutar, Señor, de esas bendiciones espirituales provistas por ti. Gracias, Señor, porque reconocemos también todos esos milagros que tú hiciste durante tu ministerio aquí en la tierra. Esa resurrección también que revela el poder de Dios obrando también a favor de todos nosotros quienes somos sus hijos. Por eso podemos estar seguros, Señor, de que tú llevarás a cabo todos los planes, todos tus propósitos y toda esa obra que tú comenzaste en nosotros, la terminarás. Gracias, te damos de todo corazón por ese gran poder que hay en ti de poder llevar a cabo toda esta inmensa obra. Ayúdanos, Padre, a poder comprender toda la inmensidad de tu amor, toda esa fidelidad, Señor, que podemos ver en ti. Ayúdanos también a comprometernos, Padre, en ese llamamiento que tú nos has llamado para poder seguir fieles en tus caminos, seguir, Señor, las pisadas del Maestro. Ayúdanos, Padre, a que nuestros pies no resbalen, sino que estén ahí, Señor, firmes en la roca que eres tú. Señor, nos comprometemos cada día a poder seguirte, Padre, y a pesar del sufrimiento, a lo mejor el dolor o la enfermedad, poder solamente rendirnos a ti, porque de ti dependemos. Sabemos, Señor, que estamos en este mundo y que podemos padecer muchas cosas, pero gracias porque tú, Señor, nos dijiste y nos prometiste estar con nosotros, caminar con nosotros, rodearnos, y tú despejas nuestro camino y ciñes nuestros lomos. Por eso, Señor, nuestra seguridad siempre está en ti, nuestra confianza siempre está en ti, que nuestros ojos siempre estén puestos también en ti, Padre. Ayúdanos a seguirte y a caminar solamente con paso firme para esa gloria que tú nos tienes preparado, esa esperanza de gloria, la cual, Señor, tú solamente nos anticipaste para poder estar ahí. Gracias por tu gran poder, Señor. Gracias te damos. Y dejamos también, aprovechamos de orar y dejar en ti, Señor, toda petición que ha sido entregada. Hay tantos hermanos, Señor, enfermos de cáncer, los cuales, Señor, solamente los dejamos en ti, que tu soberana voluntad, Padre, pueda, Señor, glorificarte en ellos y que sea todo para gloria tuya. Que sea, Señor, secando, Padre, todo cáncer. Que sea sacando toda célula, Padre, de cáncer. Bendice esa vida. Y que tu gloria, Señor, se manifieste. Gracias te damos por todos aquellos que están enfermos y que han creído en ti. Sé tú, Señor, colocando tu mano poderosa, tu mano sanadora, y que tu voluntad prime en todo. A ti, Señor, sea toda la gloria y toda la honra, aquí y por todos los siglos. En el nombre de Jesús. Amén.
1: Eterno Dios Todopoderoso, seguimos delante de tu presencia en esta mañana, en oración, Dios eterno de gloria, dándote gracias por este día, Señor amado. Gracias por la oportunidad que tú nos das de poder ir a ti y darte las gracias por tu Hijo amado Jesucristo. Gracias, Espíritu Santo, porque estás en nuestras vidas. En esta mañana, mi Dios eterno, así como Jesús nos dejó en la palabra, dejad los niños venir a mí y no se los impidáis, porque de los tales es el reino de los cielos. En esta mañana también clamamos y oramos, Señor mi Dios, y clamamos delante de tu presencia por los niños, Padre eterno de gloria, porque te necesitan ellos también, Dios. Padre, oramos en esta mañana para que tú, Dios, tú los levantes, Señor amado, como niños, Señor amado, de gloria, que te amen. Padre, hay una palabra maravillosa que dice, sobre toda cosa guardada, guarda tu corazón, porque de él mana la vida. Y los pequeños, Señor, también tienen un corazón grande, inmenso, un corazón, Dios mío, limpio, Señor eterno de gloria, un corazón dispuesto para recibir palabra tuya, Padre. En este momento clamamos por ellos. Clamamos, Señor, para que podamos ver con nuestros ojos espirituales que ellos son siervos tuyos, Señor amado, que son hijos tuyos. Tienen un cuerpo pequeño, Señor, pero tienen un corazón y un alma, Señor eterno, que está presto para recibir palabra tuya. Padre, en esta mañana clamamos, Señor. Clamamos, Dios mío, para que ellos sean, Dios mío, guardados, protegidos por ti. Sí, pedimos para que tú los guardes. Pero yo en esta mañana clamo a ti, mi Dios de gloria, por cada papá, por cada mamá, Señor, que te conocen, que conocen tu palabra, Señor amado, para que ellos sean fortalecidos, para que sus fuerzas sean renovadas, Dios de gloria, sabiendo, Padre eterno, que hay los papás y las mamás tienen que trabajar en este tiempo, pero oro en esta mañana para que tú les fortalezcas, para que ellos puedan tener el tiempo, Señor, de instruir, Señor amado, al niño, Señor, en tus caminos. Cuán importante, Señor amado, que aún en el vientre de la madre ellos puedan recibir tu palabra, la instrucción tuya, Señor amado, el amor tuyo, Padre, porque tú, Dios, tu palabra dice que tú nos conocías aún en el vientre de nuestra madre. Oramos en esta mañana, Señor, porque nuestros niños te necesitan. Necesitan, Señor, de ti, mi Dios amado. Podemos ver en este tiempo, Padre, cómo la delincuencia, Señor amado, como los niños, Señor amado, de gloria, salen, Dios mío, Señor amado, a hacer daño a su prójimo. Te pedimos perdón, Dios mío, Señor amado, de gloria y de misericordia, pero oramos en esta mañana, Dios mío, Señor de gloria, para que hagamos lo que tú nos has pedido, dejad los niños venir a mí. En el nombre de Jesús, todo lo que está impidiendo que los niños lleguen a ti, amado Dios, en el nombre de Jesús sea derribado, Padre, en el nombre de Jesús de Nazaret. Tu palabra, Señor, nos enseña en muchas partes, Señor, la importancia, la enseñanza de los hijos, mi Dios. Hay un padre, Dios mío, Señor, aquí en el libro de Proverbios dice: oíd, hijos, la enseñanza de un padre, y estad atento para que conozcáis cordura, porque os doy buena enseñanza, no desamparéis mi ley, porque yo también fui hijo de mi padre, delicado y único delante de mi madre, y él me enseñaba y me decía: retenga tu corazón mis razones, guarda mis mandamientos y vivirás. Adquiere sabiduría, adquiere inteligencia, no te olvides ni te apartes de las razones de mi boca. Padre, cuán importante, Señor amado de gloria, es que tú renueves nuestras fuerzas, Señor amado, renueves las fuerzas del Padre, renueves las fuerzas de la Madre, Señor amado de gloria, para que puedan ver, Dios mío, en sus hijos, Señor, que son tuyos, que tienen que ser preparados en tu palabra, que ellos también tienen que ser llenos del Espíritu Santo. Recordamos cuando María visitó a su prima Elizabeth y el solo escuchar el saludo de María, el bebé se movió, saltó en el vientre de su madre. Cuán importante, mi Dios amado de gloria, es que estemos preocupados y ocupados, mi Dios amado, en el nombre de Jesús. Pedimos que tú nos ayudes y tú nos ayudas, pero nosotros tenemos que poner por obra, Señor amado, lo que estamos pidiendo, y clamamos, Señor amado, por nuestros hijos, por los hijos de tu pueblo, Dios de gloria. Cuando tu pueblo en Israel está, cuando tu pueblo Israel estaba en Egipto, Señor amado, había muchos niños, Señor amado. Un inmenso pueblo tuyo salió. Dios, en el nombre de Jesús, quita el temor de ser madre, quita el temor de ser padre, en el nombre de Jesús. Oramos en esta mañana, Señor, por aquellos niños que no te conocen, por aquellos niños, Señor amado, que se crían solos, por aquellos niños que ya ni siquiera están en las calles, porque están dentro de sus hogares metidos en un computador aprendiendo, Señor, a matar. Porque esos son los juegos que hoy hay dentro de la enseñanza en un computador, en un celular. Oramos, Señor, para que tu palabra se cumpla y creamos, Señor amado de gloria, que esto que tú nos estás diciendo, Señor, dejad los niños venir a mí y no se los impidáis. Padre, que no te impidamos, Señor, que los niños lleguen a ti. Ayúdanos, Señor, a ser valiente. Ayúdanos, Señor, a avanzar, Dios mío, Señor amado, porque tú ya has ganado, tú ya nos has dado la victoria. En el nombre de Jesús, en el nombre de Jesús, sean los padres fortalecidos, sean las madres renovadas sus fuerzas, Señor. Sabemos que no es fácil para una madre que trabaja, pero oro por las abuelitas. Oro por las Loidas, Señor eterno de gloria, para que ellas también, Dios mío, no desfallezcan, que no, Dios mío, cansen, que no se cansen, sino que puedan enseñar, instruir, Dios mío, a los nietos, Dios, a los niños, Señor, en tu palabra, Dios. Cuán reconfortante es también leer cómo la madre de Lamuel le enseñaba y oraba por él para que fuera un rey justo, Señor amado. En el nombre de Jesús de Nazaret, tu palabra nos enseña, Señor amado, que tú ya nos has dado la victoria. Dios, solo tenemos que creer que en este tiempo, aunque vemos en la televisión esas noticias que nos horrorizan, Señor amado, Dios, tú tienes el poder. Oramos por esos niños, Señor. Oramos por los maestros tuyos, Señor, en los colegios, Señor amado de gloria. Oramos, Señor, por quienes cuidan niños que son tus hijos. Ahí, Padre mío, úsales para la gloria de tu nombre. En el nombre de Jesús te damos gracias. Gracias, mi Dios, porque eres maravilloso. Gracias, Señor amado, porque tu palabra nos insta a avanzar, a seguir adelante, que nos levantemos, Señor eterno de gloria, y que hagamos lo que tenemos que hacer, porque tú estás con nosotros. Sea bendecido tu pueblo, Señor, en esta mañana, en el nombre poderoso de tu Hijo amado Jesucristo. Amén. Amén y amén.
2: La palabra del Señor nos dice en Colosenses, capítulo 4, verso 2, perseveren en la oración, velando en ella con acción.

0: siempre en mi corazón que Él no nos da más carga de la que podemos llevar, nos dice nuestra hermana Marisol desde Los Andes.
1: Gracias, amada, qué lindo poder leer y poder compartir con entre nosotros como familia en Cristo Jesús, porque hay momentos en que parece que la esperanza se nos va y que vienen estos momentos dolorosos en que humanamente se nos terminan las fuerzas, y por eso qué importante es recurrir a esas fuerzas que vienen directamente de lo alto de nuestro Señor. Sigamos juntos a esta hora. Recuerden la pregunta que tenemos. ¿Cuál es la pregunta, hermana Nilda?
0: La pregunta es, ¿cómo mantienes la esperanza cuando todo parece perdido? Basado en Romanos capítulo 5, versículo 5, que dice, y la esperanza no desilusiona o no avergüenza, porque el amor de Dios ha sido derramado en nuestros corazones por el Espíritu Santo que nos fue dado.
1: Amén. Gracias al Señor.

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1: De agosto. La edad no es sinónimo de sabiduría. Los de muchos años quizás no sean sabios, ni los ancianos entiendan justicia. Job 32:9. Con frecuencia pensamos que los años de vida siempre traen consigo madurez y sabiduría. Es cierto que la experiencia puede enseñarnos muchas lecciones valiosas, y la Biblia honra a quienes han envejecido con fidelidad. Sin embargo, también nos recuerda que la edad, por sí sola, no garantiza un corazón sabio. Hay personas que han vivido muchos años y aún así continúan tomando decisiones impulsivas o alejadas de la voluntad de Dios. La verdadera madurez no depende simplemente del paso del tiempo, sino de una vida que aprende a caminar en obediencia al Señor. Podemos adquirir conocimientos, desarrollar habilidades y acumular experiencias, pero solo el Señor puede darnos la sabiduría que transforma la vida. Cuanto más conocemos su palabra, más aprendemos a discernir entre lo bueno y lo malo, y más preparados estamos para tomar decisiones que le honren y beneficien a quienes nos rodean. Lo más importante entonces no es cuántos años tenemos, sino qué estamos haciendo con el tiempo que Dios nos ha concedido. Tanto un creyente joven como uno de edad avanzada pueden crecer en sabiduría si buscan al Señor con un corazón humilde y dispuesto a aprender. Cada día es una nueva oportunidad para conocer mejor a Dios, depender de su dirección y permitir que Él forme en nosotros un carácter cada vez más semejante al de Cristo. La frase para reflexionar hoy es: busquemos cada día la sabiduría que solo Dios puede dar.

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0: Amén, gracias al Señor porque podemos compartir como familia en Cristo Jesús en este tiempo cuando las cosas están todo funcionando bien. Qué lindo, nos reímos, nos alegramos, pero también hay momentos de dolor, de incertidumbre, y qué bueno es poner nuestra esperanza en el lugar correcto.
1: Así es, qué importante es cuando tenemos la oportunidad de pedir al Señor socorro, ¿no? Ayuda en estos tiempos de dificultad, y el Señor viene con esas palabras de esperanza y consuela, sostiene, fortalece. O hay una palabra que nos recuerda el Señor en su gracia. Es maravilloso, y dar gracias al Señor porque algo que sí nos brinda esperanza y mucha esperanza en todo tiempo es que Él nunca nos va a dejar, nunca nos va a desamparar, como dice la palabra del Señor. Así que esperamos en la gracia del Señor también esta palabra sea para aquellos que están viviendo diferentes situaciones, pastor, que a veces en medio del problema o de la situación, como alguien me decía estos días, a veces uno se ciega frente cuando uno está viviendo el problema. Pero la palabra del Señor está ahí, así que hay que buscarla y hay que buscar la dirección del Señor también.
0: Sí, días atrás conversaba con un pastor amigo, un pastor que hace poco su esposa partió de la presencia del Señor en circunstancias muy complejas, muy dolorosas, y de un momento a otro, sin haber tenido una enfermedad previa, de un momento a otro partió, y la verdad es que lo escuchaba y me bendecía una enormidad, la paz, el consuelo. En medio de su dolor, por supuesto, sí. El hecho de tener la esperanza en Cristo no anula que nuestras emociones nos afecten. No significa que no haya llanto ni dolor. Significa que en medio de aquello, de la dificultad más dura, es posible mantenerse en pie porque Cristo está a nuestro lado. Así que gracias al Señor por esos testimonios que también, una vez cuando nos toca a nosotros pasar, que podamos compartirlo, porque también bendecimos una enormidad cuando alguien nos cuenta de cómo pasó una situación difícil y se tomó de la mano del Señor y solo su gracia le pudo sostener.
1: Gloria al Señor por eso. Gracias al Señor porque Él también nos permite estos procesos, perdón, nos permite estos procesos con el propósito de a nosotros sostenernos. Justamente hace unos días atrás tenía la oportunidad de compartir con usted acerca de aquello que me pasó en mi hogar, la primera lluvia que nosotros tuvimos acá, y que la verdad es que se veía todo tan difícil y tan oscuro. ¿Cómo voy a arreglar esto? ¿Cómo voy a solucionar? Sin embargo, el Señor en su gracia ha permitido todo. Permitió personas, hermanos, vecinos que me apoyaran ahí en ese proceso. Estaba solita ahí también en la casa. Sin embargo, el Señor en su mano proveyó también un hospedaje, el albergue Ulloa Enríquez, que le decía yo a mis pastores que también abrieron sus puertas ahí para compartir. Y realmente cuando uno ve todo oscuro, el Señor abre las puertas y nos hace ver a personas con las cuales podemos compartir. De hecho, fuimos un día a participar con algunas personas ahí en el pueblo de Islón, que es un pueblo que fue bien afectado acá por las lluvias, y compartíamos con una persona y yo le preguntaba a ella cómo estaba, y ella me decía que había perdido todo, y yo le decía, ¿y su familia? ¿Está toda bien? Sí, me decía. Bueno, hay que dar gracias por eso, le decía yo. Hay que dar gracias que tiene a toda su familia reunida y que el Señor en medio de esto también cuidó de ellos. Y me decía, sí, pues sí, es verdad, uno ve solamente lo material y no ve cómo la familia está ahí también para apoyar. Así que gracias al Señor, porque toda la experiencia que nosotros vivimos, ya eso iba, que la experiencia que nosotros vivimos sin duda en su momento va a traer también la experiencia para otros, consolar, para nosotros ser útiles también para el reino. Así que gracias al Señor por eso.
0: Cuesta ponernos los zapatos de nuestros hermanos del norte, porque acá en el sur estamos acostumbrados a las lluvias intensas, pero ustedes que han estado con sequía por tanto tiempo, haber recibido una lluvia con unas precipitaciones impresionantes, una cantidad pluviométrica que era inusual, y que te tocó a ti no ver por televisión, sino que en vivo ahí te tocó vivirlo. Y hoy día sigue esto, estaba viendo imágenes de angustia Angol, familias que están completamente negadas ahí en esa hermosa ciudad y en otros lugares también. Es decir, se están viviendo tiempos bien difíciles para algunas familias que en nuestro país lo están pasando mal. Por eso qué importante es nuestra esperanza en Cristo en medio de esta circunstancia, ya sea por situaciones de carácter natural o de otras. Hermano José de San Martín, ahí de San Bernardo, también tiene algo que añadir. Adelante.
2: Buenos días, mi hermano. Buenos días, pastor.
0: Bendiciones,
2: hermano.
0: Buenos
2: días, hermana. Buenos días, mi hermano. Buenos días. Que Dios los bendiga mucho. Bueno, yo tengo algo que decir. Hace 4 años que mi esposa se fue a la presencia de Dios. Y estoy aquí. Ha sido difícil, pero tengo una fe grande que el Señor ha puesto en mi corazón, que tengo que salir adelante con mi hijo. Mi hijo tiene un problema neurológico y motor. A veces uno sí, dice usted que uno flaquea, sí, pero el Señor le pone fuerza. El Señor me puso fuerza a mí el día en que mi esposo falleció. Yo cuando ella falleció vi que el mundo se me caía encima. Al ver que me quedé solo con mi hijo, sin poder trabajar, tuve que retirarme del trabajo, cuidarlo yo. Y le doy gracias a Dios porque Él me ha dado la fortaleza, el amor y la enseñanza. Me ha dado para mí, a veces flaqueamos, sí, pero orando a Él, diciendo: Señor, dame fortaleza para salir adelante. Le doy gracias a mi Dios por tenerlo en mi corazón en el año 95. Doy gracias cuando el Señor me llamó a su presencia. Le doy gracias a Él. Yo soy el hermano José San Martín de la comuna de San Bernardo.
0: Muchas gracias, hermano, por compartir su testimonio, la adversidad que le ha tocado vivir, tener que no solo quedar viudo, sino que también estar al frente de su hijo, dejar su trabajo y seguir adelante. No son cosas fáciles. Así que nuestro abrazo, nuestra admiración también por todo lo que le ha tocado pasar, vivir y seguir tomado de la mano del Señor.
1: Amén. Por acá también nuestra hermana Catalina Vázquez nos cuenta y nos dice: buenos días, los saludo en la paz del Señor, agradecida de ustedes, todos los que forman Radio Armonía, porque me son de compañía. Les comparto que me siento en prueba ahora mismo, pero aún en los momentos de angustia el Señor extiende su mano cariñosa y me consuela. Me refugio en su palabra. Hace poco escuché la palabra cuando Jesús anda sobre el mar y hace que Pedro camine hacia él. Me enseñó mucho. O lo que yo entendí es que si dejamos de mirar a Jesús en las dificultades, tendremos miedo, viendo que los problemas son más grandes que nosotros. Pero Jesús nos llama a tener fe y no dudar, porque Él está con nosotros y para Él no hay nada imposible. Así como estuvo con José en la cárcel y con Daniel en el foso de los leones, está con cada uno de nosotros. Juan capítulo 16, versículo 33 nos dice: estas cosas os he hablado para que en mí tengáis paz. En el mundo tendréis aflicción, pero confiad, yo he vencido al mundo. Muchas bendiciones, nuestra hermana Catalina Vázquez desde Hualqui.
0: Gracias, hermana Cata, por compartir ahí esas expresiones que nos bendicen también, nos alientan en esta jornada. Vamos al último mensajito de este momento, después tenemos otro espacio, pero hermana Mirta desde La Ligua también nos quiere compartir.
3: Buen día, pastor Boris y hermana Hilda. Señor, les bendiga. Mi esperanza está siempre puesta en mi Señor Jesús, porque Él nos dice allá en el libro de Romanos, en el capítulo 15, verso 13: y el Dios de esperanza os llene de todo gozo y paz en el creer, para que abundéis en esperanza por el poder del Espíritu Santo. Señor, les bendiga.
0: Muchas gracias, amada, por compartir con nosotros. 5 minutos nos separan de la hora 12. Seguimos juntos en Nuevas cada mañana. Uh-huh.

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1: Haya pues en vosotros este sentir que hubo también en Cristo Jesús, el cual, siendo en forma de Dios, no estimó el ser igual a Dios como cosa que aferrarse, sino que se despojó a sí mismo, tomando forma de siervo, hecho semejante a los hombres. Y estando en condición de hombre, se humilló a sí mismo, haciéndose obediente hasta la muerte y muerte de cruz. Por lo cual Dios también le exaltó hasta lo sumo y le dio un nombre que es sobre todo nombre, para que en el nombre de Jesús se doble toda rodilla de los que están en los cielos y en la tierra y debajo de la tierra, y toda lengua confiese que Jesucristo es el Señor, para gloria de Dios Padre.

0: En armonía, le indicamos la hora.
1: 12 horas, 3 minutos.
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0: aunque somos creyentes y aunque leemos las Escrituras diariamente, muchas veces algunos versículos nos parece como si estuvieran ahí, pero como si no fueran para este tiempo. O muchas veces es como si no se aplicara a nuestras vidas hoy. En nuestra cápsula educativa estaremos presentando un versículo que muchas veces nos parece que quizás no se aplica a nuestras vidas. Y es Efesios 6:4. Criadlos en la disciplina y amonestación del Señor. Tenemos que dar crédito a un artículo de G.C. Reilly llamado ¿Cómo instruir a un niño? Este artículo es tan pertinente para hoy en día debido a que la educación de nuestros hijos está siendo grandemente afectada por el humanismo, por la psicología, al extremo que hoy en día los padres son castigados si disciplinan a los hijos físicamente. Aún más, hay lugares donde los hijos pueden ser retirados del hogar si llaman al servicio social. No sé cuántos recuerdan la familia de creyentes que les retiraron 5 hijos porque estaban siendo educados en el Evangelio. No estoy hablando de años atrás. No, es 1 o 2 meses atrás. Ya les fueron devueltos, pero los padres tuvieron que pasar por el sufrimiento de la separación por varios meses. Nosotros, como padres, estamos llamados a estar alertas del sistema social de nuestros países. Debemos estar alerta del sistema educativo en el que están nuestros hijos y saber qué es lo que realmente les están enseñando. Hoy en día están siendo influenciados de muchas maneras, contrarios a la palabra de Dios. Creo que la manera que los mismos educadores y psicólogos están siendo entrenados en el humanismo, y aún es como si nadie estuviese alerta a lo que nuestros hijos reciben como material educativo. Es como si delante de nuestros propios ojos todo estuviera sucediendo, y los que levantamos las voces en contra somos acusados de ser fanáticos, anticuados, y que nosotros hemos permanecido en el siglo pasado. Nosotros estamos llamados a criar a nuestros hijos en disciplina y amonestación del Señor. Me gustaría buscar varias palabras antes de comenzar a hablar sobre este versículo. Buscaremos palabras en el diccionario laico, y las palabras son criar. La palabra criar se deriva del latín, y procede de creo, creatum, cuyo significado es crear. Significa cuidar y educar a los niños. Me pareció tan puntual, pues mientras buscaba el significado de la palabra, ahí mismo decía la importancia de buscar ayuda con el psicólogo infantil para saber educar a nuestros hijos. No, no es el psicólogo infantil, es la palabra de Dios que debemos usar como referencia, pues muchas veces los psicólogos tienden a darnos respuestas humanistas, no conforme a las Escrituras. La segunda palabra que quiero buscar es disciplina. La palabra disciplina se deriva del latín discípulos, que significa discípulo, quien recibe una enseñanza de otro. En un principio, este vocablo nos enlaza con una relación de autoridad-subordinación, en la que una persona dirige y ordena y otra se somete y obedece. La disciplina está definida como la manera ordenada y sistemática de hacer las cosas, siguiendo un conjunto de reglas y normas estrictas. Se entiende como la labor que ejerce una persona para enseñar o adquirir buenos hábitos, abarcando todas aquellas reglas de comportamiento que elabora y las medidas que ocupa para cerciorar que dichas reglas se cumplan. Esto último es muy común en un núcleo familiar donde los padres tratan siempre de disciplinar a sus hijos para hacerlos personas de bien, para desarrollar su carácter, para hacerlos ordenados, estructurados. Y amados, esta es la definición de un diccionario laico. Yo me pregunto si es que ya en esta época no estamos buscando definiciones en los diccionarios y por eso es que nos critican tan vehementemente. Pues bien, nos ayudaría mucho en la crianza de nuestros hijos cuando nosotros comencemos a buscar estas palabras en el diccionario. Por último, buscaremos la palabra amonestación. Quiere decir advertir, prevenir, avisar a alguien o anunciar cualquier error o una falta antes de tomar una decisión negativa contra él. O sea, nosotros los padres debemos advertir las consecuencias antes de llevarlas a cabo. Si los hijos no son advertidos realmente, no podrán estar apercibidos de cuál debe ser su conducta. No van a saber lo que está bien, lo que está mal, lo que es bueno. No van a saber distinguirlo de lo que es malo. Ese es el deber nuestro como padres. O que nuestro Dios nos capacite, nos dé sabiduría, nos dé discernimiento y derrame su bendición sobre cada uno de nosotros, de manera que podamos educar a nuestros hijos, dando gloria al nombre de Cristo. Y que seamos un testimonio vivos y dignos embajadores del reino de nuestro amado Padre. Continuaremos con este tema en nuestra próxima cápsula, de manera que podamos detallar cada aspecto de este tema. Sean ustedes ricamente bendecidos.
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0: Bien, gracias al Señor damos en este día lunes, día donde compartimos la palabra del Señor, donde somos bendecidos animándonos los unos a los otros, donde la palabra del Señor nos ministra también, dando gracias al Señor por sus comentarios, por sus saludos, gracias al Señor por estas cápsulas también que traen bendición para nuestra vida, como son cápsulas educativas que nos instruyen y nos enseñan también acerca de la importancia de la familia, de los hijos, ¿no? Y esperamos en la gracia del Señor cada padre también esté dirigiendo ahí su vida bajo la dirección del Señor y formando en sus hijos el carácter de Cristo, que es algo tan vital y tan importante también durante este tiempo. Así que gracias a Cápsulas Educativas que nos han apoyado con respecto a la formación de la familia o de los hijos. Gracias al Señor damos por eso y también gracias al Señor por aquellos que están compartiendo con nosotros, Pastor.
1: 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Hay lugares donde por razones climatológicas hemos tenido caídas de señales, ¿eh?, en este tiempo complejo de los frentes de mal tiempo, de temporales que hemos tenido. 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
0: Amén, así es, y ahí a través de las distintas plataformas tenemos la bendición también de compartir la palabra del Señor que edifica nuestras vidas. Hoy es tiempo de saludos a esta hora también, Pastor, así que invitamos a nuestros hermanos a compartir sus saludos de cumpleaños, aniversario de matrimonio, saludo para algún hermano o hermana. Esperamos en la gracia del Señor puedan nuestros hermanos continuar compartiendo con nosotros y hasta las 13 horas por la gracia del Señor.
1: Así es, ya lo sabe, entonces tenemos distintos programas durante la jornada en este comienzo de semana. Bueno, comenzó ayer, ¿no? El primer día de la semana es domingo. Sí. Seguimos en esta semanita ya en este día lunes con la programación habitual, normal que Ministerio de Armonía provee para todos con todo cariño. A las 13 horas, como se menciona, tenemos estudio bíblico para que pueda también usted profundizar en la Escritura.
0: Así es, y esperamos en la gracia del Señor nuestros hermanos lo tengan presente ahí, ya que está también ahí el pastor Salvador Gómez, quien expondrá o está exponiendo durante este tiempo las excelencias del Dios incomparable, esta serie de predicaciones que está enfocada a conocer y admirar los atributos de Dios, mostrando por qué Dios es único, incomparable y digno de adoración. Y este espacio se da a las 13 horas como también a las 21 horas para que nuestros hermanos puedan volver a escucharlo.
1: Gracias, Señor, por la programación de Armonía que está a disposición suya, no solamente en Chile, sino que en el mundo a través de Internet. La hermana Jenny de los Andes nos comparte acerca de las vivencias, de las situaciones de los momentos difíciles que hoy día hemos estado compartiendo acerca de cómo mantener la paz en medio de las tormentas, de las dificultades cuando todo se ve oscuro, ¿no? Buenas tardes, amados. Esta pregunta me identifica, ya que mi hija hace mucho tiempo que está sin trabajo y ha tenido que trabajar en lo que no es su profesión. Y lo que yo he hecho es orar, ayunar, pedir a nuestro Señor que le ayude. Tuvo que irse de casa y eso fue difícil para mí, ya que quedé sola, pero confío en mi Señor que le dará un trabajo bendecido. Eso también se lo digo a ella, solo confiar en el Señor. Así que nuestro anhelo, nuestra oración por su hija amada y por tantos hermanos también que están pasando por estas circunstancias complejas. Días atrás un hermano me dijo, pastor, estaba sin trabajo ya un tiempo, el Señor me concedió uno. ¡Uy, qué alegría! Oh, así que gracias al Señor. Ajá. Pero todavía faltan hermanos que están ahí pasando por este proceso. ¡Ay, Señor! Que se abran fuentes laborales porque todo proviene de su mano.
0: Sí, Señor. Amén, pues. Y en medio de ese proceso el Señor está ministrando con nosotros, recordándonos palabras, ayudándonos a mantenernos firmes en cuanto a las oraciones. Hay muchos hermanos también, pastor, que están viviendo procesos de duelo, que se ve así como todo muy triste por la partida de seres o de familiares. Y bueno, el Señor ponga en su corazón también la esperanza maravillosa que tenemos en el Señor de ser sostenidos en Cristo y de saber que todo proceso tiene su fin. Y eso es algo que siempre yo pienso, ya Señor, ya va a pasar, ya va a terminar todo lo que estoy viviendo. Y sin duda algo el Señor también tendrá que mostrarnos y enseñarnos durante ese tiempo.
1: Todo lo puede dar ahora durante esta jornada antes de las 13 horas porque es el momento propicio para compartirlo, como lo hace la hermana María Agustina desde Linares, sí. Dice, este es para grabar, así que de seguro ahora ya está en proceso de grabar su saludo. Hoy está de cumpleaños nuestro querido Rafael, excelente alumno, mejor hijo, y muy buen hermano. Está bajo la promesa de Dios que el Señor lo siga bendiciendo en sabiduría y salud, y todo lo, es un adolescente que todo lo que necesita. Feliz cumpleaños, querido Rafita, junto a tu hermanita, toda la familia Campos Chávez. Dios te bendiga.

0: para you. Si usted tiene un saludo, comuníquese ya.
1: Al más 569-7848-3006. Saludos de cumpleaños, aniversarios de matrimonio, saludos para alguien que está viviendo alguna situación o un saludo especial. Como siempre ocurre que desde un lugar de nuestro país del norte hacia el sur saludan o viceversa. Así que esperamos en la gracia del Señor nuestros hermanos puedan compartir también durante esta jornada.
0: Agradecemos a los hermanos que están enviando reporte de ofrenda de amor para el Ministerio también. Armonía. Sí. Así que de todo corazón, gracias. Hermana Olguita Valenzuela de Los Ángeles, nuestro cariño para usted. El Señor te prospere, te bendiga, te guarde. Gracias por sus mensajitos que ahí lo escuchamos por interno. Ahí está, por sus peticiones. El Señor te bendiga. Dios te bendice, mamita. Ahí la veo en su foto perfil. Cariños, hermana Olguita, cariños para usted.
1: Así es, como el hermano Alejandro del taller de bici de Santiago dice, buenas tardes, saludos a San José de la Mariquina, camino a Mewin, Cento, Yeco, mi Señor les bendiga, dice nuestro hermano Alejandro.
0: Amén, hermano Alejandro. Le llevaré mi bicicleta. Ah, me queda tras manos, sí. Ya me queda tras manos. Pero los que están cerca, ahí pueden ir a su taller de bicis.
1: Eso.
0: Y si usted pasa por una vicisitud, bueno, a confiar en el Señor. Y si la bici está más o menos, llévela al taller del hermano Alejandro. Ahí está la cosa.
1: Eso. Claro que sí. Ah, por acá el hermano Patricio Victoria dice, hola mis hermanos, les saluden en el amor del Señor, aquí estamos todos bien en el campo, gracias a Dios, Dios ayude y bendiga a cada uno de los que están pasando ahí por los temporales, dice, y Dios les bendiga. Saludos mi hermano, que el Señor le guarde también y el Señor le permita esperar en él.
0: Amén, gracias al Señor, Dios te bendiga hermano Patricio. Hermana María Cristina Aravena, no me desespero, mi Dios de gracia me oye. Si soy asaltado por vientos y olas, Él preserva mi barca y maneja el timón. Aunque la barca parezca zozobrar, las tormentas son su triunfo y especialidad, tanto que hasta puede cerrar los ojos, pero su corazón siempre está abierto. Cristo al timón va. Amén, pues hermana María Cristina, linda, linda poesía, lindo canto, lindo himno.
1: Me estaba acordando justamente de esa alabanza mientras leía usted acerca de nuestra hermana. Bueno, esperamos en la gracia del Señor nuestros hermanos continúen compartiendo como lo han hecho ahí en YouTube también. Saludos, la hermana Vicky ha enviado, pastor Vicky, y aquí hay otra, el hermano Aldemar también que está ahí desde Cali, Colombia, compartiendo con nosotros, y también la hermana Victoria Rivera. Dios les bendiga, les bendiga en esta mañana. Muchos cariños, me imagino que dice nuestra hermana, así que muchas bendiciones para ella también. El Señor le guarde grandemente.
0: Amén, gracias al Señor por quienes están ahí a través de redes sociales compartiendo con nosotros en esta jornada. La hermana Vicky, ¿cuál? ¿Qué hermana Vicky? ¿Hermana Paletitas?
1: No sé, hay ella. Una Victoria Rivera y ya. Hay otra Vicky NGA8, que fue la primera que nos escribió en la mañana.
0: Pero, bueno, a todas las Vickys, sí, Dios te bendiga, les bendiga a cada una de las Vickys que son
1: Dios le otorgue
0: hermanas.
1: Victorias.
0: Sí, victoria en Cristo. Eso. Amén, amén.
1: Amén.
0: Nuestros hermanos participan con nosotros a través de nuestra señal, también por internet. Pueden escribirnos al más 569-7848-3006. ¿Quién más está por acá? Hermano Alexis. Adelante, hermano Alexis.
1: ¿Qué nos dice?
2: Hola, mi pastor Bori. Hola, querido. Hola, mi hermana. Mi amiga mía. Nildita Silva, ¿cómo están? Dios les bendiga en esta mañana. Solamente podemos decir, el que habla, la experiencia, mi esposa tenemos como experiencia, que cuando estamos sin esperanza, cuando nuestra esperanza se debilita, es que dice el Salmo 121, alzaré mis ojos en los montes. Y cuando habla de monte, habla de que uno debe de alzar la mirada a través de la oración pero esa oración de que a uno le duele cuando ora al Señor, le duele, gime al Señor, y de ahí reconoce todo lo que uno, amado, necesita de parte de Dios, y Él viene a través de su Santo Espíritu, nos consuela y nos da el aliento que necesitamos para seguir en este mundo. Este mundo sin Cristo no hay esperanza, pero en Él está la esperanza. Dios les bendiga, les quiero mucho. Bendición, hermano.
0: Gracias, hermano Alexis, allá por Coquimbo. ¿Es de Coquimbo o La Serena, el hermano Alexis?
1: De La Serena.
0: Ah, de La Serena, de la región de Coquimbo. Sí. Ahí está. ¿Y cómo amaneció ahí a la región? ¿Cómo está por allá la cosa?
1: La verdad es que bastante agradable en cuanto a la temperatura. Acá en la oficina hace un poquito de frío, pero está bastante agradable. Gracias al Señor, nos ha bendecido y nos ha dado ricos días. En la noche también bastante agradable. Con temblores, sí. Hemos tenido dos temblores ya durante estos días.
0: Como a las 11 de la noche me estoy quedando bien. Cortemos hermana. Le pregunto por el clima.
1: Pero que le aprovecho de avisar porque hubo temblor anoche.
0: Ay, señor. Y nosotros estábamos pensando irnos para La Serena y usted. No, anímeme, hermana. La playa la.
1: Por ahora está suspendido, pastor, su visita acá a La Serena.
0: La playa la limpiaron, ¿no? Estaba con harta, en algunos sectores estaba con residuos. ¿Cómo estarán las cosas?
1: Se supone que me parece que la semana pasada ya iban a comenzar a hacer la limpieza, pero vino la lluvia, así que sí. Me imagino que se posterga un poquito para dar pie a que las maquinarias ahí ayuden en los cauces de los ríos, de las quebradas también, así que ahí bueno, vamos a ver cómo va. Se supone que tienen un mes, así que...
0: Usted que asesora del alcalde ahí, claro, para que le...
1: De la alcaldesa.
0: De la alcaldesa ahí.
1: Tenemos alcaldesa nosotros.
0: Ah, excelente. Buena cosa. Ya, mientras me pongo al día cómo está la región de Coquimbo, la ciudad de La Serena y sus alrededores. Vamos a una alabanza, son las 12:30 minutos. Mientras tanto puedes compartir con nosotros, ¿ah? Puede escribirnos, mandar un saludito, puede participar con nosotros. Y qué mejor que quedarnos con... ¿Con quién canta acá?
1: Los hermanos Vargas.
0: Oh.
1: A mi barca, mire. Tranquilo.
0: Qué lindo. Ahí lindo. Adelante, amados. Me embarga. Con los hermanos Vargas. Me embarga el corazón.

0: Cristo al timón, va, qué hermoso. Y bueno, gracias, sí. Flaquito, por buscarlo ahí en los archivos, gracias. Y ahí encontrarlo y compartirlo, ahí lo disfrutamos.
1: Así es. Gracias, Flaquito. Se pasó.
0: Se pasó, igual que la hermana Vicky dice que ella es la hermana vikinga.
1: Ah, mire.
0: Ella es vikinga 8. Sí, dice que es pariente de Halan. Claro, otro vikingo. Saludo al primo entonces ahí, hermana vikinga. Soy la misma, paletitas sonrientes. Cariño a usted ahí. Cariño.
1: Saludos, hermana Vicky. Que el señor le guarde. Con que no se ponga a remar nomás, mi hermana. O sea.
0: Ay, señor. Contra la corriente de este mundo tiene que.
1: Sí,
0: que
1: pues.
0: Eso,
1: claro,
0: eso
1: que sí.
0: Cariño a ustedes, amada hermana Vicky. Ya. Hermana Rosita Paz tiene un saludo para grabar, dice ella.
1: Ah, sí, día. Yeah.
0: Adelante, hermana Rosita, ¿qué cuenta?
2: Buenas tardes, querido pastor y hermanita. Hola. Que está ahí en la radio. Quiero mandar un saludo afectuoso para mi nietecito Mateo Romero Jara, que hoy día está de cumpleaños.
0: Qué lindo.
2: Cumple 11 años.
0: 11 años.
2: Quiero desearle muchas felicidades, que le vaya muy bien en su colegio, que el Señor lo cuide, lo proteja en su salud y en su caminar. Que él siga creciendo bajo la bendición de Dios. Él es muy temeroso del Señor.
0: Qué lindo.
2: Así es que el Señor lo siga ayudando siempre. Son los tremendos deseos, anhelo de su abuelita Rosa Paz, de aquí de Quilicura. Mateito es de Papudo. Gracias, hermano.
0: Y qué bueno que se pudo compartir, sí, el saludo, hermana Rosita Paz. Cariños para usted y para salud, especialmente para Mate y tú.
1: Sí.
0: 11 añitos.
1: Oh, qué hermoso.
0: Cumplió. Y siguiendo con las Vickys, dice la hermana, ¿ya?, Catherine Cuevas. Y siguiendo con las Vickys, se ríe ella, envío saludos a mi hija Victoria, que el Señor la bendiga y que sigamos aprendiendo juntas sobre nuestro Señor Jesús. Bendiciones a todos los niños que escuchan Radio Armonía a esta hora. Qué bueno, eso, hermana Catherine, por compartir con nosotros. Saludos a su Vicky.
1: A su Vicky, claro que sí. Hola, buenos días, dice nuestra hermana Cecilia Soto. Agradecer a Dios por su amor y su misericordia. Soy el hermano en Cristo, Cecilia Soto, aquí cocinando un rico budín de zapallo italiano con papitas doradas.
0: Oh, no,
1: un saludo,
0: diga, por favor.
1: Entre paréntesis, ese fue el momento, ¿no? Un saludo, dice, a su esposo Antonio, a sus suegros, a su familia, y un abrazo a ustedes desde San Ramón. Dios les bendiga ricamente. Muchas gracias, mi hermana. Sí, muy rico lo que está cocinando también, así que bendiciones para nuestra hermana.
0: Amén, cariños para ustedes, familia, y que tengan una hermosa jornada, disfruten ahí en familia. ¿Quién más está por acá? Un saludito.

0: a mi mamita Eliana Daldivi de Agua Fresca, que Dios le bendiga a ella. Está delicadita de salud, así que hermana Eliana, cariños para usted de parte de Sarita, cariños para ustedes allá en Aguas Frescas, Agua Fresca.
1: Amén, saludos para ellos. Oh, mire, qué bueno. Saludos. Sí. Por acá también la hermana Ana Luisa nos dice: hola, buenos días, soy la hermana Ana, les escribo desde la región de Valparaíso, en San Felipe, y le quiero enviar un enorme beso, abrazo enorme a mi nieto Jasón Muñoz Morales, que está en La Serena. Que Dios me lo cuide, lo bendiga siempre, que su familia lo ama y que lo espera con ansias, dice. Ay, quisiera ella una alabanza. No sé si es posible, pero mi hermana, ahí dentro de la programación, yo creo que se podría. El Salmo 91 dice: él los escucha todos los días y hoy es tan difícil congregar jóvenes. Que Dios los bendiga en este día, hermanos. Desde San Felipe, la hermana Ana Martínez, para su nieto.
0: Hermana Anita, Dios te bendiga. Sí. Gracias por estar ahí en sintonía. Ana Luisa, cariños para usted. Es verdad, qué bendición es ver jóvenes entregados a Cristo. Así que el Señor bendiga a nuestros chiquillos y a su nieto Jasón.
1: Amén, amén. Saludos para mi hermana. Por ahí el hermano Patricio mandó un GIF, pastor. Patricio, que al lado dice Victoria.
0: Patricio, ya. Le está mandando saludos a la hermana vikinga, claro.
1: Ahí sí, está. Claro, sí. Que sí, pues.
0: Sí. Ahí nomás, dejémoslo ahí nomás. No entremos en detalle. Dice: okay. Hola, mis hermanos, les saludo en el amor del Señor. Acá estamos todos bien en el campo, gracias a Dios. Nos ayude y bendiga a cada uno de los que están pasando mal por estos temporales. Así que sí. Gracias, hermano Patricio. Sí. ¿Será de Victoria? ¿Cómo es la cosa ahí? ¿Es de la ciudad de Victoria? ¿O Victoria es alguien de su familia? Hay que ver.
1: Sí.
0: No lo sé. Así tampoco que nos sé. Aclara. Nos aclara la película, hermano Patricio, que le cuesta. Ahí está escribiendo.
1: Okay.
0: Ahí va, ¿qué nos va a decir?
1: Mientras él escribe, envío saludos a la familia Los López Silva de Arica, que también nos escribieron a través de Facebook. Que el Señor les bendiga grandemente, en especial a Nicolás López. Gracias al Señor por su decisión de amor, de servir a Cristo y de honrarle a él también. Un abrazo cariñoso para él.
0: Amén. Amén. Y hermano Patricio nos aclara que es de Victoria hacia el campo. ¿Eh? Usted, llega a Victoria, usted toma un camino,
1: ¿ya?
0: Sigue derecho por ahí, encuentra un ramal, se mete a mano derecha, mano izquierda, encuentra un árbol, a la vuelta, ahí está el hermano Patricio.
1: Así que saludos para ustedes. Y la roca que aparecía por ahí cerca, ¿no?
0: Claro. ¿Cómo sabe? ¿Eh? Mira,
1: hay una piedra grande.
0: Claro. Cariño para usted, hermano Patricio, y a toda la parentela por allá. Por ahí mismo, dice él. Si todavía tiene un saludito, puede compartirlo ahora, sí, porque la hora va a pasar rápidamente.
1: Sí, sí. Puede hacerlo a nuestra línea WhatsApp, más 569-7848-3006, y juntos podamos compartir y disfrutar durante este tiempo. Si estuviese sintonía a través de internet, nuestro hermano Domingo de Alto del Carmen, un abrazo cariñoso para él, que el Señor le guarde grandemente, junto a su esposa también, Violetita, que Dios les bendiga grandemente. Cariños.
0: Amén. Hermana María Teresa dice: buenas tardes, familia en Cristo. Les escribo desde Peña Lolén, agradeciendo a Dios por este día donde es nueva su misericordia para nosotros. Un saludo a mi hermana y tía en Cristo de Santa Cruz, sector Los Maquis. ¿Y cómo se llama la tía y hermana? Cuéntenos, que quedamos todos metidos acá en la radio. Pero bueno, el okay. Señor bendiga a su hermana y tía, sí, allá por Los Maquis. Qué rico, okay, el maqui. ¿Has comido maqui?
1: No.
0: Es que ella no se da el maqui.
1: Ya, es que cuando venga me trae ya.
0: Es medio mucre, sí, de repente, sí, que tienes cuidado.
1: ¿Es como qué?
0: Mucre, así como te da una sensación ahí. Pero bueno, el que conoce el maqui.
1: ¿Amargoso?
0: No, sí, depende, pero sí, tiene su qué. ¿Eh? Pero,
1: tiene su qué, ok.
0: Tiene su qué, claro. Y quedó súper claro para los que no conocen.
1: Claro.
0: Juguito de maqui, claro. Y es muy, uno queda todo con las manos y la boca morada y negra de comer maqui.
1: Oh. Buena sí. Cosa. Un saludito dice a mi manita. Será mamita, Eliana Daldivi, de Agua Fresca, que Dios la bendiga. Ella está un poquito delicada de salud, pero saluditos envían ahí Sara Barría.
0: Eso, ahí la hermana Eliana de Agua Fresca. ¿Qué agua fresca le gusta a usted? ¿De Jamaica?
1: Sí.
0: ¿Ha tomado Jamaica o no? Sí.
1: Sí.
0: Ayuda para la memoria y para otras cosas que no me acuerdo, pero sí, muy buena.
1: Sí, agua de Jamaica para evitar el azúcar. Nos mandaban la otra vez también, me acuerdo.
0: Mire.
1: Algunos lo usan para adelgazar. No sé qué tan efectivo es, pero...
0: Claro.
1: Pero lo he probado.
0: Pero es rico, a mí me gusta. Aquí mi esposita me hace con manzanita, con canela. Entonces nos evitamos las bebidas y tomamos agua de Jamaica. Eso.
1: Muy bien.
0: Por acá la hermana María Teresa dice que perdone la familia Tolorza. ¿Cómo es la cosa acá? Familia Tolorza, me afecta el síndrome de Doris. Dios les bendiga. Así que ya, ahí está la cosa. Sí. Cariños para la tía. ¿Pero cómo se llama la tía por hermana?
1: Hermana pero bueno. Es que estaba enviando a la familia, parece, ¿no? A mi hermana y tía en Cristo. ¿Será la toda familia, la familia que le está mandando ahora?
0: Estamos haciendo exégesis del saludo acá. Estamos claro. Aquí.
1: Interpretando
0: acá el saludo. Cariños, familia Tolorza, en todo caso. Así que cariños para ellos. ¿Quién más está por acá? Dice: hola, hermanitos, pastor. Ya. Sí.
1: Okay.
0: Escuchar el mensaje sobre el dinero, me imagino que se refiere a la reflexión de la mañana, me imagino que se refería. Ese mensaje quedó también archivadito,
1: sí.
0: Hermana Cata, así que lo puede buscar también, aquí debería estar, dejé revisar, Ministerio de Armonía.
1: En YouTube,
0: y que en YouTube también quedan archivaditos las reflexiones del lunes. Así que sí, está ahí, hermana. Búsquelo en YouTube, en Facebook, búsquenos como Ministerio Armonía y ahí lo va a poder escuchar, claro, nuevamente. Sí. A hermana Cata de Puente Alto, que están pasando un proceso ahí como familia y que están de allegados. El Señor conoce su situación, su realidad. Y que el Señor les pueda prosperar en lo espiritual, en lo matrimonial, y por supuesto que el Señor provea para sus necesidades materiales, como a toda familia, ¿eh? Y nuestro anhelo es que el Señor pueda seguir llenando sus corazones y llenarse de fe y esperanza en Cristo. Vaya nuestro abrazo para ustedes, familia.
1: Amén. Muchas bendiciones para ustedes. Buenas tardes, pastor. Le deseo saludar a mi hijita Matilde. Ayer estuvo de cumpleaños. Nuestro Dios le ama, dice. Nuestro Dios Padre le ama. Ella es conductora de bus. Así que le enviamos cariñosos saludos entonces a Matilde. Dios le guarde, le bendiga grandemente. Jesús le ama con un amor infinito y que el Señor cuide y guarde también de su vida.
0: Feliz. ¿Quién estaba ahí? ¿Qué saludo era ese? ¿El de?
1: El de la hermana Doris de Puente Alto.
0: La hermana Doris de Puente Alto, cariños para su hijita Matilde, pues, bendiciones para ella. Y la hermana Lorena no puede creer que usted no haya probado el maqui. Dice, ¿cómo no ha comido nunca maqui? Es lo mejor que hay, el mejor antioxidante del mundo. No es chiste. Está ¿verdad? Comprobado okay. Científicamente. Esos frutos, esas bayas.
1: Sí, ve, chilenas. Flaquito tampoco ha comido.
0: Se nota que no han comido, chiquillos, porque o si no, la vida les cambia.
1: Por la. Por eso dice usted.
0: No, pero usted no, pero el flaquito está bastante oxidado. Le faltó antioxidante.
2: Gracias. Muchas gracias.
0: Se nota. Necesitan una dosis de maqui urgente.
1: Flaquito.
0: Gracias, hermana Lorena, pero no era necesario.
1: ¿Por qué así, hermana Lorena?
0: ¿Quién más está por acá? El hermano Roberto de Viluco. Sí. El Señor les bendiga. Un abrazo a todos allá en Tez de Viluco, comuna de Buin. Y nos manda unas plantaciones de qué serán. No lo sé. No especularemos en esta oportunidad. De repente nos carrileamos. Pero, ¿qué arbolitos son? ¿Qué le cuesta, por hermano? Cuéntenos. No nos deje ahí metido.
1: Parece un hogar blanco, pero no creo.
0: ¿Qué será?
1: Ahí que nos cuenten mejor.
0: ¿Serán árboles de maqui? No lo sabemos. Ahí nos comentará el hermano Roberto.
1: En Buin no sé, no creo.
0: Buena cosa. Ya, ¿quién más está por acá? Este viene con traducción. Porque la Emita manda saludos.
1: Lindo. Yo quiero escucharla.
0: Es que esto me derrite esta Emita. Aquí una ternura. Una ternura infinita.
1: Sí.
0: La traducción para que estemos preparados para el saludo. Hola, Pastor Boris y hermana Nilda, ¿cómo están? Soy Emma Sepúlveda y quiero cantar Cristo volverá, todo ojo le verá. Oh, los amo, bendi, bendi. Amén, amén. Ya, escuchemos ahora el saludo más tierno de la historia con Emita.
3: Hola, Pastor Boris, hermana Linda. ¿Cómo estás? Soy Emma Sepúlveda. El quiero acatar. Tito Valera, todo ojo le verá. Muy tía, no amo, baby, baby, omen, omen.
0: ¿Qué quiere que le diga? Recójame, por favor, estoy derretido con el saludo de la Emita.
1: Y le está invitando al hermano Nibaldo. Amén. Amén.
0: Pero ese me parece influenciado por el hermano Haaland también, ¿eh? Así que hoy día, con la hermana Vikinga, buena cosa. Gracias, mi saludo, hermosa niña Emita Peluche Sepúlveda. Es una ternurita.
1: Sí, vamos a conocerla aquí a la Emi.
0: Oh, es más linda que el sol.
1: Ahí está, pues, mire, muy linda ella.
0: Y acá el hermano Patricio de Victoria está diciendo la que parece de limón es de Jamaica, pero sabe a tamarindo, dice. Voy a seguir trabajando mejor y escuchándole. Ya, gracias, hermano Patricio.
1: Hoy está trabajando en invernadero.
0: Agua fresca, claro, agua fresca. Sí. Y en que yo, en cariños para que nos están sintonizando. ¿Eh?
1: Claro que sí. Nogales, ¿ve? Eran Nogales.
0: Ah, excelente. ¿Qué ojo tiene usted, No conoce el maqui, pero los nogales, especialista.
1: Lo que pasa es que mi tía en el campo tiene nogales blancos, entonces tiene como un color muy característico.
0: Ya.
1: Por eso, nada más que por eso.
0: Mire, usted tan capita. Y eso que no ha tomado maqui. ¿Cuánto más sería si hubiera probado el maqui? Imagínese.
1: Sí. Bueno, ya lo probaré.
0: Ya llegará ese momento. Claro, amén, amén. Mire, me quedo el amén ahí de la Emita. Sí. Ya.
1: Por Señor, acá el líbrame.
0: ¿Qué dice?
1: El pastor Juan Hinojosa de Paine nos dice: muy buenas tardes, mi pastor Boris y hermana Nilda. ¿Me pueden saludar a la pastora Raquel Silva Gutiérrez, que hoy está de cumpleaños? Dice: que Dios la bendiga, cumplo muchos años más. Le puedan cantar su cumpleaños, dice. Desde Paine, el pastor Juan Hinojosa, por acá, despejado. Amén, amén, dice nuestro. Saludos, hermano Aníbal.
0: Pastora Raquel. Raquel Silva Gutiérrez. Cariños para usted. Felicitaciones, amada. Que el Señor le siga prosperando, bendiciendo en su vida, familia, ministerio. Qué lindo poder saludarle de parte del pastor Juan Hinojosa. Y por supuesto, también nosotros nos adherimos. ¿Cuál es, coach?
1: Así es. Muchas bendiciones. Saludos para ellos y que el Señor les guarde grande y ricamente en Cristo.
0: Grande y maravillosas son tus obras. Estamos llegando ya casi al final, así que agradecemos al Señor por nuestros hermanos que han estado participando con nosotros. Gracias. En este hermoso día. Y continuamos con la programación, porque en un momento más viene ya la palabra del Señor. Vaya a buscar su Biblia de papel. Ah, tengamos Biblia de papel, que de repente nos estamos acostumbrando a usar dispositivos y ya está bien, si no hay problema, no nos vamos a condenar por usar un aparato electrónico, pero Biblia de papel la recomendamos, ¿eh? Que no compremos nuestra Biblia de papel y usémosla. Sí.
1: Claro que sí, si hay cuaderno y lápiz, mayor oportunidad tenemos de concentrarnos y de que esa palabra quede ahí en nuestro corazón también.
0: Se recomienda la lectoescritura, así que es muy importante para nuestro desarrollo. Ya, nosotros nos estamos yendo. ¿Quién más está reportando? Ofrendas, bendiciones de la hermana Olguita Valenzuela, hermana Meche, Dios le bendiga, hermana Roxana de Paine, buenas tardes mis hermanos, les presento mi hermoso Maki, ahí está, va la hermana Nilda, lo único malo. La hermana Roxana Felipe Paine dice.
1: Ah, ok.
0: Lo único malo que nunca he podido comer de él porque los pajaritos se lo comen primero, bueno. Pero está alimentando las aves de los cielos que no tienen granero, pero el Señor las alimenta con maqui, por eso que están tan gorditas, tan fortalecidas. Ya, nos vamos. Okay. Un gusto siempre compartir contigo, Nilda.
1: Gracias, pastor. Muchas bendiciones para cada uno de nuestros hermanos también. El Señor les guarde. Gracias, hermano Flaquito, por la paciencia con nosotros. Y que el Señor te guarde y te bendiga.
0: Un abrazo, hermano Héctor Crisóstomo. Y a nombre de todos los amados que sirven al Señor, hermanos y hermanas del Ministerio Armonía, le deseamos una hermosa tarde y una hermosa semana en el Señor. Esta programación que se prepara con todo amor, con todo cariño, para ustedes. Rico provecho con ese juguito de maqui de Jamaica, bueno, lo que sea, lo que el Señor ponga en la mesa. Un abrazo, cariños, bendiciones, chao.
1: Bendiciones, chao.
2: Muchas gracias.

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1: Y ese es solamente considerando un tipo de pecado. Pero no son solo las mentiras, incluye ahí las blasfemias. Gente que se atreve a decir cosas en contra de Dios horribles. Las rebeldías, los pecados sexuales, cada acto de violencia, las codicias, las envidias, las borracheras, las extorsiones y los robos. De cada minuto, de cada hora, de cada día, de cada semana, de cada mes, de cada año, de cada siglo. ¿Ustedes creen que Dios es paciente? Es sorprendente que Dios no haya enviado fuego y azufre, amados hermanos. El mundo es hostil a Dios y lo que recibe de Dios es lluvia y sol. La gracia común de Dios le da, hace tanto bien al

mundo entero, a todos. Y sana a los enfermos, y cuida, y protege. Solamente con los motoristas de aquí uno tiene ver que Los Ángeles están ocupados el día entero. Dios tiene misericordia. El pecado de los hombres no es solamente amplio en su universalidad, sino muy profundo en su maldad. Y Dios tiene paciencia. Dios tolera todo eso. No solo por una hora ni por un día. Dios tiene paciencia de cada quien. La vida entera de cada quien. Dios es paciente. Dios soporta la vida entera de un pecador. En Romanos 9, el apóstol Pablo establece la absoluta soberanía de Dios sobre todas sus criaturas. Y lo usa con la imagen del alfarero y el barro. Y dice en el versículo 21, ¿o no tiene el alfarero derecho sobre el barro de hacer de la misma masa un vaso para uso honroso y otro para uso deshonroso? Y obviamente es una pregunta que asume una respuesta, absolutamente Dios tiene derecho. Dios es el dueño, el creador. Él hace lo que él quiere. Inmediatamente después dice dos cosas en el versículo siguiente. Dice, ¿y qué si Dios, aunque dispuesto a demostrar su ira y hacer notorio su poder, soportó con mucha paciencia a los vasos de ira preparados para destrucción? La primera declaración es que Dios está dispuesto a demostrar su ira y hacer notorio su poder. Por eso dice, ¿y qué si Dios, aunque dispuesto a eso, soportó? No le falta la disposición de hacer una exhibición de su omnipotencia en la vida de los hombres. Ah, ¿ustedes quieren una exhibición para que vean qué tan poderoso yo soy? No. Aunque está dispuesto a hacerlo, paciencia. No le falta la disposición de demostrar ese poder en el descargo de su ira, es lo que está diciendo Pablo. Y hermanos, recordemos, ese atrevimiento, esa osadía de los pecadores, no tiene comparación. Se atreven a ofender, a blasfemar y a insultar al Todopoderoso. Si Dios fuera como tú y como yo, esos atrevidos no existieran. Pero ahí es que entra la segunda declaración. A pesar de su disposición a hacer notorio su poder, soportó con mucha paciencia los vasos de ira preparados para destrucción. ¿Cuánto tiempo soportó los vasos de ira? Durante toda su vida. Durante toda su vida. No son aquellos que serán objeto de la salvación y redención eterna. Son los vasos de ira preparados para destrucción. Pero Dios los soportó durante toda su vida. No los juzgó antes de tiempo, en otras palabras. El día del juicio llegará, allá exhibirá ese poder y esa justicia. ¿Por qué? Bueno, ahí entra el versículo siguiente, Romanos 9, 23, donde Pablo dice, lo hizo para dar a conocer las riquezas de su gloria sobre los vasos de misericordia que de antemano él preparó para gloria. Aquí, como escuchábamos la semana pasada, trigo y cizaña está junto en el mundo. No lo arranquen todavía. Pero el día viene cuando esos vasos de ira recibirán justa condenación. ¿Por qué Dios los soporta durante toda la vida, haciendo y deshaciendo, siendo rebeldes y obstinados contra Dios? Por su paciencia. Por su paciencia, y para que su poder y gloria brillen grandemente en la salvación de los vasos de misericordia. ¿Por qué
Bueno, porque tú y yo también fuimos enemigos de Dios. Y Dios nos soportó antes de nosotros venir al conocimiento de su gracia. Soportó todo lo que hicimos en nuestra vida de pecado. O sea que no significa que aquellos no recibirán el justo castigo por su pecado. Son vasos de ira preparados para destrucción. Pero ese juicio de ira queda diferido hasta el día final. Y soporta, y Dios soporta. Y ellos piensan que no les pasará nada, pero no es así. Esa no es la conclusión correcta. Al final sufrirán el castigo de la ira de Dios. Se benefician de la paciencia de Dios, pero la interpretan mal. John Murray lo dijo de una forma muy sabia. Él dijo, la paciencia de Dios no es un certificado del favor de Dios. O sea, la gente ve que Dios no me hace nada, yo hago cosas y no me pasa nada. Ah, eso que Dios me puso un sello ya, no hay problema. No, esa no es la conclusión. El hecho de que el juicio de Dios no haya caído sobre tu vida no significa que es que no te va a pasar nada al final. No todos los que se benefician hoy de la paciencia de Dios se salvarán. Muchos desperdiciarán esa oportunidad. Y vuelvo y pregunto, ¿por qué Dios lo hace? Lo hizo para dar a conocer las riquezas de su gloria sobre los vasos de misericordia. Cuando tú y yo nos veamos en la gloria del Señor, ahí vamos a decir, ¡uf! Gracias, Señor. Gracias, Señor. Debemos admirar al Dios de paciencia. Será cuando nuestros ojos estén más abiertos que nunca que vamos a poder apreciar esa manifestación de esa misericordia que Dios ha tenido con nosotros. Mientras tanto, Dios detiene el momento de esa exhibición de ese poder para dar lugar al arrepentimiento. Su paciencia le hace renuente a derramar todo el peso de su ira. Dice Esdras 9:13. Y esto es bien interesante porque nosotros a veces recibimos cosas de Dios, castigos incluso, o mini juicios los hombres, y pensamos que eso es algo demasiado grande, eso es imposible de soportar, casi decimos como decía Caín. Y sin embargo, Dios lo hace en un grado muchísimo menor de lo que tú y yo merecemos. Y dice Esdras, nos has pagado menos de lo que nuestras iniquidades merecen. O sea que la paciencia de Dios incluye las veces cuando Él trae cosas a nuestra vida que no son del tamaño que nosotros realmente merecemos. Él pudiera castigarte de otra forma, pero no, él te envía otras cosas. Dios no quiere que nadie perezca. Y Dios trae advertencias a través de su paciencia. Y nosotros mismos no perecimos antes de llegar al conocimiento del Evangelio. Porque cuando pecábamos, la paciencia de Dios nos mantuvo con vida. Dice Romanos 3:25, a quien Dios exhibió públicamente a Cristo como propiciación por su sangre a través de la fe, como demostración de su justicia. Porque en su tolerancia, paciencia, Dios pasó por alto los pecados cometidos anteriormente. O sea, lo que cometimos antes de venir a Cristo. Y es interesante la nota que pone al margen la Biblia de las Américas. Dice, por causa de haber pasado por alto en la paciencia de Dios los pecados previamente cometidos. Dice más claro aún. O sea que, si Dios tuvo esa paciencia antes de nosotros venir a Cristo, ahora en Cristo, ¿no tendrá paciencia? Se parece al otro texto de Romanos 5. De que si siendo enemigos nos hizo recipientes de su gracia, ¿cómo no nos dará todas las cosas ahora en Cristo? Si Él tuvo paciencia siendo enemigos, ¿no tendrá paciencia ahora de nosotros también? Por eso es que Cristo es presentado como aquel que no
quebrará la caña cascada, ni apagará el pabilo cumea. Dios tiene paciencia con sus hijos. Se acuerda que somos polvo. Eso es, de manera breve, la paciencia de Dios. Pero veamos algunos ejemplos, porque necesitamos ver ejemplos más claros, concretos. Y la Biblia tiene muchos. Yo hice una selección de algunos de estos ejemplos. ¿Cómo se manifiesta la paciencia de Dios? Yo creo que el primer caso que podemos mencionar es Adán y Eva. Adán y Eva. Por el día que de él comiere del fruto que Dios prohibió, ciertamente morirás. Uno dice, no hubiera esperado que le hubiera caído un rayo. Con los dientes en el fruto, listo. Ciertamente morirás. En la paciencia de Dios, lo que Dios hizo fue que él comenzó a morir. Muriendo, morirás. Y comenzó el proceso de la muerte de Adán, que tomó cientos de años. Dios tuvo paciencia cientos de años con Adán y Eva. Pudo haber emitido un juicio que acabara con ellos ahí mismo y crear otro Adán si quiere. Pero tuvo paciencia con ellos. El mundo prediluviano, antes del diluvio, lo que había en el escenario de pecado era el siguiente: el Señor vio que era mucha la maldad de los hombres en la tierra y que toda intención de los pensamientos de su corazón era solo hacer el siempre el mal. Ese mundo estaba contemplando Dios. Y dice que eso, por eso le pesó en su corazón haber hecho al hombre y todo. Para que vean, no es que a Dios no le molestaba esto. Entonces Dios pudo haber traído un exterminio en ese instante. Dios evalúa, se acabó esto aquí. Pero no fue eso lo que hizo. Dios levantó a Noé, pregonero de justicia, y lo puso a predicar por 120 años. O sea, como la gente que lo pone a hacer algo para que dure mucho tiempo el trabajo que lo mandan a hacer, le ponen a hacer algo de cierta envergadura. Entonces, para Dios darle oportunidad al arrepentimiento a la humanidad, puso a Noé a construir un arca que tomó 120 años construir. Dice Génesis 6:3: no contenderá mi espíritu para siempre con el hombre, porque ciertamente él es carne. Serán pues sus días 120 años. Tú vas a ver lo que te va a pasar. En 120 años voy a venir. No lo hizo en el instante. ¿Por qué? Bueno, todo ese tiempo vino a ser una especie de advertencia para Dios. Dice Primera de Pedro 3:20, en uno de esos textos difíciles de las Escrituras, que en otro tiempo se anunció Cristo, la paciencia de Dios. Dice, quienes en otro tiempo, esos predicadores, fueron los que vivían en la época de Noé, ellos fueron desobedientes cuando la paciencia de Dios esperaba en los días de Noé. Cuando la paciencia de Dios esperaba en los días de Noé. Y no los exterminó inmediatamente. Durante la construcción del arca, en lo cual unos pocos, es decir, 8 personas, fueron salvadas a través del agua. ¿Cuánto esperó Dios? ¿Cuántos pecados toleró Dios? Israel en el desierto. Israel en el desierto. ¿Usted se imagina usted dirigiendo a un pueblo como Israel? Después de tú haber leído Éxodo y todo el resto del Pentateuco, te dice, mira, ¿tú quieres ser líder? Sí, sí, sí. Coge a Israel, ven. ¿Quiénes se animan aquí? Dice Hechos 13:17, el Dios de este pueblo de Israel escogió a nuestros padres y engrandeció al pueblo durante su estancia en la tierra de Egipto y con brazo levantado lo sacó de ella. Y por un periodo como de 40 años lo soportó en el desierto.
Si eso es Dios. Si eso es Dios. En Nehemías 9 se nos enseña que Dios no los abandonó porque Él es paciente. Porque Dios es paciente. Por eso fue que Dios no los abandonó. El Salmo 78, 38 dice: mas Él, siendo compasivo, perdonaba sus iniquidades y no los destruía. Muchas veces contuvo su ira y no despertó todo su furor. Pero la forma como lo dice, Dios pudo haber despertado todo su furor. Pero no, quédate dormido. Duerme, ira, duerme. Y dice que lo soportó, contuvo su ira. Se acordaba de que ellos eran carne, un soplo que pasa y no vuelve. No los dejó entrar a la tierra prometida, pero los trató con toda la compasión de la que podemos leer en el Pentateuco. Y Ezequiel 20:17, reflexionando también sobre esto, dice: sin embargo, mi ojo los perdonó para no destruirlos y no los hice exterminar en el desierto. Es como cuando uno dice: ganas no me faltan, pero los cananeos paganos, por más de 400 años Dios retrasó la destrucción de los cananeos. Dice Génesis 15:13, Dios hablando con Abraham, y Dios dijo a Abraham: ten por cierto que tus descendientes serán extranjeros en una tierra que no es suya, donde serán esclavizados y oprimidos 400 años. Mas yo también juzgaré a la nación a la cual servirán, y después saldrán de allí con grandes riquezas. Tú irás a tus padres en paz y serás sepultado en buena vez, y en la cuarta generación ellos regresarán acá, porque hasta entonces no habrá llegado a su colmo la iniquidad de los amorreos. O sea que, ¿eran malos los amorreos? Lo que hay de lo que esa gente hacía. Sí. ¿Eran malos cuando Dios le dijo eso a Abraham? Sí. Pero Dios esperó que su pueblo estuviera 400 años en Egipto, lo sacara de allá y luego introducirlos en la tierra prometida. Eso es paciencia. El Israel preexílico, Cristo mismo dice: yo les enviaba a ustedes mis profetas para que ustedes se arrepintieran. Y profeta va, profeta viene, y el pueblo seguía obstinado en su pecado. Cientos de años de advertencia. El reino se divide, el reino del norte y el reino del sur. Citando Isaías 65:2, Pablo escribió en Romanos 10:21: pero en cuanto a Israel, dice, todo el día he extendido mis manos a un pueblo desobediente y rebelde. Todo el día y todo el día. El Señor dándoles advertencias de juicio para que las personas no tuvieran que experimentar ese juicio. Viene y cae el reino del norte. ¿Qué debió hacer el reino del sur? ¿Poner su barba en remojo? El reino del norte cae en el 722 antes de Cristo. El reino del sur cayó en el 586 antes de Cristo. Todos esos años, el Señor advirtiendo a su pueblo, y no prestaron atención. Y Dios siendo paciente con ellos. Dice Stephen Charnock, uno de los grandes escritores acerca del tema de los atributos de Dios: Dios pelea con los hombres con la espada de su palabra para no tener que pelear contra ellos con la espada de su ira. Dios manda sus advertencias y da su evangelio, proclama su evangelio para que los pecadores presten atención y no sufran las consecuencias de sus desvaríos, ni de sus pecados, ni de su obstinación. Pero a veces lo que uno ve es como si los hombres decidieran: no, yo prefiero la espada de la condenación
aman tanto su pecado que no escuchan las advertencias del Señor. Y eso le pasó a los habitantes.

¿No les llama la atención esa expresión? Toda su paciencia. ¿Cuánto es eso? Toda la paciencia de Cristo. Dios la tuvo conmigo, dice Pablo. Y eso es como ejemplo de lo que es el caso con los pecadores. ¿Cuánta paciencia Dios ha tenido con nosotros? Dice, como ejemplo para los que habrían de creer en Él para vida eterna. O sea que ya no es solo Pablo el ejemplo, cada uno de nosotros somos un ejemplo de la paciencia de Dios. La iglesia de Tiatira, una iglesia, sí, una iglesia. Tengo contra ti esto, Apocalipsis 2:20, que toleras a esa mujer Jezabel, que se dice ser profetisa, y enseña y seduce a mis siervos a que cometan actos inmorales y coman cosas sacrificadas a los ídolos. Le he dado tiempo para arrepentirse y no quiere arrepentirse de su inmoralidad. Obviamente, no era Jezabel viva que estaba ahí con él. Es el espíritu inmoral de Jezabel lo que está hablando. Y dice, mira, yo la postraré en cama y a los que cometen adulterio con ella los arrojaré en gran tribulación si no se arrepienten de las obras de ella. Y aquí debemos empezar a ver el tema de la relación entre la paciencia de Dios y el llamado al arrepentimiento. Cuando Dios tiene paciencia y muestra la oportunidad que da a los hombres, esa oportunidad es para arrepentimiento. Dice, y a sus hijos mataré con pestilencia, y todas las iglesias sabrán que yo soy el que escudriña las mentes y los corazones, y os daré a cada uno según sus obras. Quizás ahora tú piensas que Dios no conoce lo que tú haces oculto, lo que tú piensas solamente para ti, lo que haces en un escondrío. Quizás tú piensas que estás eludiendo la justicia de Dios. Pero Dios dice, yo voy a juzgar. Y dice, todas las iglesias sabrán que yo soy el que escudriña las mentes y los corazones y daré a cada uno según sus obras. ¿No te hace eso temblar si tú no estás en Cristo? Pero observen, esto se le dice a las iglesias. Si era por cuestión de justicia, hace rato que el castigo les habría llegado, pero la paciencia de Dios les dio oportunidad para el arrepentimiento. Y la carta misma a la iglesia de Tiatira era otra oportunidad más para escuchar la advertencia y no recibir el castigo. ¡Cuánta paciencia! Eso, no de niño, a veces uno decía, el último tal cosa. Y después uno decía, el ultimito, ultimito, ultimito. A veces Dios hace eso con nosotros. Último chance. El ultimito, el ultimito, el ultimito. Y Dios da la oportunidad al arrepentimiento. Y el texto que leímos es segunda de Pedro capítulo 3. ¿Por qué no ha venido Cristo todavía? Porque Dios es paciente, dando lugar precisamente al arrepentimiento, no queriendo que nadie perezca, sino que todos vengan al arrepentimiento. Por eso no ha venido Cristo. ¿Estás aprovechando esa oportunidad realmente? Dios es paciente. ¿Cómo debemos nosotros vivir a la luz de esa paciencia? Podemos mencionar muchas cosas, pero voy a usar dos. La primera es, por un lado, que debemos ser imitadores de Dios en su paciencia. Imitadores de Dios en su paciencia. La paciencia es parte del fruto del Espíritu. Es evidente que esa paciencia es una gracia que Dios mismo imparte a su pueblo. Y Él espera que los suyos tengan esa marca de ser pacientes. Colosenses 3:12. Entonces, como escogidos de Dios, santos y amados, revestidos de tierna compasión, bondad, humildad, mansedumbre y paciencia, soportándoos unos a otros y perdonándoos unos a otros, si alguno tuviere queja contra otro, como Cristo os perdonó, así también hacedlo vosotros. La paciencia.

0: pienso es uno de esos ingredientes indispensables para tratarnos los unos a los otros en amor y para que exista la atmósfera de gracia y de perdón que tanto se necesita. La paciencia nos ayudará a soportar y a soportar y a soportar. Y cuando creemos que ya hemos soportado todo, la paciencia nos ayudará a perdonar y a perdonar y a perdonar. Es una marca de los escogidos de Dios. Amados, ¿estás tú ejercitando esa paciencia con tu pareja? ¿O te desesperas muy fácilmente? ¿O brincas, saltas, chillas, gritas de manera impaciente ante todo lo que te molesta? ¿La crianza de nuestros hijos está marcada con la paciencia? Sí, yo sé que todos podemos admitir momentos donde hemos perdido los estribos y las cosas no las hemos hecho ni las hemos dicho como debiéramos. Pero hermanos, no debemos quedarnos ahí. Porque no es la voluntad de Dios para nosotros. Dios desea que imitemos su paciencia. No vamos a llegar a su nivel. Pero tiene que haber un serio esfuerzo y compromiso en la presencia de Dios. Y procurar que nuestras reacciones sean lo más parecidas a las de Dios posible. Y así como Dios ejerce ese dominio propio sobre sí, nosotros ejercitar el dominio propio para tolerar, aguantar, medir nuestras palabras, medir nuestras reacciones. Sobre reaccionamos en palabras, sobre reaccionamos en acciones. Y dile a Dios que te ayude. El mismo Efesios 4, Pablo dice: os ruego que viváis de una manera digna de la vocación con que habéis sido llamados, con toda humildad y mansedumbre, con paciencia, soportándoos unos a otros en amor, esforzándonos por preservar la unidad del Espíritu en el vínculo de la paz. La paciencia es también uno de los ingredientes del carácter cristiano que nos ayudarán a vivir en unidad. Dios tuvo paciencia de Pablo y Pablo se comprometió a ser un practicante de la paciencia ante los demás. Es imitando el ejemplo que Pablo mismo también nos dejó. ¿Y saben qué hizo también? Tratar de estimular a que otros sean pacientes. Y por eso le escribe a las iglesias: sean pacientes. Es más, él le dice a los tesalonicenses: sean pacientes con todos. Con todos. Pero aún con mi mujer. Sí, ajá. Con ese hombre. Ajá. Me gusta como Pablo lo dice en 2 Corintios 6, 3. No dando nosotros en nada motivo de tropiezo para que el ministerio no sea desacreditado, sino que en todo nos recomendamos a nosotros mismos como ministros de Dios, en mucha perseverancia, en aflicciones, en privaciones, en angustias, en azotes, en cárceles, en tumultos, en trabajos, en desvelos, en ayunos. Y hasta ahí uno dice, el ministerio tiene de todo eso. Pero después dice, en pureza, en conocimiento, en paciencia, en bondad, en el Espíritu Santo, en amor sincero. En paciencia. Pablo no solo practicaba la paciencia, sino que alentaba a los demás, como les decía. Y miren lo que le dijo a Timoteo. Timoteo, 2 Timoteo 4:2. Predica la palabra, insiste a tiempo y fuera de tiempo, redarguye, reprende, exhorta, con mucha paciencia e instrucción. Tiene que ser una marca ministerial. El autor Terry Johnson, en uno de sus libros sobre los atributos de Dios, dijo: esto significa que miraremos más allá de las peculiaridades, idiosincrasias, debilidades, ignorancia e incapacidades de los demás. Porque uno a veces puede mirar a los otros y dice, pero es que no sabe. Y tengo que volver a enseñarle cómo es. ¿Cuántas veces te voy a decir que? ¿Verdad que esas frases suenan? Tiene que soportar las peculiaridades, las idiosincrasias, las debilidades, la ignorancia y las incapacidades de los demás. Dice, no son los hábitos raros de las otras personas los que nos irritan. No es su falta de conocimiento o falta de habilidad lo que nos frustra, requiriendo que rehagamos o deshagamos o repitamos lo que ellos no pudieron hacer bien la primera, la segunda o la tercera vez. Debemos ser pacientes con los jóvenes y con los ancianos. Debemos ser pacientes con los hábiles y con los que no lo son. Hay que tener paciencia con el maduro y con el inmaduro. Tú quizás puedes irritarte con algunas acciones de algunos niños que no son tuyos. Pero sus padres, ¿qué hacen? O aguantan muchísimas cosas. A veces no. A veces también tenemos nosotros que someter, el reconocer el hecho de que no somos tan pacientes. Pero normalmente nosotros aguantamos mucho más cosas con otros hijos que lo que otros no están dispuestos. Y con los mayores. Cosas que ahora tú haces bien, dentro de poco no las harás tan bien. Podemos tornarnos impacientes. Y en la iglesia habrá muchos que son inmaduros en la fe. Siempre habrá inmaduros en la fe. Y debemos tener paciencia en nuestro trato con ellos. Tú vas a decepcionar y vas a ser decepcionado. Vas a pecar contra los demás y los demás pecarán contra ti. Vas a ser herido y te herirán a ti. La paciencia es lo que nos echará aire puro en el ambiente que ya está contaminado por el pecado. Es la paciencia. ¿Recuerdas lo que suplicó el deudor de la parábola de Mateo 18? Ten paciencia conmigo y todo te lo pagaré. ¿Y lo perdonaron? Ay, se fue el contento. Pero había unos chelitos que alguien le debía y la persona, mira, ten paciencia conmigo y te lo pagaré. A mí lo que él le dijo. Y esto fue como una daga a mi corazón. Y hablamos de esto en nuestro grupo pequeño el pasado jueves. Y fue como una daga a nuestro corazón. Le dijeron, ten paciencia conmigo y te lo pagaré. Y dice el texto, sin embargo, él no quiso. Él no quiso, punto. Sino que fue y lo echó en la cárcel hasta que pagara lo que debía. Pero ¿por qué tú no puedes ser más paciente con tu mujer, con tu marido, con tus hijos, con tus padres, con tus hermanos, con tus amigos, con tus familiares? Porque no quiero. Porque no quiero. Y esa fue la daga que traspasó mi corazón. Porque podemos inventar excusas y decir, es por esto, es que yo me siento así, es que estoy, me siento incómodo, estoy cansado. Porque yo quise. Porque yo quise, usé una actitud impaciente. Porque yo quise, dije palabras impacientes. Mas él no quiso, él no quiso. Y tú no quieres a veces también. Imitemos a nuestro Dios, que ha sido tan paciente con nosotros, que nos ha perdonado una deuda enorme. Y nosotros por 3 centavos no podemos tolerar y ser pacientes con otros. Finalmente debemos ser buenos observadores y buenos intérpretes de la paciencia de Dios. Buenos observadores y buenos intérpretes de la paciencia de Dios. En otras palabras, reconócela y actúa en consecuencia. Una de las razones por las cuales los hombres abusan de la paciencia de Dios es por su invisibilidad. Tú puedes ver quizás la ira de Dios cuando se manifiesta en un juicio. Pero cuando Dios no hace nada, no hizo nada. Es invisible. Él no descargó toda su ira sobre ti. Es invisible, tú no te estás dando cuenta todo lo que ha implicado eso en el carácter de Dios, en el ser de Dios. ¿No te has dado cuenta de la omnipotencia que ha refrenado al omnipotente para que no te borre del mapa? Y los hombres malinterpretan eso. Por eso Pablo dijo en Romanos 2:3, ¿piensas esto, oh hombre? Tú que condenas a los que practican tales cosas y haces lo mismo, ¿que escaparás el juicio de Dios? ¿O tienes en poco las riquezas de su bondad, tolerancia y paciencia, ignorando que la bondad de Dios te guía al arrepentimiento? Es dándote oportunidad al arrepentimiento. Mas por causa de tu terquedad y de tu corazón no arrepentido, estás acumulando ira para ti en el día de la ira y de la revelación del justo juicio de Dios. Uno de los propósitos precisamente por los cuales Dios es paciente es para inducir al arrepentimiento. Dios quiere provocar que tu corazón se enternezca ante su bondad y diga: Señor, perdóname, yo he sido un terco. Otra idea que comunica este pasaje es la realidad de que la puerta de la oportunidad que Él nos brinda en su paciencia no estará abierta para siempre. Llegará el momento en que las compuertas de la presa de la ira se abrirán y esa ira caerá sobre todos los impenitentes. Y los pecadores no solo pagarán por todos los pecados cometidos contra el Altísimo, también darán cuenta por abusar de la paciencia de Dios, por tener en poco esa paciencia. Huye de la ira venidera refugiándote en el Salvador Jesús. La gente malinterpreta el silencio de Dios. Dice: como la sentencia contra una obra mala no se ejecuta, el corazón de los hijos de los hombres está entregado a hacer el mal. Eclesiastés 8:11. No me pasa nada, no veo que a otro le pasa, pues vamos para allá. El Salmo 50 también dice: tú has dado rienda suelta a tu boca y estás diciendo y deshaciendo. Dice: te sientas y hablas contra tu hermano. Tú has hecho todo eso y yo guardé silencio, dice Dios. Pensaste quizás que yo era como tú, pero yo te voy a reprender y delante de tus ojos voy a exponer todos tus delitos. Isaías 57. ¿Y de quién te asustaste y tuviste miedo cuando mentiste y no te acordaste de mí ni pensaste en ella? Tú dices mentira y ni mente le das. Dice: ¿no es acaso porque he guardado silencio por mucho tiempo que no me temes? La paciencia de Dios. Una de las maneras en que Dios habla es a través de castigos menores, como yo les decía. Debemos aprovechar lo que nos ocurre como señales de advertencia de cosas peores. Y les mencionaba el caso de Israel. Lo que pasó con Israel del norte debió traer lecciones a Israel del sur, pero el pueblo de Israel no prestó atención y Dios cumplió sus advertencias. Dice Stephen Charnock: una vez más, Dios envía aflicciones más ligeras para no mandarnos las más duras. Él suspende las cosas más severas para darnos más tiempo y usa cosas más pequeñas que nos muevan al arrepentimiento. También debemos aprovechar lo que ha ocurrido y ocurre a otros como señales de advertencias divinas. ¿Recuerdan la historia de Lucas 13 cuando les preguntaron a Jesús: mira, ¿y por qué le pasó a esos galileos lo que le pasó? Qué terrible accidente. Debieron ser malos. Y Cristo les dijo: antes bien, si no os arrepentís, todos pereceréis igualmente. Todos tenemos que arrepentirnos. Todos tenemos que abandonar nuestros pecados. No importa lo mucho que lo ames. Venir a Cristo en arrepentimiento y fe. Y Él perdonará tus pecados. Ver lo que sucede a los demás. El prudente ve el mal y se esconde. Mas los simples siguen adelante y son castigados. Pasó cuando Noé. Pasó cuando Sodoma y Gomorra. Y el apóstol Pedro concluye, y con esto concluyo yo también: el Señor entonces sabe rescatar de tentación a los piadosos y reservar a los injustos bajo castigo para el día del juicio. ¿Por qué no venir a Cristo hoy? ¿Por qué no buscar refugio en Él hoy? ¿Por qué seguir tentando a Dios y jugando con su paciencia? Ven a Cristo.
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Muy buenas tardes, ¿cómo están, queridas hermanas, hermanos en Cristo, queridos amigos también que usualmente nos acompañan en este tiempo, que toman ahí un espacio, ¿cierto?, en medio de sus labores para sintonizar la emisora en este horario, obviamente después toda la tarde? Así que damos gracias al Señor por su misericordia y por poder estar con ustedes una vez más. Después de un fin de semana, después de días lluviosos, tal vez en algunos sectores, con diversas situaciones complejas en muchos lugares, pero aún así podemos decir gracias, Señor, porque tú eres bueno, porque tú eres fiel, porque tus misericordias son eternas y porque podemos alabarte, Señor. Y justamente les comparto parte del Salmo 148, dice: alabad a Jehová desde los cielos, alabadle en las alturas. Alabadle vosotros todos sus ángeles, alabadle vosotros todos sus ejércitos, alabadle sol y luna, alabadle vosotras todas lucientes estrellas, alabadle cielos de los cielos y las aguas que están sobre los cielos. Alaben el nombre de Jehová, porque Él mandó y fueron creados. Los hizo ser eternamente y para siempre. Les puso ley que no será quebrantada. Alabad a Jehová desde la tierra, los monstruos marinos y todos los abismos, el fuego y el granizo, la nieve y el vapor, el viento de tempestad que ejecuta su palabra, los montes y todos los collados, el árbol de fruto y todos los cedros, la bestia y todo animal, reptiles y volátiles. Bueno, este salmo, queridos hermanos, tiene 14 versículos y dice acá: alaben el nombre de Jehová, porque solo su nombre es enaltecido, su gloria sobre toda la tierra y sobre los cielos. Es un llamado a alabar a Jehová. En tiempos buenos, en tiempos malos, podemos glorificarle. Amén. Así que damos gracias al Señor por este tiempo. Y vamos a orar para presentarnos, agradeciendo una vez más al Señor. Amado Padre Celestial, te damos gracias porque solamente tú eres digno de toda alabanza. Y como dice tu palabra, los cielos anuncian tu gloria, el sol y la luna obedecen tu voz, los montes y los mares revelan tu poder, y nosotros, como tus hijos, queremos exaltar tu santo nombre. Perdónanos, Padre, porque cuando las preocupaciones, las pruebas o el afán diario, Señor, llegan a nuestra vida, nos hacen olvidar que tú sigues siendo el Rey soberano sobre todas las cosas. Enséñanos, Padre, a vivir con un corazón agradecido y con labios que te alaben en todo tiempo. En esta hora pedimos por cada persona que escucha en este horario, Señor amado, que está en sintonía, fortalezca al que está desanimado, levante al que está caído, consuele al que llora y da esperanza, Señor amado, al que piensa que todo está perdido. Que cada oyente pueda experimentar tu amor, Señor amado, en esta hora, tu paz, tu fidelidad. Y haz de nuestra vida una continua alabanza, no solo con nuestras palabras, sino también con nuestras acciones. Que todo lo que hagamos refleje tu gloria y lleve a otros a conocerte. En el nombre de Jesús, nuestro Señor y Salvador. Amén y amén. Gloria al Señor. Ahí en su casa usted después lea el Salmo completo, Salmo 148. Muy bien, vamos a escuchar el primer cántico de alabanza y continuamos compartiendo.

escuchábamos a Andrea Francisco, hoy hace años que no escuchaba un cántico de nuestra hermana, y el cántico se llama Nos Alegraremos. Estábamos compartiendo el Salmo 148 y una invitación, queridos hermanos, a toda la creación a alabar al Señor. Y con el hermano Héctor, justamente hoy día, bueno, él siempre me entrega las alabanzas antes de comenzar el programa para los hermanos que preguntan quién canta y todo eso. Entonces, para así tener la información de manera inmediata. Y justamente todos los cánticos tienen que ver con cómo alabar al Señor, cómo vivir para Él, ¿verdad? En agradecimiento. Y con júbilo, agradeciendo al Señor. Y justamente compartíamos parte de este Salmo 148, que desde los cielos hasta la tierra, desde los ángeles hasta los seres humanos, desde el sol, dice, la luna y las estrellas, hasta los montes, los árboles, los animales y los pueblos, todo ha sido llamado, querido hermano, hermana, a reconocer la grandeza de Dios. No existe lugar ni ser que quede fuera de este coro de adoración, como lo expresa ahí este salmo hermoso. Y también se nos recuerda que fuimos nosotros creados para glorificar a Dios. Cuando contemplamos la creación, vemos el poder, la sabiduría y el amor de nuestro Dios creador. Cada amanecer, querida hermana, cada flor que usted puede ver ahí en su jardín, el canto de las aves y el inmenso cielo, ¿cierto?, proclaman silenciosamente que Dios es digno de toda honra y alabanza. Pero el salmista también destaca algo, que el ser humano tiene un privilegio especial. ¿Y cuál será usted? Dirá, ¿cuál es el privilegio especial que tenemos como seres humanos? Bueno, que podemos alabar a Dios de manera consciente, con un corazón agradecido. No dependamos de las circunstancias para adorar, aún en medio de las pruebas. ¿Podemos levantar nuestra voz y reconocer que el Señor sigue siendo bueno? Amén. Que Él sigue siendo fiel, queridos hermanos, y Él es soberano. Que hoy podamos unirnos a ese gran coro de alabanza y que nuestras palabras, que nuestras acciones, que nuestra vida entera exalten el nombre del Señor, porque solamente Él es digno de recibir toda la gloria, la honra y la alabanza. Alabemos al Señor entonces, porque para eso fuimos creados, queridos hermanos. Y si usted se siente tal vez en esta tarde un tanto desanimado, tal vez un poco triste, si no tiene fuerzas, si ha comenzado a creer que no vale lo suficiente o que ya no puede seguir adelante, recuerde que Dios no le mira como le miran las personas, ni siquiera como usted se ve a sí mismo. Él le mira con amor, con misericordia y con un propósito eterno. ¿Por qué? Porque nuestra identidad, queridos hermanos, está en Cristo. Así que si usted, querido hermano, que nos ha escrito en esta hora y que se siente así, su valor no depende de los logros, ni de los errores, ni de la opinión de los demás. Su verdadero valor está en que fue creado a imagen de Dios y que Cristo dio su vida por usted en la cruz. Si para Él su vida tuvo un precio tan grande, ¿cómo podríamos pensar que no valemos nada? En Cristo, queridos hermanos, tenemos nuestra identidad, nuestra verdadera identidad, y para Él fuimos creados con un propósito, y es para alabarle. Así que si hoy las circunstancias, querida hermana o hermano, le han golpeado, ha sufrido tal vez rechazo, fracaso o decepciones, esas experiencias no definen quién es usted. Dios sigue escribiendo su historia. Él puede restaurar lo que el dolor quebró, levantar al que cayó y dar nuevas fuerzas al que ya no puede más. Así que no escuche más la voz del desánimo, escuche la voz de Dios que dice: no temas, porque yo estoy contigo. Él nunca abandona a quienes confían en Él. En sus manos siempre hay esperanza, consuelo y un nuevo comienzo. Así que levante su mirada al Señor. Él conoce sus lágrimas, Él entiende cada una de sus luchas y Él está ahí con usted. Confíe en que Dios fue el que comenzó la buena obra en su vida y será fiel para terminarla. En Cristo siempre hay esperanza, siempre hay perdón y siempre hay un mejor mañana.
Así que el Señor les siga fortaleciendo a todos ustedes que de alguna manera se sienten así, desanimados, queridos hermanos. Usted tiene un valor muy especial porque en Cristo tenemos una identidad y un valor tremendo. Para Dios somos como la niña de sus ojos y Él nos ama y nos cuida como la niña de sus ojos. Así que honramos al Señor. Nuestro WhatsApp está disponible, +569 7848 3006. Si desea participar, si desea enviar sus mensajes de bendición en esta hora, bueno, hágalo. +569 7848 3006. Si desea enviar audio, también puede hacerlo. Ojalá no más de un minuto, pero si alcanzan a compartirlos, porque ya 5 para las 15, 10, no, para las 15 horas ya tenemos que finalizar. Un saludo a mi hermana Carmencita Chávez, que hoy día anduvo su hijo por acá, nuestro hermano Luis. Así que gracias al Señor por sus vidas, querida hermana Carmencita. Siga siendo fortalecida en el Señor, como también mi hermano Girineldo Lago, su esposo, Emanuel, su nieto y toda la familia. Esta familia hermosa están desde los inicios del ministerio, desde el año 90, 91, siendo compañeros de milicia y nunca han cesado. Así que damos gloria al Señor por sus vidas y por cada uno de ustedes, hermanos queridos, hermanas que fielmente cada mes están participando con sus ofrendas de amor, con sus oraciones, para que sigamos anunciando la palabra de Dios, el Evangelio de nuestro Señor Jesucristo, que solamente en Él hay salvación, solamente Él. Sabemos que es el camino, es la verdad y es la vida. Cuando lo tenemos a Él, lo tenemos todo. Así que honramos al Señor. Muy bien, vamos a escuchar otro cántico de alabanza y seguimos compartiendo en esta tarde.

Así es, cantemos con alegría porque solamente en Cristo podemos decir y tenemos la certeza de que hay salvación. En un mundo lleno de incertidumbre, de falsas promesas, queridos hermanos, hermanas, la palabra de Dios nos recuerda que solo en Jesucristo encontramos la verdadera salvación. Él vino a buscar y a salvar lo que se había perdido, entregando su vida en la cruz para reconciliarnos con el Padre. No importa cuán grande haya sido o sea el error o cuán pesado sea el pasado, su sangre, la sangre de Cristo, tiene poder para limpiar todo pecado. Él no rechaza al que se acerca con un corazón humilde y arrepentido, sino que lo recibe con amor y le da una nueva oportunidad. Y en Cristo hay esperanza, solamente en Él, queridos hermanos. Cuando todo parece tal vez perdido, Él nos sostiene. Cuando las fuerzas se acaban, Él nos fortalece. Cuando el corazón está herido, Él sana y restaura. Nuestra esperanza no está en las circunstancias, sino en un Salvador que venció al pecado, a la muerte. Sí, porque Él vive y reina para siempre. Y vive, ¿cierto?, en nuestra vida, en nuestro corazón, a través de su Espíritu Santo. Por eso, si aún usted no ha entregado su vida al Señor, hoy es el tiempo de acercarse a Él. Y si ya camina con Cristo, permanezca firme en su gracia. Solo en Jesús hay salvación, perdón, paz y la esperanza de la vida eterna. Él es el único camino al Padre y la respuesta que toda alma necesita. Amén. Gloria al Señor. Muy bien, queridos hermanas y hermanos, déjenme saludar acá antes de ir al devocional Un Año en Su Presencia, que hoy está en el libro de Job, Job capítulo 32, verso 9. Así que ahí atentos. Saludo a mi hermano Gerardo Bascuñán desde San José de la Mariquina. Gracias, querido hermano Gerardo. Nos dice buenas tardes. Mi hermanita Elizabeth, me siento muy bendecido en el Señor que me ayuda con todo y espero que me ayude a seguir dándome fuerza y paciencia para seguir adelante. Así será, pues. Siga confiando en el Señor. Saludos a todos los que están escuchando este hermoso programa de bendición y también pidiendo oración ahí por su hermana María Solís, que está pasando por una enfermedad. Muy bien. Ahí entonces a unirse en oración por nuestra querida hermana María Solís. Un abrazo en el Señor. La hermana Berenice dice por acá, hola mi hermana, por acá la hermana Berenice Gallardo, hermosa la alabanza, que Dios le bendiga, justo la que acaba de terminar. Canten con alegría, se llama esta canción, querida hermana, esta alabanza, y la canta Palabras de Vida Eterna. Así que ahí después se lo voy a anotar, ya, para que no se lo olvide. El hermano David Soto dice, buenas tardes mi hermana Elizabeth, saludo desde acá, de la comuna de San Bernardo, saluda a Rubencito, Gemima de Amariz, también la esposa Silvita, y saludos al hermano Ezequiel Gutiérrez y su hermosa familia. Muy bien, pues saludos para todos ellos y gracias también por estar en sintonía. Ahí nuestra hermana Edith nos ha enviado un audio desde Victoria, así que lo vamos a escuchar en un ratito. Así que ahora nos vamos a escuchar otra alabanza, queridos hermanos, y luego el devocional Un Año en Su Presencia.

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23 de agosto. La edad no es sinónimo de sabiduría. Los de muchos años quizás no sean sabios, ni los ancianos entiendan justicia. Job 32:9. Con frecuencia pensamos que los años de vida siempre traen consigo madurez y sabiduría. Es cierto que la experiencia puede enseñarnos muchas lecciones valiosas, y la Biblia honra a quienes han envejecido con fidelidad. Sin embargo, también nos recuerda que la edad, por sí sola, no garantiza un corazón sabio. Hay personas que han vivido muchos años y aún así continúan tomando decisiones impulsivas o alejadas de la voluntad de Dios. La verdadera madurez no depende simplemente del paso del tiempo, sino de una vida que aprende a caminar en obediencia al Señor. Podemos adquirir conocimientos, desarrollar habilidades y acumular experiencias, pero solo el Señor puede darnos la sabiduría que transforma la vida. Cuanto más conocemos su palabra, más aprendemos a discernir entre lo bueno y lo malo, y más preparados estamos para tomar decisiones que le honren y beneficien a quienes nos rodean. Lo más importante entonces no es cuántos años tenemos, sino qué estamos haciendo con el tiempo que Dios nos ha concedido. Tanto un creyente joven como uno de edad avanzada pueden crecer en sabiduría si buscan al Señor con un corazón humilde y dispuesto a aprender. Cada día es una nueva oportunidad para conocer mejor a Dios, depender de su dirección y permitir que Él forme en nosotros un carácter cada vez más semejante al de Cristo. La frase para reflexionar hoy es: busquemos cada día la sabiduría que solo Dios puede dar.

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Escuchábamos a Manuel Bonilla en esta hermosa alabanza, Así Era Mi Vida. Qué bueno es detenerse, queridos hermanos, por un momento y recordar de dónde el Señor nos ha rescatado. No para vivir atado, cierto, al pasado, sino para agradecer la grandeza de su gracia. Hubo un tiempo, tal vez, en que caminábamos lejos de Dios, sin esperanza y sin el gozo de conocer a Cristo. Pero un día Él salió a nuestro encuentro, Él nos perdonó, nos limpió y nos dio una nueva vida. Cuando recordamos de dónde Él nos sacó, nuestro corazón sin duda se llena de agradecimiento y de humildad. Comprendemos que no fue por nuestros méritos, sino por su inmenso amor y misericordia. Y eso nos impulsa a vivir, cierto, agradecidos y a depender cada día de Él. Pero ese recuerdo también, ¿qué debe hacer? Despertar un profundo deseo de hablar de Cristo a otros. Si Él pudo transformar su vida, la mía, también puede transformar la de quienes hoy viven sin esperanza. Nuestra historia se convierte, queridos hermanos, en un poderoso testimonio de que Dios sigue salvando, restaurando y cambiando, transformando el corazón. Así que no guardemos para nosotros ese milagro que el Señor ha hecho. Hay personas que necesitan, y hay muchos que necesitan escuchar que Cristo sigue perdonando pecados, rompiendo esas cadenas, restaurando familias y dando un nuevo comienzo. Así que nuestra vida y nuestras palabras puedan proclamar con gozo día tras día lo que Cristo hizo en su vida, en la mía, y también pueda hacerlo con otros, ¿verdad? Que nunca olvidemos de dónde nos sacó el Señor, porque ese recuerdo alimentará nuestra gratitud, queridos hermanos, y fortalecerá nuestra fe, renovará nuestro compromiso de anunciar el Evangelio para que muchos más conozcan al Salvador que cambió nuestra vida para siempre. Así es, amén, gloria al Señor. Muy bien, saludos a mi hermana Beatriz. Gracias al Señor por su vida, querida hermana, también por su reporte y por todos los hermanos que han estado en esta tarde colaborando desde la mañana muy temprano. Un saludo a mi hermana Viviana desde Coronel. Saludos, mi querida hermana Viviana, mi hermana Mariela de Futrono. Nuestra hermana Martita, saludos para usted, querida hermana Martita, y su amado esposo Apolinario, ahí en el sector de Villarrica, en la región de la Araucanía. Saludos para ustedes. También siempre es grato ahí recibir sus mensajes. Mi hermano Benjamín de acá de Concepción, mi hermana Yasmín desde Los Lagos, mi hermana Elizabeth desde la Araucanía. Y así dar gracias al Señor por todos los hermanos que fielmente están cada mes participando para que sigamos en esta hermosa tarea de anunciar y sembrar la palabra de nuestro Señor Jesucristo. Muy bien, tenemos algunos mensajes. Vamos entonces a gozarnos con una hermosa alabanza al Señor.

0: a seguir haciéndolo. Y así entonces este ministerio sigue desarrollándose, sigue llevando adelante esta tarea que Dios le ha dado de llevar la palabra del Señor a todo nuestro país. Amén.
1: Sí, así es. Hacemos hincapié en eso, por supuesto. La cuenta está disponible todos los días del año, siempre, y las 24 horas. Así que en cualquier momento se puede ofrendar. El énfasis, claro, se hace siempre en quincena y fin de mes, donde se apartan dos días. Se aparta ahí para dedicarse a eso, en hacer un alto, ¿verdad?, a la programación habitual. Pero no significa que solamente en esos días se puede ofrendar, sino que siempre. Así que ahí sigue extendida la invitación para nuestros hermanos, quizás que no pudieron hacerlo jueves y viernes, que fueron los días de Acción de Gracias de fin de julio. Así que ahí está la invitación siempre permanente para todos los que escuchan Radio Emisoras Armonía.
0: Eso es. Pastor, ¿le ha llegado algún mensaje por allá? Pastor Iván.
2: No, no tengo ningún otro mensaje.
0: Ningún mensaje. ¿Cristian?
1: Yo tampoco. Estamos ya aquí al día con los mensajes en redes sociales.
0: Continúo yo entonces por acá. Tenemos una respuesta a la pregunta. Dice, en mi caso, orar antes de la lectura de su palabra para que su Espíritu Santo abra mi entendimiento. Es importante, ¿no? Después meditar en ella y poder aplicarla en mi vida. Bendiciones. Nos escribe Marcelo Miranda desde Puerto Montt. Interesante, Pastor Iván, ¿no?
2: Perfecto, sí, no, de todas maneras. Bueno, una de las cosas que nunca hay que olvidar que nosotros no somos capaces de poder entender lo que viene del Espíritu de Dios, sino por el Espíritu de Dios. Mm. Es decir, necesitamos urgentemente la asistencia del Espíritu Santo para poder comprender. Y esa forma que él dice es una buena forma, ¿cierto? Pedirle al Señor que nos guíe, que nos dirija al examinar su palabra. Y lo otro que dice también muy interesante es meditar. Meditar es musitar, literalmente, cuando aparece la palabra en el Antiguo Testamento, es musitar algo, como darlo vuelta en mi cabeza una y otra vez. Es una forma también linda de poder profundizar más y al mismo tiempo que sea más una vivencia la palabra, no sea meramente un conocimiento o un entendimiento intelectual.
0: Claro.
2: Eso es sumamente importante. De hecho, a veces pensamos que conociendo la palabra desde el punto de vista intelectual estamos es suficiente, pero no, es mucho más que eso. Hay que dedicarse a meditar, reflexionar, a pedirle al Señor que nos ayude a poder sacarle el jugo, por decirlo así, todos los nutrientes de la palabra puedan quedar en nosotros en términos prácticos también.
0: Ciertamente. Señor, nos dé esa sabiduría que en términos bíblicos, ¿no? Siempre es práctica. Siempre es práctica. Sí. Siempre nos debe llevar a actuar, ¿no? A transformar nuestra vida al modelo que el Señor Jesucristo nos ha mostrado en su palabra. Continuamos por acá. Dice, hola pastores, un abrazo a cada uno de ustedes. Escuchando al pastor Iván, recuerdo que lo vi una vez predicando en la iglesia Familia en Cristo cuando fue la conferencia que organizó Radio Armonía el año 2024, hace dos años. Él no me conoce, dice, pero tuve la bendición de escucharlo predicar en la congregación a la cual asistía cuando vivía en Santiago. El Señor les bendiga, pastores. Qué importante es impartir la verdad de Cristo con fidelidad. Un abrazo. Gracias a nuestro Dios por sus cuidados, por cada uno de nosotros, dice nuestro hermano.
2: Iván. ¿Cuál es el nombre?
1: Sí, ¿cuál es el nombre?
0: Ah, es la hermana Camila Molinet.
1: Ah.
0: Sí, hermana Camila Molinet, que ahora vive en Viña del Mar, que también trae un audio. Así que la escuchamos.
1: Vamos.

0: Maravilloso.
1: Muy bien.
2: Nos cantaba ahí, bueno, le cantaba al señor.
1: Sí, claro.
2: La hermana Camila Molinet.
1: Bien, saludo a nuestra hermana ahí.
0: Un abrazo para ella. Muy, muy lindo himno.
2: Sí.
1: Así es, precioso cántico.
2: Bendecida tarde, pastores. ¿Qué alegría transmiten? Respondiendo a la pregunta, es apartar cada día tiempo para estudiar una porción de la palabra, escudriñar y meditar en los pasajes bíblicos, sobre todo proverbios y salmos, pidiendo al Espíritu Santo que nos revele su palabra y nos dé entendimiento en las Escrituras. Y como decía el pastor, la sabiduría la da el Señor cuando nos llama a aplicar lo que hemos aprendido. No es fácil, dice, pero ahí está el Espíritu Santo amonestándonos a hacer lo correcto. Cariños, sean todos llenos de la paz y el amor del Señor. Un abrazo grande, Catalina Vázquez desde Hualqui.
1: Muy bien. Dios le bendiga.
2: Acá tenemos una colección de audios que nos han llegado. Vamos por el primero. Ingrid desde Chiguayante también está respondiendo a nuestra pregunta.
3: Un saludo, queridos pastores, queridos hermanos. Bueno, con respecto a la pregunta que ustedes hacían, ¿qué hábito o práctica te ayuda a ti diariamente a buscar la sabiduría? ¿Qué viene de Dios? Escuchar. Oír la voz de Dios. Escuchar, a veces es necesario quedarse en silencio. Orar, porque cuando uno ora, uno tiene esa relación con Dios. También eso nos ayuda a obtener, ¿cierto?, la sabiduría que viene del cielo. Leer la Escritura, practicarla, que a veces es difícil. Es difícil porque leemos muy rápido y a veces no entendemos lo que leemos. Pero el Señor nos ayude para alcanzar y seguir buscando diariamente esa sabiduría que viene de lo alto. Bendiciones.
2: Muy bien.
1: Eso es. Gracias por su respuesta, hermana Ingrid.
0: Sí, muchas gracias.
2: Audio de Rosalba Aguilera desde Renaico.
4: Buenas tardes, mis pastores. Que el Señor les bendiga. Por aquí, escuchando la radio. Yo soy una hija del Señor, también agradecida por todo que Él lo ha dado. Y yo soy de Renaico, pero trabajo aquí, Tijeral, camino a Mininco, en AAA. Aquí estoy trabajando en un huerto. Que el Señor les bendiga, muchas bendiciones para todos mis pastores y para todos los hermanos que también escuchan. Amén. Que el Señor les bendiga.
0: Igualmente.
1: Eso es.
2: Audio de Gloria Ulloa desde Santa Bárbara.

0: Buenas tardes, mis hermanos de armonía. Quería compartir esta alabanza hermosa con ustedes y deseándole muchas bendiciones a cada uno de quienes se encuentra ahí en esta tarde. Que Dios les guarde y les bendiga desde acá de Santa Bárbara, su hermana Gloria Ulloa. Muchas bendiciones, mis hermanos, para todos ustedes. Y que Dios les bendiga y sigan siempre adelante, porque la recompensa ya viene muy pronto. Será la venida de nuestro Dios, y tenemos nosotros, los hijos de Él, que esperarlos con el corazón y nuestra alma. Muchas bendiciones, mis hermanos.
1: Amén, muchas gracias.
2: Bien, muchas gracias.
3: Ahí estaba nuestra hermana Gloria Ulloa. Uh-huh. Y en respuesta también a la pregunta, el hermano Juan Hinojosa nos envía otro audio. Le escuchamos.
4: Señor, bendiga a Pastor Eduardo, Pastor Cristian, sobre la pregunta, la sabiduría, ¿cierto? Es el temor a Dios, ¿cierto? Siempre acercándose a Dios, con acción de gracia, con amor, ¿cierto? Y siempre pidiéndole sabiduría. Salomón le dijo con todo eso, le pidió entendimiento y sabiduría. Él le pidió otras cosas, algunos pedimos algunas cosas materiales, cosas que no lo edifican, pero Salomón pidió entendimiento y sabiduría. La sabiduría de Dios viene de parte de él, y él nos va cambiando, nos va reformando, nos va por el interior y exterior, ¿cierto? Los compañeros de trabajo nos ven diferente porque tenemos la sabiduría de Cristo, el amor de Cristo, y que Dios los bendiga. Acá de Paine, el pastor Juan Hinojosa. Amén, amén, amén.
3: Ahí está.
2: Muy bien, ahora completó.
1: Ahí se puso al día el pastor Juanito. Gracias por su respuesta también ahí, pastor.
3: Seguimos acá con nuestros audios. Familia Aguirre Araya desde Puerto Varas.
5: Hola, mis hermanos, buenos días. Aquí en Cristo en tu ruta, familia Aguirre Araya, Aguirre Lucas y Duarte Aguirre, desde acá de Puerto Varas, alabando al Señor. Vamos a cantar al Señor.

0: Desde Puerto Varas les saludamos. Que el Señor les bendiga. ¿Junto a quién? El Lorito Cantor.
1: Me parecía haber escuchado a mí un... Mira, ese sonido lo conozco. Claro. Desde mi antiguo oficio. Un sonido de loro me había parecido escuchar ahí. Muy bien.
2: Ahí estaba el sonido que... sí, me llamó la atención. Ahí está.
3: Un Lorito Cantor. Está muy buena esa.
2: Bien.
1: Y la familia ahí cantando, muy bien.
2: Sí, tocando el instrumento ahí.
1: Dios les bendiga. Gracias por enviarnos ese canto.
2: Excelente. Muy bien.
3: Muy
1: otro,
3: bien.
1: Otro audio más. Gustavo Flores desde Puente Alto. Hola, Gustavo.
4: ¿Cómo están, pastores? Dios les bendiga, pastores y hermanos de los Harmonia Lovers. Espero que se encuentren bien. Respondiendo a la pregunta, ¿qué hábito o práctica te ayuda a ti diariamente para buscar la sabiduría que viene de Dios? Personalmente, hay tres prácticas fundamentales. La primera es la oración, meditar en Dios. La segunda es leer la palabra. Y tercera es poner por obra esta y hacer el bien. Creo que son cosas fundamentales de un cristiano, que tenemos que demostrar que con nuestros hechos, que leemos la palabra, que tenemos una relación con el Dios Altísimo y que su Hijo Jesucristo nos ha cambiado. Y que también hacemos el bien mediante todas estas cosas. Así que Dios les bendiga.
2: Amén.
1: Bien.
2: Muy bien, gracias muy por bien. La respuesta.
1: No sé si vamos a alcanzar a ver todos los mensajes en esta jornada.
2: Mira.
1: Tenemos muy buena participación para hacer día lunes. Así
2: sí,
1: que
2: excelente.
1: Agradecemos a nuestros hermanos por estar ahí participando, por estar presentes, por estar enviando esos mensajes que hacen característico, que hacen parte de este programa En tu Tarde en Armonía. Audio de Isabel Escobar desde La Ligua. Escuchamos.
5: Hola, mis hermanos de Radio Armonía, Pastor Iván, Pastor Cristian y Pastor Eduardo, y el patito de los solos de sonido. Aquí soy Isabel de Placilla. Bueno, alegre porque hoy ya pude escuchar la radio, porque varios días que estuvimos sin la radio, pero por lo menos escuchar Radio Cristiana de aquí de La Ligua, que se llama Radio para Dios, y otra más que estaban al aire. Eran las únicas que estaban al aire. Todas estaban en silencio. Así que les eché de menos. Así que aquí estamos escuchándole nuevamente. Y era para eso, para reportarle que ya la estoy escuchando, porque estuvo muchos días al aire. Ese día cuando había salido al aire se cortó ligerito y ya de ahí no la había escuchado en toda la semana. Así que gracias a Dios que los técnicos vinieron a arreglarla, a arreglar todo. Así que el Señor les bendiga mucho y un abrazo y les mando muchas bendiciones y saludo a todos los hermanos que escuchan la Radio Armonía. Si lo nombro, me queda alguno sin nombrarle. Ya, un abrazo. En nombre del Señor. Amén.
2: Amén.
1: Muy bien, muy bien. Pastores, no sé si ustedes tienen algún mensaje ahí que pueda leer, porque yo acá no voy a alcanzar a leer todos los que tengo, ni los audios que van a quedar pendientes también, para ir cerrando ya.
2: Yo no.
1: ¿No? Pastor Iván.
3: Yo tengo uno cortito.
1: A ver.
3: De la hermana Emilia Madariaga. Dice, linda alabanza, refiriéndose seguramente a alguna alabanza de las que cantaron nuestros hermanos.
1: Sí.
3: Dice, bendiciones hermanos en Cristo.
1: Muy bien. Pastor Iván, ya vamos cerrando este compartir de la tarde. Y no sé si quiere cerrar con algunas palabritas de despedida para todos nuestros hermanos que están ahí en audiencia.
3: No, solo estaba pensando en el hecho de que haya muchos mensajes que no se alcancen a dar todos en vivo.
1: Sí.
3: Implica también una participación muy importante, la participación de ellos. Y justamente usted decía al pasar, es la característica distintiva de este programa. Acompañar a los hermanos en sus casas y al mismo tiempo ellos reportarse y decir, cierto, las impresiones de su corazón respecto a lo que estamos haciendo y al mismo tiempo principalmente a lo que ellos están recibiendo también. Por eso es una, nosotros recibimos también de ustedes y somos enseñados por lo que ustedes comparten. Nosotros intentamos también transmitir algo similar, de acompañamiento. Siempre decimos un abrazo porque no podemos darle el abrazo, ¿cierto? Sí. En vivo, pero es virtual porque entendemos que así también hay una compañía. Nosotros mismos somos edificados gracias a su participación.
1: Así es. Muy bien. Cristian.
2: Bueno, desearle bendiciones y agradecer a todos los hermanos que han participado. Siempre es una bendición, siempre es un gozo. Así que bendiciones para todos. Pastor Iván, ahí siempre un gusto compartir también con usted ahí el programa.
1: Gracias, Pastor Iván, por su tiempo. Gracias, Cristian, también por estar compartiendo acá tu tarde, como siempre, en armonía. Será hasta mañana, si Dios así lo permite. No se vaya de la sintonía. Ahora viene la zona infantil, que no solo es para niños, sino que también suelen participar, o más bien escuchar. La participación es para los niños, sí. Los adultos podemos escuchar. Bendiciones, Dios les guarde. Será hasta mañana, si Dios así lo permite.
2: Así es.
1: Nos vemos.
2: Chao.

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2: 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Le indicamos la hora.
3: 17 horas en punto.
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0: estamos. Bienvenido a la familia. Comenzamos un nuevo programa y una nueva semana por la gracia de Dios.
1: Gracias, Señor. Hola, chicos, ¿cómo les va? ¿Cómo ha sido este inicio de semana escolar?
2: Bien.
1: A ver, qué bueno, a ver, qué bueno.
0: Sí, y esperamos que también este programa pueda ser bueno, pueda animarles, como nosotros también siempre lo hacen. Sobre todo con la participación de ustedes, además de las enseñanzas que están aquí preparadas.
1: ¿Cómo estás, tío Patito Patricio? ¿Cómo te va? Ah, bien, pateando por aquí, por allá, volando por aquí, por allá y trabajando. ¡Pero qué bueno!
0: ¡Qué bueno! Pues nos alegramos entonces, la mesa de control ya está ahí posesionada, segura. En manos de Patito Patricio, ustedes chicos, sus familias escuchando, si saben de alguien que no conoce el programa, pero podría estar presente, podría escucharlo, avísenle, mándenle ustedes también un saludito para que ellos puedan integrarse y entusiasmarse, porque lo que queremos, más allá del saludito, queremos que se puedan, digamos, puedan tener la oportunidad de escuchar palabra de Dios a través del programa, de este, de los otros programas a futuro, de todos los que puedan participar.
1: ¡Claro que sí!
0: Así es. Bueno, como cada semana queremos animarles a ustedes a que nos puedan mandar mensajitos. Recuerden, ustedes tienen la posibilidad de enseñar también, enseñar de lo que han aprendido, enseñar de las experiencias que han vivido,
2: ¡sí!,
0: de su relación con Dios. Nos pueden escribir, nos pueden mandar un audio, nos pueden mandar canciones, nos pueden enseñar sobre aquellas prácticas cristianas que les han resultado bien, aquello que les ha costado, en fin. Ustedes pueden mandarnos todo lo que crean conveniente, tal vez este fin de semana lo que pasó en la iglesia.
1: Claro.
0: Todo aquello. Así que recuerda, si no tienes el número, si primera vez nos escuchas y no has mandado mensaje, apunta este número porque este es el número del WhatsApp al cual ustedes pueden enviar mensajes, chicos, sean en audio o de manera escrita.
1: Más 569
0: 78
1: 48
0: 30
1: 06.
0: Más 569 78 48
1: 30 06.
0: Ese es el número. Así que espero que lo tengas apuntado, ya lo hayas incluido en el celular de mamá o papá y puedan entonces enviarnos mensajitos. Pero partimos ahora con la frase
1: sabia.
0: Sabia de este día.
1: Sí, señor, la sabia y frase, iba a decir. La frase sabia para hoy es la siguiente. Porque el que se enaltece será humillado, y el que se humilla será enaltecido. Mateo capítulo 23, versículo 12.
0: Excelente frase, excelente versículo, excelente idea, excelente enseñanza. ¿Qué investigaste, querido amigo?
1: En mis investigaciones profundas, averiguando lo que dice Mateo capítulo 23, verso 12, respecto a enaltecerse y humillarse, entonces entendí que es un poquito la idea de lo que veníamos hablando cuando Jesús les enseña a sus discípulos que tienen que ser humildes. ¿Se acuerdan cuando tuvo que tomar un niño en sus brazos?
0: Claro, claro que sí.
1: Entonces, aquí está diciendo lo mismo, es la misma idea. Y más cuando alguno de ellos tenía interés en ser grandes en el cielo. ¿Se acuerdan los dos hermanos que querían estar a la derecha y a la izquierda? Entonces, Jesús detectó que entre sus seguidores, sus discípulos, había un alto grado de orgullo. ¿Y saben por qué? Jesús también lo muestra. Porque en todos nosotros, chicos, hay orgullo. Es verdad, el orgullo en sí no es bueno ni malo, pero puede ser malo si lo que pasa con ese orgullo es creer que somos superiores a los demás. Creer de que por nuestra fuerza e inteligencia hacemos esto o aquello, o logramos esto o aquello. Entonces Jesús quiere que entendamos, igual como quería que entendieran sus discípulos, que la humildad es fundamental para vivir la vida cristiana, así como para recibir a Cristo como Señor y Salvador, o sea, para ser hijos de Dios. Hay que ser humilde para reconocer el pecado, para venir a Cristo y decirle, sé tú el jefe y no yo. A así para vivir la vida cristiana todos los días no se hace nuestra voluntad, sino la voluntad del Padre. Entonces, para eso hay que ser humilde. Y además, Jesús dice que cuando nos humillamos, Dios nos va a levantar. Eso es como enaltecer. Nos va a poner en un lugar especial. Pero si nosotros queremos ser ahí los primeros y ponernos arriba como los buenos y campeones, Dios nos va a humillar. Nos va a agarrar el moñito y nos va a agachar ese moñito. O sea, nos va a mostrar que no somos nada sin Él.
0: Es verdad.
1: Y al final, lo que Dios quiere es que no acarriemos un montón de problemas por ser orgullosos, sino que acarriemos un montón de bendiciones por ser humildes.
0: Mira qué lindo, buenísimo.
1: Sí, sí, yo estuve estudiando y anotando y apuntando.
0: Ah, pero qué bueno, pues. Espero entonces que tú también estés practicando la humildad.
1: Sí, igual que tú.
0: De todas maneras, todos estamos practicando y esforzándonos cada día y pidiendo a Dios su ayuda, porque eso es lo entretenido. Que Dios no solo dice, tienes que ser humilde, sino Él dice, yo estoy con ustedes, vivo en ustedes y les voy a ayudar. El Espíritu Santo dice, yo les voy a recordar, les voy a dar la autoridad, el poder para que sean humildes.
1: Gracias, Señor, porque solitos no podemos, o sea, podríamos un poquito, pero no podríamos ser fieles ni fortalecernos en humildad si no fuera por ti, Señor.
0: Es verdad. Así que, con la ayuda del Señor, chicos, ustedes, nosotros, podemos vivir vidas humildes.
1: Humildes. Y ojo, no se olviden, humildad no significa pobreza. Un pobre puede ser orgulloso y un rico puede ser humilde. La humildad tiene que ver con esa actitud de saber que no somos nada o poquito y que necesitamos de Dios, que Él sea nuestro jefe y no nosotros. Que reconozcamos cuando pecamos, que reconozcamos cuando no podemos, que no aparentemos como que sí, nunca perdemos, sino necesitamos ayuda de Dios, de los demás, eso.
0: Eso es un perfecto, querido amigo, usted sí. Le pondría un 7 si fuera su profesor de enseñanza bíblica.
1: Muchas gracias.
0: Bueno, chicos, si tienen algo que decir sobre este tema o sobre otros, como ya lo dijimos, pueden enviarnos sus mensajitos y con mucho gusto vamos a estar leyéndolos, escuchándolos, meditando en ellos y aprendiendo también.
1: Sí.
0: Y ahora todo lo que está preparado es para que aprendamos, sean las canciones cuyas letras son cristianas, son bíblicas, el consejo del abuelito Tito, la historia bíblica que llevamos, una serie de historias que va avanzando con las aventuras del pueblo de Israel, y sus personajes principales. En fin, atentos entonces, porque también allí Dios quiere enseñarles.
1: Sí, señor, estaremos esperando también sus mensajitos.
0: Así es.
1: Adelante, tío Patito Patricio, llévenos a todo lo que está preparado, por favorcito.

0: La pregunta del día de hoy es: me cuesta perdonar a mi hermano. No lo siento hacer. ¿Qué hago? Oh, querida Isidora. Sí, este es también un problema como otros que enfrentan los niños. También yo lo enfrenté, aunque tú no lo creas. Sí, la verdad es que perdonar no es una opción o alternativa, es una necesidad. Y Dios te pide a ti como a todos nosotros que perdonemos aun cuando no lo sintamos. El camino del perdón es el camino de la sanidad de muchos problemas y también la opción para comenzar una nueva relación con tu hermano. Habla con tu hermano y hazle sentir lo complicado que es para ti el que él te moleste o te haga daño. Y dile que estás dispuesta a perdonarle y que estarás orando para que Dios trabaje en él y en ti de tal modo que sus conflictos sean cada vez menores. Pero perdonar debes hacerlo como obediencia a lo que Dios te enseña. Es el mejor camino, además, querida.
1: A través de la historia, Dios ha hecho grandes cosas con el hombre que confía en él, como hizo con Noé, Daniel y David. Estos hombres amaban a Dios, por eso le obedecían y confiaban en él. 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

0: 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Así es como se sintió Gedeón. Escuchemos para aprender más.
1: Gedeón salió a traer trigo para hacer pan para la familia. Ven, vamos a seguirlo. Tengo el presentimiento de que algo va a suceder. Gedeón se encuentra enfrente al encino donde tenían las gavillas de trigo escondidas de los madianitas y sacó algunas de ellas. Ven, escondámonos detrás de esa roca que está junto al árbol. Desde allí podremos ver y escuchar todo. Gedeón está poniendo las espigas de trigo en el lagar. Abundante trigo para hacer bastante pan para toda la familia. Suficiente para algunos días. Ahora, él está agarrando la trilladora y la desgranadora, que son dos palos unidos de punta a punta con una tira de cuero. Él agarró el primer manojo de espigas con una de sus manos y con la otra un palo. Así comenzó el proceso. Gedeón estaba golpeando las espigas de trigo con el palo. Les pegó y les pegó hasta que los granos empezaron a desprender. Él siguió golpeando las gavillas hasta que se desprendieron todos los granos de trigo. ¡Mira! Allá está un visitante. Alguien está sentado abajo del encino cerca del lagar y trae un cayado. ¿Quién será? ¡Mira! Está caminando hacia el lagar donde está Gedeón. ¡Vamos a ver y escuchar! El visitante se paró a la entrada del lagar. Gedeón no lo notó, por lo que siguió limpiando el trigo. Gedeón se sorprendió cuando repentinamente vio que había una persona parada justo allí.
2: «El Señor es contigo, oh valiente guerrero»,
1: dijo el visitante. Gedeón respondió:
2: «¿Dices que el Señor está con nosotros? Mi Señor, si el Señor estuviera con nosotros, ¿por qué nos han sobrevenido todas estas cosas malas? Nuestros padres nos han contado que hace mucho tiempo el Señor realizó milagros para rescatar a nuestro pueblo de Egipto, pero ahora Él no ha hecho ningún milagro para rescatarnos. El Señor nos ha entregado en manos de los madianitas y les ha permitido que nos arruinen».
1: El visitante, mirando fijamente a los ojos de Gedeón, le dijo:
2: «Tú tienes la fuerza para rescatar a Israel de los madianitas. Ve y hazlo. Te estoy encomendando».
1: «¿Quién? ¿Yo? ¿Cómo es que puedo rescatar a Israel si no soy nadie?», dijo Gedeón.
2: «Mi familia es la más insignificante de mi tribu y yo soy el más pequeño de la casa de mi padre. ¿Cómo es que alguien como yo puede rescatar al pueblo de Israel?».
3: «Yo estaré contigo y destruirás a los madianitas tan fácil como si estuvieras luchando contra un solo hombre»,
1: dijo el visitante. Gedeón no podía creer lo que estaba oyendo.
2: «¿Quién será esa persona?»,
1: se preguntó Gedeón.
2: «¿De dónde vendrá? ¿Será que realmente me está diciendo estas cosas o solo las estoy imaginando? ¿Me podrías dar una señal de que realmente estás hablando conmigo?»,
1: preguntó Gedeón. El visitante no le respondió. Entonces Gedeón le dijo:
2: «¿Podrías esperar aquí hasta que yo vuelva con un presente para ti?».
3: «Sí, esperaré a que regreses».
1: El visitante le respondió y se sentó bajo el encino. Gedeón quería honrar a su invitado especial con comida, que era altamente valiosa en esos días. Así que se apresuró a ir a su casa y preparó la mejor comida que se le ocurrió. Cuando todo estaba listo, Gedeón llevó la comida al encino, cabrito cocido, y lo puso en una cazuela, y el caldo en una olla. También trajo muchos panes sin levadura. Debe haber usado todo el costal de harina. Era un campesino muy generoso, aun y cuando la comida era escasa. El visitante aún estaba allí, sentado bajo el encino. Gedeón le presentó este regalo de comida.
3: «Pon la carne y los panes sobre esta roca»,
1: le dijo el visitante. Gedeón limpió la roca y colocó la comida sobre la roca.
3: «Perfecto. Ahora pon el caldo sobre ellos»,
1: dijo el visitante. Y así lo hizo Gedeón, y se apartó algunos pasos de la roca. ¿Acaso el invitado no se lo comerá? El visitante tomó su cayado y con la punta de este tocó la comida. Inmediatamente salieron llamaradas de la roca y consumió el caldo e incineró toda la carne y los panes. Nada quedó de ellos, solo cenizas. Después de este acontecimiento, el visitante desapareció súbitamente. Inmediatamente, Gedeón entendió quién era el visitante. Era el ángel del Señor. Gedeón estaba aterrado y pensó que iba a morir. Y clamando dijo,
2: ¡Ay, Señor Dios! Estoy aterrado porque he visto cara a cara el ángel del Señor.
3: La paz sea contigo. No temas, no morirás,
1: respondió el Señor. Al oír esto, Gedeón se relajó. Estas palabras de parte de Dios le habían traído gran paz. Gedeón edificó un altar ahí y le llamó: El Señor es paz. ¿Qué noticia tan maravillosa había recibido Gedeón? Esos malvados madianitas pronto serían destruidos. Y Gedeón, sí, Gedeón junto con Dios iban a destruirlos. Pero, ¿cómo procederá Gedeón? ¿Cómo iniciará todo esto?
0: ¿No es sorprendente que Dios usa gente común para emprender aventuras extraordinarias? Gedeón nunca se imaginó que Dios lo escogería para liberar a su pueblo de sus enemigos, o que Dios cumpliría todas sus asombrosas promesas. Dios tiene grandes planes y aventuras para nosotros hoy. 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Mientras tanto, recuerda que la historia de Dios es verdadera y fue escrita para ti.

0: Muy bien. Y ahí vemos la historia increíble que tuvo que vivir Gedeón, un hombre que sabía su... A propósito de lo que hablabas, Panchito, delante sobre la humildad.
1: Sí, claro.
0: Él se sabía humilde en el sentido de que reconocía que no era nada. ¿Cómo Dios lo iba a llamar a él para liberar a su pueblo?
1: ¡Claro!
0: Pero Dios, como dice la Biblia, lo pequeño del mundo, lo despreciado del mundo, usa él para avergonzar a lo sabio y a lo poderoso. Porque así entonces nosotros podremos decir, no fui yo, fue Dios. Y el nombre de Dios se ve glorificado.
1: ¡Claro! ¡Esa es la idea, chicos!
0: ¡Claro que sí! Y hoy día comenzamos, entre otras canciones lindas que siempre escuchamos, comenzamos a escuchar una serie de canciones que vamos a ir durante esta semana revisándolas, y probablemente vamos a tener para un buen tiempito, basadas en versículos bíblicos. ¿Ah? O sea, versículos bíblicos musicalizados que nos mandó Simón Figueroa, quien canta con su esposa junto a sus hijas también.
1: ¡Guau! ¡Qué lindo!
0: ¡Qué lindo! Así que, listos entonces para revisar sus mensajitos y ver qué es lo que tienen ustedes para compartir con nosotros. Nuestro número de WhatsApp, recuerden, chicos, más 569-78-48-30-06. Está para que puedan compartir. Y antes de compartir, porque todavía tengo unos minutitos antes de iniciar la lectura o el escucha de estos audios, es repasar un poquitito lo que tú nos compartiste al principio, por si alguno de los chicos no alcanzó a unirse al comienzo. Tú decías que la frase sabia de hoy día que escogiste tú fue la que Jesús nos enseñaba respecto
1: a la humildad y a ser enaltecido, dice. Que el que se enaltece, o sea, el que se cree que es fuerte, que es grande, que es sabio, será humillado por parte de Dios.
0: Exacto.
1: Pero el que se humilla delante de Dios será exaltado, será levantado, prosperado, como uno quiera decirlo, por Dios.
0: Perfecto.
1: Entonces la actitud es clave en la vida cristiana. Así nos enseña Jesús.
0: Así es.
1: Si tú no quieres someterte a él y quieres hacer las cosas por tu propia cuenta, aún siendo hijo de Dios, tendrás resultado a lo que tú decidas, que no va a ser bueno. Pero si tú decides ser una persona humilde delante de Dios y decir, Señor, tú lo puedes todo, yo necesito de ti cada día, perdóname, él va a ayudarte, te va a guiar y te va a levantar y te va a mostrar cosas grandes que ni siquiera tú conoces.
0: Ah, claro, como dijo también el profeta.
1: Sí.
0: Ok, perfecto. Entonces, el que se humilla será exaltado y el que se exalta será humillado.
1: Juego de palabras, pero así es.
0: Perfecto. Les recuerdo nomás que Panchito comienza cada programa con una frase sabia que está rescatando de la Biblia. Un versículo normalmente que lo resume en una frase para luego explicarnos un poquitito de qué se trata.
1: Eso.
0: Muy bien, pues, querido amigo. Muchas gracias. Y comenzamos a revisar. El primero enviado por Mónica dice que quisiera desear un feliz cumpleaños a Emiliano Rubilar. Hoy cumple 5 añitos. Dar gracias a Dios por su vida.
1: ¡Hola, Emiliano!
0: Sí.
1: ¡Feliz cumpleaños!
0: Sí, querido Emiliano, deseamos que estés creciendo. No solo este año que estás comenzando, sino todo lo que queda por delante, creciendo en la gracia del Señor siempre.
1: Sí. Que Dios te ayude en todo.
0: Esa es la idea, que Dios y el Señor te ayude para que en todos tus procesos puedas ir disfrutando de la buena y maravillosa voluntad de Dios.
2: Hola, soy Pancho Panchito. Hola. En esta hora le quiero cantar una canción.
1: ¡Gilian!
2: Se llama Que toda la creación, que toda la creación alaba a Dios, alaba a Dios. Que toda la creación alaba a Dios.
1: Sí,
2: alaba
1: sí.
2: A Dios, te alabo en el valle, Dios. Te alabo en el monte, te alabo en el día, te alabo en la noche, estando en el medio, estando rodeados, y cuando alabamos, tú estás a mi lado, mientras te

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1: Muy bien, pues querido amigo Kilian, así es. Que tu corazón alabe a Dios siempre. Y esa alabanza se traduzca en una vida de obediencia. Hermanos, con la canción de niños que ahora están dando. Ah, bueno, esto fue a las 5. Ay, no sé qué canción saldría esa hora.
2: Se tío Pancho, ay, no Panchito, sé. Esperando en el Señor que estén bien.
1: Hola, bien.
2: Primero de Hola. Todo, quiero agradecerle al Señor porque pude comenzar bien la semana, porque pude ir bien al colegio y porque he podido llegar bien a mi casita.
1: ¡Genial!
2: Soy Andiel, tío Pancho Panchito, y como agradecimiento, me quiero compartir una cita bíblica. Okay. Salmo 56. Ten misericordia de mí, oh Dios, porque me devoraría el hombre, me oprime combatiéndome cada día. Amén.
1: Amén.
2: Y le quiero mandar un saludo grande a mi tía Nenita y a mi primita Cata y... Eso, y bendy bendy, un saludo grande a todas las niñas de la Radio Armonía y un saludo grande Abdiel. A mi mamá. Bendy bendy.
1: Gracias, Abdiel. Bendy bendy, bendiciones, bendiciones, Abdiel. Sí, pues. Hola. Buenas tardes, amiguito Panchito y tío Pancho. Le doy gracias a Dios por el apoyo y fuerza que me han, que mi amado Señor nos da. Saludo a todos los niños de Armonía, dice Gerardo.
3: ¡Tío Gerardo! Pero mucha fendi fendi, pero usted...
1: Sí, pues...
4: No, tío, hasta acá. De a mi ladito.
1: ¡Ah! Muy bien, aquí viene la traducción. Noé construyó un arma y metió a los animalitos.
3: ¡Un arca!
1: Un arca, claro, no un arma. Noé construyó una arca y metió a los animalitos. Bendiciones de Triri y de León.
3: ¡Wow! Y gracias, tía Carmen, por esa ofrenda en Ministerio Armonía. ¡Muchas bendy bendy para usted!
1: ¡Qué lindo! Muchas gracias también a Bianca Parada.
3: Muchas gracias, tía Bianca. Mucho fendi fendi.
1: Sí, pues.
5: Hola.
1: Hola.
5: Hola, te paso.
1: Hola.
5: Pasito.
6: Jehová es mi pastor.
5: Nada, fatada. Eso. Y cada pato me da de casa.
3: Sí.
5: Puto agua en el pozo.
3: Ajá.
5: Me paso la. Cojo para mí, nada, por que sea, por amor de su nombre, amén.
3: ¡Amén!
1: Muy bien. Agrega abajo por escrito, les envío este saludo de un salmo por parte de mi hijo Santiago de 2 añitos.
3: ¡Guau! ¡Chiquitito grande!
1: Una promesa cumplida de mi Dios fiel, dice, Dios les bendiga, Paula Barrera.
3: ¡Gracias, tía Paula!
1: ¡Qué lindo!
7: Hola, hermano Panchito.
1: Hola.
7: ¿Cómo estás? Soy la Trinidad de Talca.
3: Hola, Trini de Talca.
7: De Chile.
3: Sudamérica.
7: Vengo recién llegando del colegio.
1: Ah, bien, muy bien.
7: Ya que llego como llegué hace poquito.
3: Ajá.
7: A las 5:30.
1: Ah, mira.
7: Y... voy en tercero básico y tengo 9 sí, años.
3: Igual que yo.
7: Y
1: mira.
7: Ya leo mejor.
1: Ah, pero qué bueno.
7: Pero me cuesta un poquito las matemáticas.
3: A mí igual.
1: Sí, pues.
7: Pero con Chócale. La ayuda de Dios. Saldré adelante.
3: Y le
7: quiero decir que de la armonía. Uh-huh. Pueda decir mandar un saludo a mi mamá porque ya que ayer estuvo de cumpleaños o si le puede cantar cumpleaños feliz
3: mamá, feliz cumpleaños
7: o mandarle un beso y un abrazo grande.
1: ¡Besitos y abrazos!
7: Y también le quiero cantar una canción.
6: Ya.
7: Jonás no le hizo caso a la palabra de Dios. Por eso el mar profundo la gente lo tiró. Y vino un pez muy grande y pum, se lo tragó. Porque no le hizo caso a la palabra de Dios. Porque no le hizo caso a la palabra de Dios. Chao. Besos, grandes abrazos.
1: ¡Chao, Trini!
6: Sí, muchas bendiciones para la madre. Que Dios le regale un año maravilloso. Que pueda encontrar el máximo de intimidad y de vida cercana al Señor, para que así Dios pueda prosperar todo lo que ponga en sus manos.

0: acompañe siempre. Muchas bendiciones. Bendy, bendy. ¡Bendy, bendy! También de parte nuestra deseamos lo mejor del Señor para sus vidas.
1: Hola, tío Pancho Panchito, soy Abigail. Hola, Abigail. No sé si me recuerdan porque hace tiempo que no,
0: sí,
1: que no
0: mando
1: audio.
0: ¿Qué pasó?
1: Acabo de llegar del colegio y les quería cantar un corito.
0: ¡Ya!
1: Nunca

0: y hagas conforme a todo lo que en él está escrito, porque entonces harás prosperar tu camino y todo te saldrá bien. Para que guardes y hagas conforme a todo lo que en él está escrito, porque entonces harás prosperar tu camino y todo te saldrá bien.
1: ¡Qué lindo!
0: Eso, tío Pancho Panchito.
1: Sí.
0: ¡Bendy, bendy!
1: ¡Igual para ti! ¡Qué linda canción también! ¡Muchas gracias!
2: Solo tío Panchito, Panchito.
1: ¡Hola!
2: Soy Gabriel y tengo 10 años.
1: ¡Gabriel! ¡10 años!
2: Y yo alabo al Señor muchas veces.
1: ¿Yo? ¡Ah, pero qué bueno!
2: ¡Besitos!
1: ¡Besitos, besitos!
2: A esa la gloria y el poder, todo es de él y para.
1: Bien. ¡Eso, Gabrielito! Sí. Muy bien.
2: Hola, Patito.
1: Hola, Elmita.
2: ¿Cómo estás?
1: Yo bien.
2: Yo, Emma Sepúlveda.
1: Ah, Sepúlveda,
2: y voy
1: sí,
2: a cantar.
1: ¡Cante, mamá!
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1: Tú, tú.
2: Un beso, Bendy, Bendy.
1: Bendy, Bendy. Mira, venía con traducción simultánea, pero se entendió bastante bien, así que y de a poquitito no va a ser necesaria aparecer la traducción, así que está, pero modulando muy bien la señorita Emma.
3: Creciendo rapidito, rapidones.
1: Sí, pues nos alegramos. Y cuando eso lo hacemos juntos, así como familia en la fe, armonía, más lindo todavía, viendo cómo van creciendo y ganando nuevas experiencias.
4: Ay, ¡hermosísimo! Siempre mi familia.
1: ¡Hola, voy, Janet!
4: ¡Chao, la Janet del Fondo del Carmen! ¡Chao!
1: ¡Sí! ¡Chao, chao! Les quiero también. Un abracito y el Señor sea con ustedes. Sí, pues querida Janet.
2: Estoy mandando un saludo.
1: ¿Yo?
2: A esta nueva radio. Por
1: esta nueva
2: conocido. La nueva radio te le ha colocado a mi mamá. Gracias.
1: Mira.
2: Chao, chao.
1: ¡Qué lindo! Esta es la nueva radio que la mamá le ha puesto y que ahora la ha conocido y manda los saludos. ¡Pero qué lindo! Luego nos mandas tu nombre, por favor, para conocerte, tu edad.
2: ¡Sí!
1: Y tal vez de qué ciudad eres. Y así nos vamos conociendo de a poquitito. Eso nos encanta. Y además después ir viendo cómo el Señor, cómo Dios va haciendo cosas lindas. Así como lo hacen cada uno, lo vamos compartiendo porque eso nos alienta también. Lo que aprendemos nosotros, lo podemos compartir con otros para que los otros también se vean animados y también aprendan. Y así, juntos, apoyándonos, tiramos para arriba. ¡Eso! ¡Para arriba, para el cielo!
5: Claro,
1: pues.
5: Hola, tío Panchi Panchito.
1: Hola.
5: Soy el Santi, ¿se acuerdan de mí?
1: ¡Santi! Bueno, ¡tantos años!
5: Voy a cantarles una canción que me enseñaron en la escuela dominical, que la trajo mi tía Moni, y habla del poder de Dios. Él puede, yo sé que Él puede, yo sé que todo puede, mi Señor.
1: Mi Jesús, mi Señor.
5: Él puede.

0: Al ciego dio la vista y al cojo hizo andar. 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Bendy, bendy.
1: Buena, qué lindo. Oh, también,
2: perdón,
1: una canción antigua.
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3: ¡Ah, se te queda! A ver, el teléfono.
2: Oh, perdón, se me lengua la traba.
3: ¡Se me lengua la traba! Eso tú también lo escuchabas cuando chicos.
1: Sí, pues decíamos se me lengua la traba en vez de se me traba la lengua.

0: Pero muy bien, Santi, tanto tiempo que no te habíamos escuchado, qué bueno tenerte de nuevo. Eres bienvenido, tú lo sabes, así que puedes mandar tus mensajitos, tus reflexiones, las enseñanzas que tú quieras compartir con nosotros cada vez que sea posible.
1: Tío Pancho Panchito, soy Barú. Quiero cantar una alabanza o coro, no sé qué.
0: ¿Yo?
1: Pero,
0: no sé, yo
1: señor,
0: tampoco.
1: Yo soy el barro. Tú eres el alfarero, en tus manos estoy. Hazme como tú quieras, si así no te parece, así como yo soy. En tus manos benditas deposito hoy mi vida y cámbiame, Señor. No quiero ser el mismo, tú eres el alfarero. Yo el barro soy. En tus manos benditas deposito hoy mi vida y cámbiame, Señor. No quiero ser el mismo, tú eres el alfarero y yo el barro soy.
0: Bueno.
1: Chau, Pancho Panchito,
0: bendito. Así somos, ¿cómo?
1: Quiero mandarle saludos a los chicos que escuchan la Radio Armonía.
0: Bueno. Bueno, Aru, gracias. Sí. Abracito y saludos también por tu familia. Sí, claro que sí.
2: Llamando Panchito, le quería decir una vez un abrazo grande para ustedes.
0: Ah, bueno, gracias, Trini.
2: Chao.
0: Chao, chao. Igual para ti.
2: Nos vemos.
0: Nos vemos, querida amiga. Buenas tardes, mis hermanos de Radio Armonía. Soy Santiago y mi hermana Rafaela. Le comparto una alabanza escrita por mi hermana. Se despide Santiago. Este mensaje, Santi, ¿el que estaba arriba o el antes de tu escrito o va a venir después el mensajito? A ver, yo voy a ponerle arriba. Parece que es el mismo.

0: Rafaela, la hermanita de Santiago, quien es la compositora, según ahí nos explican, de canciones como estas. ¡Genial! Maravilloso. Además, la interpretación es maravillosa también, nos inspira, así que muchas, muchas gracias.
1: Hola, tío Pancho y Panchito. Soy Francesca de Argentina y les quiero mandar este pasaje.
0: Hola, hola.
1: Efesios 5, 15 al 16. Mirad pues con diligencia cómo andéis, no como necios, sino como sabios, aprovechando bien el tiempo porque los días son malos. Bendí, bendí.
0: Wow, y le faltó el título. Está aquí abajo, lo puso escrito. ¿Cuál es? El celular puede esperar, la familia no. ¡Wow! Mira, una vez más.
1: Hola, tío Pancho y Panchito. Soy Francesca de Argentina y les quiero mandar este pasaje. Efesios 5, 15 al 16. Mirad pues con diligencia cómo andéis, no como necios, sino como sabios, aprovechando bien el tiempo porque los días son malos.
0: Okay. Bendí, bendí. Los días son malos. Y lo mejor es pasar tiempo en familia, familia de la fe, la familia que Dios nos dio, sanguínea, sabiendo que es el mejor tiempo y es la mejor forma de aprovechar ese tiempo. ¡Gracias, querida Fran! ¡Muchas gracias, amiga!
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0: Dios. Ese tiempo chito, te quiero.
1: Excelente.
0: Feliz día de Dios.
2: Eso, muy bien, Benja.
3: Hola, tío Panchi Panchito. Soy Antonia y les voy a compartir el Salmo 135, versos 15 al 21.
2: Okay.
3: Los ídolos de las naciones son plata y oro, obra de manos de hombres. Tienen boca y no hablan, tienen ojos y no ven,
2: así es.
3: Tienen orejas y no oyen, tampoco hay aliento en sus bocas. Semejantes a ellos son los que los hacen y todos los que en ellos confían. Casa de Israel, bendecida al Señor. Casa de Aarón, bendecida al Señor. Casa de Leví, bendecida al Señor. Los que teméis al Señor, bendecida al Señor. Desde Sión sea bendecido el Señor, quien mora en Jerusalén. Aleluya. Amén.
1: Amén.
3: Bendy.
1: Igual para ti, querida Anto.
4: Hola, tío Pancho Panchito.
1: Hola.
4: ¿Cómo estás?
1: Hola. Bien. Bien.
4: Voy en segundo básico. Tengo 7 años.
1: ¿7?
4: Y mi nombre es Agustín.
2: Agustín.
4: Mire, es que le quiero decir una canción.
2: Díganos
4: Dios
2: una canción.
4: Está aquí.
1: Aleluya.
4: Tan cierto como el aire que respiro. Tan cierto como la mañana al despertar al sol. Tan cierto como yo te amo, me puedes oír.
2: Vale.
4: Chao, Pancho Panchito.
1: ¡Chao, chao, amigo!
2: Gracias por esa linda canción. Hermoso, amigo.
0: Es verdad.
2: Desde Caleta,
0: y al final,
2: La Barra.
0: Lo que Dios quiere es que nos acarriemos.
2: Ah, con una de Tolten, parece que era Rogelio de la Araucanía. Dios le bendiga, mi hermano. Habían grabado esto que estaba pasando en el programa y nos mandaron ese audio para que sepamos que van en el auto y van escuchando el programa.
1: ¡Eso, muy bien!
2: ¡Qué buena! Pues muy bien. Fantástico. Y mientras esperamos, por ahí están entrando otro mensajito. ¿Tiene tiempo usted a ver qué hora es? Sí, tiene tiempo de cantar una de las canciones que tanto quiere.
1: Sí, que tengo, que me lo deja ahí como en espera por si acaso tengo tiempo y ahora tengo, ¿no?
2: Sí, sí, sí, rapidito, sí.
1: Ok, rapidito. Entonces yo también quiero cantar una canción que habla acerca de la necesidad de predicar el Evangelio porque el tiempo es corto y hay muchos que no conocen a Jesús.
2: Ok.
1: ¿Es antigua?
2: Sí, sí, sí.
1: Yo siempre canto canción antigua.
2: Está bien.
1: Dice así. Hay millones en oscuridad. Hay millones fuera de la verdad. Está muy alto.

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2: Hola, Pacho. Hola. Pachito, ¿qué es
0: Arlet?
1: Arlet.
3: Saluda a todos los niños.
2: Y saluda a todos los niños.
0: Muy bien.
2: Bendy.
0: Muchas gracias por esos saluditos.
1: Muy bien, Arlet. Ahí en el autito también, escuchando el programa. Qué lindo, me encanta eso. Hola, mis queridos tío Pancho, el gran Panchito y Toito.
0: ¡Hala!
1: Por favor, salúdeme a Francisco y José Escobar Muñoz y a mi amado Clemente, con quienes vamos rumbo al culto de damas. ¡Wow! Sí, acompañando acá a las mujeres de la familia. Les abrazamos y deseamos ricas bendiciones. ¡Bendis!
0: ¡Eso, bendis! También para ustedes. Que sea una hermosa reunión de damas y que puedan aprender, chicos. Sí.
4: Hola, tío Panchi Panchito. Soy Hola. Sofía. Y les Sophie. Voy a compartir el Salmo 84, 1 al ya. 4.
0: ¡Ok!
4: ¡Cuán preciosas son tus moradas, oh Señor de los ejércitos! Anhela mi alma, y aún desea con ansias los atrios del Señor. Mi corazón y mi carne cantan con gozo al Dios vivo. Aún el gorrión ha hallado casa, y la golondrina nido para sí donde poner sus polluelos. Tus altares, oh Señor de los ejércitos, Rey mío y Dios mío, cuán bienaventurados son los que moran en tu casa. Continuamente te alaban. Amén.
0: ¡Amén!
4: Bendy, bendy.
1: Igual para ti, querida amiga, qué lindo siempre esos salmos escogidos, tanto cantados como hablados, que ustedes nos comparten. Muchas gracias. Y gracias a todos los chicos. Hoy día fueron varios mensajes y agradezco por la participación. Y lo que más anhela mi corazón, que es lo que yo creo que Dios es lo que anhela por lo que dice su palabra, es que todo lo que vayamos aprendiendo, ya sea escuchando, leyendo, siendo mostrado por sus padres, que sean cristianos, es que practiquen todo aquello que aprenden. Todo lo que van aprendiendo lo vayan poniendo en práctica, vayan disfrutando, gustando lo que significa vivir lo que Dios ha planeado para nosotros, que es lo mejor.
0: ¡Claro!
1: Así que, a practicar, chicos, que tengan un buen resto de tarde, acuéstense temprano y mañana con nuevas fuerzas a enfrentar el desafío del día martes, si Dios así lo permite. Y nos encontramos a las 18 horas.
0: ¡Claro que sí! ¡Chao, papito! ¡Chao, chicos! ¡Chao, tío Patito Patricio! ¡Muchas, muchas bendiciones!

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0: En Armonía, le indicamos la hora.
5: 18 horas, 1 minuto.
6: ¿Y qué argumento hay que se puede decir?

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1: Pues por precio habéis sido comprados, por tanto, glorificad a Dios en vuestro cuerpo. 1 Corintios 6:20. Dios no creó el universo físico y material de un modo arbitrario. Él tenía un propósito: agregar maneras para que su gloria sea externalizada y hecha manifiesta. Los cielos proclaman la gloria de Dios y la expansión anuncia la obra de sus manos. Salmo 19:1. Nuestro cuerpo entra en la misma categoría de cosas físicas que Dios creó por esta razón. Él no va a volverse atrás en el plan de glorificarse por medio de los seres humanos y cuerpos humanos. ¿Por qué Dios decidió tomarse la molestia de ensuciarse las manos, por así decirlo, con nuestra carne decadente y manchada de pecado, a fin de restablecerla como cuerpo de resurrección y vestirla de inmortalidad? La respuesta es porque su Hijo pagó el precio de la muerte para que el propósito del Padre respecto al universo material se cumpliera. O sea, que Dios fuera glorificado en Él por siempre y para siempre, incluyendo nuestros cuerpos. Eso es lo que el texto bíblico dice. Por precio habéis sido comprados, por la muerte de su Hijo. Por tanto, glorificad a Dios en vuestro cuerpo. Dios no desestimará ni deshonrará la obra de su Hijo. La honrará al levantar nuestros cuerpos de entre los muertos, y nosotros haremos uso de nuestro cuerpo para glorificarlo por los siglos de los siglos. Ese es el motivo por el que tenemos un cuerpo ahora, y ese es también el motivo por el que ese cuerpo será resucitado para ser como el cuerpo glorioso de Cristo.
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Salmo 27. El Señor es mi luz y mi salvación. ¿De quién temeré? Jehová es la fortaleza de mi vida. ¿De quién he de atemorizarme? Cuando se juntaron contra mí los malignos, mis angustiadores y mis enemigos, para comer mis carnes, ellos tropezaron y cayeron. Aunque un ejército acampe contra mí, no temerá mi corazón. Aunque contra mí se levante guerra, yo estaré confiado. Una cosa he demandado a Jehová, y esta buscaré: que esté yo en la casa del Señor todos los días de mi vida, para contemplar la hermosura de Jehová y para inquirir en su templo. Porque Él me esconderá en su tabernáculo en el día del mal. Me ocultará en lo reservado de su morada. Sobre una roca me pondrá en alto. Luego levantará mi cabeza sobre mis enemigos que me rodean, y yo sacrificaré en su tabernáculo sacrificios de júbilo. Cantaré y entonaré alabanzas a Jehová. Oye, oh Dios, mi clamor, con que a ti clamo. Ten misericordia de mí y respóndeme. Mi corazón ha dicho de ti: buscad mi rostro. Tu rostro buscaré, oh Señor. No escondas tu rostro de mí. No apartes con ira a tu siervo. Mi ayuda has sido. No me dejes ni me desampares, Dios de mi salvación. Aunque mi padre y mi madre me dejaran, con todo, Jehová me recogerá. Enséñame, oh Señor, tu camino, y guíame por senda de rectitud a causa de mis enemigos. No me entregues a la voluntad de mis enemigos, porque se han levantado contra mí testigos falsos y los que respiran crueldad. Hubiera yo desmayado si no creyese que veré la bondad de Jehová en la tierra de los vivientes. Aguarda a Jehová, esfuérzate y aliéntese tu corazón. Sí, espera a Jehová.

es 1 o 2 meses atrás. Ya les fueron devueltos, pero los padres tuvieron que pasar por el sufrimiento de la separación por varios meses. Nosotros, como padres, estamos llamados a estar alertas del sistema social de nuestros países. Debemos estar alerta del sistema educativo en el que están nuestros hijos y saber qué es lo que realmente les están enseñando. Hoy en día están siendo influenciados de muchas maneras, contrarios a la palabra de Dios. Creo que la manera que los mismos educadores y psicólogos están siendo entrenados en el humanismo, y aún es como si nadie estuviese alerta a lo que nuestros hijos reciben como material educativo. Es como si delante de nuestros propios ojos todo estuviera sucediendo, y los que levantamos las voces en contra somos acusados de ser fanáticos, anticuados, y que nosotros hemos permanecido en el siglo pasado. Nosotros estamos llamados a criar a nuestros hijos en disciplina y amonestación del Señor. Me gustaría buscar varias palabras antes de comenzar a hablar sobre este versículo. Buscaremos palabras en el diccionario laico, y las palabras son criar. La palabra criar se deriva del latín, y procede de creo, creatum, cuyo significado es crear. Significa cuidar y educar a los niños. Me pareció tan puntual, pues mientras buscaba el significado de la palabra, ahí mismo decía la importancia de buscar ayuda con el psicólogo infantil para saber educar a nuestros hijos. No, no es el psicólogo infantil, es la palabra de Dios que debemos usar como referencia, pues muchas veces los psicólogos tienden a darnos respuestas humanistas, no conforme a las escrituras. La segunda palabra que quiero buscar es disciplina. La palabra disciplina se deriva del latín discípulos, que significa discípulo, quien recibe una enseñanza de otro. En un principio, este vocablo nos enlaza con una relación de autoridad-subordinación, en la que una persona dirige y ordena y otra se somete y obedece. La disciplina está definida como la manera ordenada y sistemática de hacer las cosas, siguiendo un conjunto de reglas y normas estrictas. Se entiende como la labor que ejerce una persona para enseñar o adquirir buenos hábitos, abarcando todas aquellas reglas de comportamiento que elabora y las medidas que ocupa para cerciorar que dichas reglas se cumplan. Esto último es muy común en un núcleo familiar donde los padres tratan siempre de disciplinar a sus hijos para hacerlos personas de bien, para desarrollar su carácter, para hacerlos ordenados, estructurados. Y amados, esta es la definición de un diccionario laico. Yo me pregunto si es que ya en esta época no estamos buscando definiciones en los diccionarios, y por eso es que nos critican tan vehementemente. Pues bien, nos ayudaría mucho en la crianza de nuestros hijos cuando nosotros comencemos a buscar estas palabras en el diccionario. Por último, buscaremos la palabra amonestación. Quiere decir advertir, prevenir, avisar a alguien o anunciar cualquier error o una falta antes de tomar una decisión negativa contra él. O sea, nosotros los padres debemos advertir las consecuencias antes de llevarlas a cabo. Si los hijos no

0: son advertidos realmente no podrán estar apercibidos de cuál debe ser su conducta. No van a saber lo que está bien, lo que está mal, lo que es bueno. No van a saber distinguirlo de lo que es malo. Ese es el deber nuestro como padres. O que nuestro Dios nos capacite, nos dé sabiduría, nos dé discernimiento y derrame su bendición sobre cada uno de nosotros, de manera que podamos educar a nuestros hijos, dando gloria al nombre de Cristo, y que seamos un testimonio vivos y dignos embajadores del reino de nuestro amado Padre. Continuaremos con este tema en nuestra próxima cápsula, de manera que podamos detallar cada aspecto de este tema. Sean ustedes ricamente bendecidos.
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0: En armonía, le indicamos la hora.
2: 20 horas, 1 minuto.
3: 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Usted necesita examinar una cosa básica en su vida. Si usted está aferrado al dinero, usted ni siquiera es un cristiano, porque la gente en el reino de Dios está haciéndose tesoros en el cielo.
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3: Abramos nuestras Biblias en Mateo capítulo 6. Mateo 6, versículos 19 al 24. Permítame leérselos como el contexto para lo que vamos a decir. No os hagáis tesoros en la tierra, donde la polilla y el orín corrompen y donde ladrones minan y hurten, sino haceos tesoros en el cielo, donde ni la polilla ni el orín corrompen, y donde ladrones no minan ni hurtan. Porque donde esté vuestro tesoro, allí estará también vuestro corazón. La lámpara del cuerpo es el ojo, así que si tu ojo es bueno, todo tu cuerpo estará lleno de luz. Pero si tu ojo es maligno, todo tu cuerpo estará en tinieblas. Así que si la luz que en ti hay es tinieblas, ¿cuántas no serán las mismas tinieblas? Ninguno puede servir a dos señores. Porque o aborrecerá al uno y amará al otro, o estimará al uno y menospreciará al otro. No podéis servir a Dios y a las riquezas. Ahora, la pregunta que surge a partir de este texto es una muy simple. ¿En dónde está su corazón? Versículo 21. Está en donde su tesoro esté. Ahora, cuando digo dónde está su corazón, no espero que usted comience a tocarse entre la barba y su cintura, porque no estoy hablando de fisiología, no estoy hablando de la persona que está a su lado